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0: Muy, pero muy buenos días a toda la audiencia que ya se está sumando con nosotros por la 91.3 FM, el canal 14 de Cablevisión, y así también a través de las diferentes plataformas digitales. Estamos arrancando una nueva jornada de hoy viernes 10 de julio, donde estaríamos compartiendo, como siempre, muchas informaciones. Estamos con un clima bastante agradable aquí en la ciudad de Villarrica, 19 grados la temperatura. En breve vamos a estar detallando también en cuanto a la dirección de meteorología para ver cómo se estaría comportando el clima durante este fin de semana. Vamos a ver si vamos a tener lluvia y entre otras cuestiones más también, pero clima agradable en la capital guaireña en estos momentos. 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Y vamos también al reporte meteorológico para ir detallando en cuanto al clima para la capital guaireña. Y justamente el día de hoy, viernes 10 de julio, estamos con un ambiente fresco a cálido, cielo mayormente nublado, vientos del noreste, luego variables y también se anuncian lluvias dispersas. La mínima de 16 grados y la máxima de 26 grados. Mañana sábado 11 de julio estaríamos con ambiente fresco a cálido, cielo mayormente nublado, vientos variables luego del sur, lluvias dispersas luego mejorando. La mínima de 17 grados y la máxima de 23 grados. Y el domingo 12 de julio, ambiente fresco, cielo nublado a parcialmente nublado y también vientos del sur. La mínima de 13 grados y la máxima de 19 grados. Entonces, para el día de hoy y mañana se anuncian lluvias dispersas para la ciudad de Villarrica, según lo anunciado ya por la Dirección de Meteorología. Y rápidamente vamos arrancando con el repaso de las informaciones más resaltantes del ámbito nacional y arrancamos con el diario ADN Político, que habla del caso de Mbappé en este caso y dice: para la risa, se horrorizan en Francia por Judas Kai a Mbappé. También dice: Cartes y Gamarra analizan escenario electoral en Central para octubre. También dice: energía, alerta naranja en 2029 y roja en 2031. Técnicos insisten en creación de nuevas fuentes de generación. Un informe del Instituto de Profesionales del Sector Eléctrico advierte que Paraguay ingresaría a una fase de alerta naranja entre 2028 y 2029 y alerta roja a partir del 2030 si no se incorporan nuevas fuentes de generación, a razón de unos 500 megawatts por año, lo que por ahora no aparece en el horizonte. Por otro lado, también dice: delincuentes recuperan carga que no habían podido robar antes. Tras fracasar en un primer asalto en Yateitu del Norte, un grupo comando irrumpió en el depósito donde la DENIT mantenía incautada una carga de tirzepatida y celulares valuada en casi 3 millones de dólares y logró llevársela. La policía detuvo a varios sospechosos y recuperó los vehículos utilizados y parte de la carga. También dice: Beatriz Denis lamenta el olvido de los secuestrados. Payo Cubas y Kovilansky se sacan los trapos sucios. Y por último, informaciones del este del país, dice Hambre Cero, potencia las MIPYMES en Hernán Darias. Por su parte, también nos informa La Tribuna, que habla de auditorías que destrozan narrativa de Benigno López sobre fideicomiso. La defensa que el expresidente del Instituto de Previsión Social, Benigno López, realizó sobre el fideicomiso suscrito en el Banco Atlas S.A. choca de frente con las conclusiones de las auditorías internas y también externa de la previsional, cuyos informes describen un esquema de administración que terminó apartándose del objetivo original del contrato y comprometiendo 828.800 millones de guaraníes de los aportes jubilatorios. Mientras López sostiene que la incorporación de la cláusula otros centros de salud respondió a la necesidad de dotar de flexibilidad al fideicomiso y ampliar las inversiones en infraestructura. Los informes técnicos concluyen que esa modificación permitió redireccionar cerca del 76% de los recursos hacia obras no contempladas inicialmente, desnaturalizando el propósito para el cual fue aprobado el contrato por el Consejo de Administración del IPS. Las auditorías también cuestionan la ejecución del fideicomiso. Los documentos señalan la inexistencia de controles suficientes sobre el desembolso realizado por el fiduciario y reportan pagos para obras distintas de las previstas, desembolsos a personas no autorizadas, obras sobrefacturadas, inconclusas e incluso proyectos inexistentes. Además, la auditoría interna sostiene que no encontró en el expediente administrativo la documentación que acreditara la aprobación previa de la Superintendencia de Bancos sobre la estructura contractual. Los informes contradicen además otra de las principales afirmaciones de López. El ex titular del IPS aseguró que las obras fueron concluidas. Sin embargo, las actuales autoridades de la previsional advierten que aún se requieren aproximadamente 126 mil millones de guaraníes para finalizar el Hospital Hemato-Oncológico y el Hospital Buo Germini, que pese a que durante la vigencia del fideicomiso ya fueron desembolsados 828 mil 800 millones de guaraníes. Por otro lado, dice la Expo que refleja el crecimiento del país. En el ámbito político, buscando ser una alternativa, el PLRA celebra hoy 139 años de fundación. En el ámbito judicial, frenan chicanas y mandan a prisión a Patricia Zamudio por peligro de inminente fuga. Y el editorial que nos trae en la fecha del diario La Tribuna habla de la justicia que debe elevar a juicio oral el caso de Rafael Filisola. No es coherente ni es sano pretender presentarse como ciudadano abanderado contra la corrupción y en contrapartida, abusar de las chicanas negando a la justicia el derecho de investigar alguna presunta lesión de confianza. Por su parte, la Agencia de Información Paraguaya habla del primer semestre con mayor ejecución en infraestructura pública en 10 años. Obras en curso por más de 2.972.000 millones de guaraníes para dinamismo del sector. El Ministerio de Obras Públicas reportó que la ejecución presupuestaria en infraestructura durante el primer semestre del 2026 alcanzó niveles sin precedentes en la última década. La ejecución alcanzó 2,97 billones de guaraníes, que representan el 42% del plan financiero vigente y supera la ejecución registrada en el periodo de reactivación post-pandemia. Entre las principales obras se encuentran el corredor bioceánico, rehabilitación de la Ruta 3, las obras de Avelino Martínez, la defensa costera de Pilar, así como la construcción de los hospitales generales. Por otro lado, dice Ejecutivo incorpora 80.000 funcionarios contratados a caja fiscal. Desde este mes, el sistema público de jubilaciones y pensiones incorpora a funcionarios prestadores de servicio mediante contrato en la función pública. Con esta medida, se apunta a reducir la brecha entre los distintos sectores que componen la caja fiscal y aumentar la disponibilidad de recursos. Entre otras informaciones también dice IPS impulsa compra de medicamentos de alta rotación. Itaipú suministró más de 14.600 al Paraguay en 2026 y mantiene alta disponibilidad energética. Y por último, productores de Carayao recibieron insumos para la producción de 675 millones de guaraníes. Por su parte, La Nación dice Colorados cierran filas en Asunción con Camilo Pérez. ANR fortalece la unidad con miras a las municipales. El candidato a intendente de Asunción, Camilo Pérez, mantuvo una reunión con el ex vicepresidente de la República y líder del movimiento Fuerza Republicana, Hugo Velásquez, en la que hablaron del fortalecimiento de la unidad colorada. Participaron también Raúl Latorre, titular de la Cámara de Diputados, y el senador Luis Petengil. Quiero agradecer por el apoyo. Estamos firmes, con los brazos abiertos y la concordia colorada, como nos merecemos todos, decía Pérez. Por otro lado, también duplicación de la Ruta 1 dará solución a problemas viales. MOPC alcanza mayor ejecución en 10 años. Una de las obras de gran relevancia en el Departamento Central es la duplicación de la Ruta 1, cuyos trabajos se iniciarán el mes que viene. El proyecto incluye 7 cruces desnivelados que darán solución a nudos urbanos. El MOPC alcanzó este mes el mayor nivel de ejecución presupuestaria en una década. Entre otros títulos también dice Etapa documental cierra sin pruebas contra Boydanich. Culminó la producción de pruebas documentales en el juicio que enfrenta el ex titular de la SEPRELAT, Oscar Boydanich, en el caso vinculado a Darío Messer. En los elementos debatidos en la audiencia no se encontró ninguna prueba que comprometa la situación de Boydanich. En cuanto a operativo, recuperan parte de carga robada del depósito de la DENIT. Y más arriba dice comunicado, bueno, defiende operaciones que dieron ganancias al IPS. Y por último, en cuanto al ámbito deportivo, dice Francia vence a Marruecos y es la primera semifinalista. También nos informa El Independiente. Dice caso Agua Tónica lleva a prisión a ex titular de Petropar. La justicia ordenó que la ex titular de Petropar, Patricia Zamudio, y su esposo José Costa cumplan penas de prisión por el caso Agua Tónica. Zamudio fue condenada a 4 años de cárcel y Costa Perdomo a 3 años y 9 meses por lesión de confianza, en una causa originada por compras irregulares de insumos realizadas en el 2020 durante la emergencia por COVID-19. Según la Fiscalía, la trama provocó un perjuicio patrimonial de 359,7 millones de guaraníes a la estatal en una de las etapas más críticas de la pandemia. También son noticias, en cuanto a la Cámara de Diputados, prevén convocar a titular del IPS y establecer medidas para paliar crisis. También dice, en cuanto a sufragio, finaliza plazo de impugnaciones para las municipales 2026. En cuanto a la DENIT, asalto a depósito expone fallas en custodia de mercaderías. Y por último, en el ámbito local, en plena polémica internacional, Celeste Amarilla denuncia un hackeo. Y estas son las informaciones del ámbito nacional, las más destacadas de la jornada de hoy, que estaríamos ampliando un poco más en el transcurso de esta mañana, también acompañado de informaciones del ámbito local, todo lo que vaya ocurriendo en la ciudad de Villarrica y también en el cuarto departamento. Y también tenemos que cumplir ya con la primera pausa para regresar justamente con más informaciones. 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

0: Ya son 7:41, 19 grados la temperatura en la ciudad de Villarrica y les hablo rápidamente de la Universidad San Lorenzo con sede en Villarrica, porque llegó el momento de dar el siguiente paso en tu desarrollo profesional. 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Y es momento de ir a informaciones del ámbito nacional, justamente a hablar de esto que tiene que ver con la búsqueda de Magnolia, una pequeña que habría o está siendo denunciada como desaparecida. Padre incumplió en este caso el régimen de visitas y temen también que la menor sea sacada del país. Tenemos justamente esta entrevista donde estuvo hablando el oficial Ramón Vera, del Departamento de Búsqueda y Localización, que estuvo explicando que el padre, de nacionalidad chilena, debía entregar a la niña a las 17 horas, pero no cumplió y posteriormente dejó de responder llamadas y mensajes. Y ante la situación, la madre había realizado la denuncia correspondiente y se estuvo activando también el protocolo correspondiente. Escuchemos qué fue lo que manifestaba justamente el oficial Ramón Vera respecto a esta pequeña que se encuentra desaparecida.
1: Y que ella había intentado sacarle del país a esa menor de edad. Intervino también Interpol en su momento. La menor fue devuelta a su madre, pero ahora volvemos a tener el mismo inconveniente. Ayer a las 8:00 p.m. se recibió la denuncia. Inmediatamente se activaron todos los protocolos conforme a la ley 7605. Yo estaba hablando con la madre, me dijo que esta persona tenía que entregarle a la hija según un régimen de relacionamiento. Ajá. A las 17 horas, cosa que no cumplió. Puso muchas excusas diciendo que su vehículo se averió, después ya no contestó el celular, ni llamadas, ni tampoco mensajes por WhatsApp. Entonces ya debido a eso, esta señora realizó la denuncia por la desaparición de su hija. Ayer también nos fuimos al lugar donde esta persona supuestamente fijó su domicilio, siendo un lugar de hospedaje. El portero le manifestó a los intervinientes que esta persona ya no se encontraba en el lugar. Y entonces también de su parte es una falta, una orden judicial, el no tener un domicilio fijo, el no permanecer en un domicilio, más todavía teniendo una responsabilidad tan delicada como lo que es tenerla a una menor bajo su cuidado, ¿verdad?
2: Claro.
1: Y evidentemente que esto va a tener repercusiones legales para el padre. También la mamá está con mucho temor de que esta persona le lleve a su hija, como que ya había intentado realizar ese tipo de hechos en el pasado, para sacarle fuera del país. Ya también esto tiene conocimiento todos los aeropuertos, tanto el Silvio Pettirossi como el aeropuerto Guaraní, para que sepan del caso. Y de momento nos encontramos sin resultados positivos con la búsqueda de esta menor y de este señor. Estamos moviendo todos los personales posibles para poder ubicarle y vamos a estar trabajando en esto durante todo el día y toda la semana también, si es,
2: claro,
1: si requiere. Si
2: claro.

0: porque además, oficial, esto no significa que no sea un secuestro, ¿verdad? A pesar de ser un conflicto familiar, acá estamos hablando de la posibilidad de que la niña sea llevada del país, ¿verdad? O sea que no porque sea un conflicto madre-padre, esto no deja de ser secuestro. En la configuración hablo, oficial.
1: Y dentro de lo que es el régimen de relacionamiento, ¿verdad? No configura lo que sería el secuestro en sí, pero sí configura lo que es la violación a un régimen judicial, ¿verdad? A una orden judicial, ¿verdad? Porque esto se hace por órdenes judiciales, se judicializa lo que es el régimen de relacionamiento y evidentemente que va a tener consecuencias legales. Incluso esta persona, este padre irresponsable también, le voy a decir, ¿verdad? Puede perder la patria potestad de su hija.
2: Claro.
1: Ya es un caso también reiterado. Eso, por ejemplo, también el juzgado de la niñez y la adolescencia tiene que rever un poco, ¿verdad? Estos casos reiterados de este tipo de hechos para volver a dar, por ejemplo, lo que es un régimen de convivencia a esta persona. Yo no estoy en contra de que el padre pueda llevarle a verle a su hijo, a pasar tiempo con su hijo, pero este tipo de hechos, por ejemplo, llama mucho la atención, ¿verdad? Todavía tratándose de una persona extranjera, ¿verdad? De una persona que ni siquiera es de este lugar, que ni siquiera tiene un domicilio fijo. Entonces, de que va a enfrentar consecuencias legales, va a enfrentar consecuencias legales.
0: Por último, oficial, para dejarte libre, ¿cómo estamos en estadísticas? ¿Cuánta gente en búsqueda y localización están en estos momentos? ¿Hay alguna estadística de menores de edad, mayores de edad? ¿Cómo se puede acceder a eso, oficial?
1: Sí, le voy a dar nuestras estadísticas. Son desde la fecha del 1 de enero del año 2026, tenemos 1020 denuncias. De estas 1020 denuncias que ingresaron a nuestro departamento, tenemos 772 personas que fueron localizadas. Y tenemos todavía un remanente de 248 personas que continúan desaparecidas. De estas 248 personas que continúan desaparecidas, tenemos dentro de lo que es la franja etaria de las edades, tenemos 154 adultos, 78 adolescentes y 16 niños que todavía siguen desaparecidos.
2: Impresionante el número, ¿no? Sí, impresionante.
0: Esto es desde enero, oficial.
1: Desde enero, exactamente, desde enero de este año.
0: Bueno, mucho trabajo entonces, oficial. ¿Ustedes hacen algún tipo de contención a la familia? ¿Hay algún departamento? ¿Cómo se contactan con ellos para darle información?
1: Nosotros tenemos un número corporativo que pertenece a nuestro departamento que funciona las 24 horas. Por ese medio también la gente se comunica con nosotros. Si le ve de repente a la persona que está desaparecida, siempre nos está ayudando también. El número es el 0986-760-083. Voy a volver a repetir, sí, para la gente que esté escuchando. 0986-760-083, por ese medio nos pueden contactar. De hecho, que siempre, por ejemplo, en el caso de un adolescente que se fuga de su domicilio, que la mayoría de los casos son se deben a eso, también le estamos preguntando al adolescente si es que está sufriendo algún tipo de violencia física o sexual, inclusive, hemos tenido casos, y eso se le comunica en el momento al defensor de la niñez y la adolescencia para que pueda haber un lugar provisorio para el adolescente o se pueda investigar el caso. No es tampoco que nosotros lo ubicamos, por ejemplo, al desaparecido al tratarse con una persona en estado de vulnerabilidad, ¿verdad? Y le devolvemos otra vez a ese lugar donde podría o no estar pasando por este tipo de situaciones, sino que se investiga el caso a fondo, se ve el motivo y las circunstancias del por qué esta persona se fue de su casa, ¿verdad? Y ese es el procedimiento que se realiza.
2: Bueno, muy importante, ¿eh?
0: Sí, señor.
2: Gracias, oficial Ramón Vera, por su tiempo y por la información.
1: Dale, dale, estamos siempre a las órdenes.
2: Igualmente, gracias, gracias. Bueno, caso de un acuerdo de partes que no se cumple, está en una violación de este tema de la tenencia, y el temor de que haya llevado del país.
0: Pero, a esta nena. Pero ¿sabes qué me impactó, Mario? Desde enero tenemos 248 personas que están desaparecidas, de los cuales 154 son adultos, 78 son adolescentes y 16 niños.
2: Sí.
0: Niños que no sabemos dónde están. Sí. Contactar al 0986-760-083.
2: Y este papá, si está por ahí, por favor, que claro, que llegue a un acuerdo. Porque la nena dice que se fue corriendo junto a él con el video. Pues la nena, claro, obviamente le reconoce a su papá, claro, ¿verdad? Qué tema, ¿no? Qué tema. Vamos.
3: Bueno, ahí está entonces la información que tiene que ver con la desaparición de Magnolia, en este caso, que la madre denunciaba que el padre no acercó a la menor en el horario establecido, que sería las 17 horas del día que él mismo le había llevado con él, y la misma le había llamado al padre para justamente averiguar un poco respecto a la menor y él mismo no respondía a las llamadas y mensajes, y por ende también se realizaba ya la denuncia correspondiente, se activaron los protocolos. Y otro punto también que llama la atención, que mencionaba el oficial Ramón Vera del Departamento de Búsqueda y Localización, tiene que ver que no es la primera vez que ocurre este tipo de hechos también con el mismo, que ya había llevado a la menor y posteriormente no acercaba en el horario correspondiente a la misma, y por ende ahora la denuncia por parte de la madre, ya que se teme que el mismo lo lleve al exterior, ya que es de nacionalidad chilena, y también los familiares del mismo. Vamos a ver también qué ocurre al respecto, si se encuentra a la menor, ya que se está realizando la búsqueda también con las autoridades correspondientes. Y tenemos que seguir con informaciones, justamente lo que manifestaba también el oficial Ramón Vera en cuanto a 200 personas que siguen desaparecidas en el país, revelan cifras y piden la colaboración ciudadana también para poder encontrar a estas personas desaparecidas. Y escuchemos también la cantidad de desaparecidos entre adultos, menores y jóvenes.
0: ¿Cómo estamos en estadística? ¿Cuánta gente en búsqueda y localización están en estos momentos? ¿Hay alguna estadística de menores de edad, mayores de edad? ¿Cómo se puede acceder a eso, oficial?
1: Sí, le voy a dar nuestras estadísticas. Son desde la fecha del 1 de enero del año 2026, tenemos 1.020 denuncias. De estas 1.020 denuncias que ingresaron a nuestro departamento, tenemos 772 personas que fueron localizadas. Y tenemos todavía un remanente de 248 personas que continúan desaparecidas. De estas 248 personas que continúan desaparecidas, tenemos dentro de lo que es la franja etaria de las edades, tenemos 154 adultos, 78 adolescentes y 16 niños que todavía siguen desaparecidos.
2: Impresionante el número, ¿no? Sí, impresionante.
0: Esto es desde enero, oficial.
1: Desde enero, exactamente, desde enero de este año.
0: Bueno, mucho trabajo entonces, oficial. ¿Ustedes hacen algún tipo de contención a la familia? ¿Hay algún departamento? ¿Cómo se contactan con ellos para darle información?
1: Nosotros tenemos un número corporativo que pertenece a nuestro departamento, que funciona las 24 horas. Por ese medio también la gente se comunica con nosotros. Si le ve de repente a la persona que está desaparecida, siempre nos está ayudando también. El número es el 0986-760-083. Voy a volver a repetir, sí, para la gente que esté escuchando. 0986-760-083. Por ese medio nos pueden contactar. De hecho, que siempre, por ejemplo, en el caso de un adolescente que se fuga de su domicilio, que la mayoría de los casos son se deben a eso, también le estamos preguntando al adolescente si es que está sufriendo algún tipo de violencia física o sexual, inclusive, hemos tenido casos. Y eso se le comunica en el momento al defensor de la niñez y la adolescencia para que pueda haber un lugar provisorio para el adolescente, o se pueda investigar el caso. No es tampoco que nosotros ubicamos, por ejemplo, al desaparecido al tratarse con una persona en estado de vulnerabilidad, ¿verdad? Y le devolvemos otra vez a ese lugar donde podría o no estar pasando por este tipo de situaciones, sino que se investiga el caso a fondo, se ve el motivo y las circunstancias del por qué esta persona se fue de su casa, ¿verdad? Y ese es el procedimiento que se realiza.
2: Bueno, muy importante, ¿eh?
0: Sí, señor.
2: Gracias, oficial Ramón Vera, por su tiempo y por la información.
1: Dale, dale, estamos siempre a las órdenes.
2: Igualmente, gracias, gracias. Bueno, caso de un acuerdo de partes que no se cumple, está en una violación de este tema de la tenencia, sí. Y el temor de que haya llevado del país.
0: Del país. Pero, a esta nena. Pero ¿sabes qué me impactó, Mario? Desde enero tenemos 248 personas que están desaparecidas, de los cuales 154 son adultos, 78 son adolescentes y 16 niños.
2: Sí.
0: Niños que no sabemos dónde están. Sí. Contactar al 0986-760-083.
2: Y este papá, si está por ahí, por favor, que claro, que llegue a un acuerdo. Porque la nena dice que se fue corriendo junto a él con el video. Pues la nena realmente le reconoce, es su papá, claro. ¿Verdad? Qué tema, ¿no? Qué tema.
3: Ahí está entonces la cifra respecto a personas que habían sido denunciadas como desaparecidas, que son 1020, de las cuales 772 personas fueron encontradas y hasta el momento no fueron ubicadas 154 adultos, 78 adolescentes y 16 niños. Cualquier, en este caso, información pueden aportar al 0986-760-083, número habilitado durante las 24 horas, justamente mencionado el oficial Ramón Vera del Departamento de Búsqueda y Localización de Personas de la Policía Nacional, quien estuvo detallando en cuanto a la desaparición de la pequeña Magnolia, así también recordando el número total de personas desaparecidas, denunciadas como desaparecidas, que fueron encontradas y que siguen en este caso sin poder ubicarlas, mencionaba en esta entrevista. Y con esta información tenemos que cumplir nuevamente con una pausa, pero antes les tengo que hablar de Alex. 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

0: Para de buscar, imagínate. Igual, pues me tengo todo así. Entonces.
1: Y ahí.
0: Ahí está. Qué rico está el mate. 8:12 de la mañana. No sé qué temperatura tenemos. Menos lo que sé que es.
1: Espera,
0: vamos a pelar nuestro. 18 grados, sí. En la ciudad de Villarrica. Llovina intermitente, pega la gatú. En algún lado llueve, en otro lado no llueve. Así estamos. Buen día, sí, Tamara.
1: Buen día, súper bien.
0: Buen día a toda esa gente que está prendida de las 7 de la mañana informándose. Que aquí con mi compañera me uno a esta mesa de trabajo. Buen día al equipo de exteriores que en minutos también ya estará haciendo contacto con nosotros. Y por supuesto, buen día al equipo técnico que hace posible que estemos con ustedes todas o cada mañana.
1: Y les hablo rápidamente de Recoves, la recolectora Villarrica del Espíritu Santo, que el día de hoy ya estuvo por el barrio Tuyutimí, Ubarotu 1, Ubarotu 2, Centro 4 Diario, Barrio Navidad, Tablada, San Blas, San Miguel y Curuzú Francisco. El itinerario comienza a las 4 a.m. Rogamos a la ciudadanía sacar su basura por las noches antes del itinerario correspondiente. Reclamos al 0981-686-450.
0: Muy bien. O gana mi Francia.
1: Sí.
0: Bien ganado, hay que decirlo también.
1: Hay que
0: ser justo. Pero los memes, lo que me mataron. ¿Sí? Qué increíble. Desde Pallecera y todo ya le trataron ya a la senadora Celeste Amarilla.
1: Sí, cuando erró el penal.
0: Exactamente. Espectacular. Sí. Espectacular en realidad.
1: Explotaba las redes sociales.
0: Qué increíble.
1: Y sigue explotando.
0: ¿Cómo digo lo que algo así puede opacar un mundial? No puedo creer. Vos en la red social que entras, internet no tenemos, ¿no?
1: No.
0: No le voy a mostrar los memes. Lastimosamente no le voy a mostrar los memes. Pero sí, esto que se hizo a nivel internacional, tiene distintas posturas. La vez pasada ya salió uno y le trató de racista a la Argentina porque no tiene jugadores
1: de piel
0: oscura. Negro, mami, coña negra, negro. Ah. Nuestra piel es blanca, de ellos es negro, el de los chinos es amarillo, o sea, ni dañé botado.
1: Es por ¿verdad? Eso.
0: Claro. Y le contestaron los argentinos. Le contestaron los argentinos, le dijeron, mira, nosotros no tenemos que darle espacio a esa gente porque nosotros no le estuvimos explotando y le seguimos como así como usted hasta ahora le siguen explotando a varias colonias en África. Le
1: habrá dolido.
0: Y mira que yo creo que por ahí pasa ese tema. Están tratando de compensar todo el daño que le hicieron al pueblo africano durante centenares de años. Y ahora dándoles espacio piensan que se va a borrar lo malo que hicieron anteriormente. Y no es así.
1: No.
0: No es así. Y no vengan a apuntarnos a nosotros que no...
1: Nada que ver tenemos.
0: Nada que ver. Es más, acá no hubo luego prácticamente. América del Sur muy poco. Los portugueses sí trajeron. Pero no nos traten a nosotros racistas. Ustedes son los que le reventaron a esta pobre gente. Sí. Que le traían como mercadería de África.
1: Y ahora se quieren hacer los...
0: No.
1: A otro lado ese cuento.
0: Beijing de Arasamata es de Francia. Y países, algunos países europeos, hay que ser justo también.
1: Sí.
0: Y después hacían comparación de que es simpático, muy simpático. Hasta el arquero de Japón era, ¿cómo se llama? Era negro.
1: Estaba involucrado.
0: Me cago. Que supuestamente todas las selecciones tienen. El jugador de México también, Rodríguez, creo que, no sé cómo se llama, el delantero. Uno de los mejores también. Y sí, a donde llegaron.
1: Sí.
0: Pero a nosotros no nos traten porque no le. Porque lo único que falta que ahora. Imagínate que va a sacar una ley que sí o sí tiene que haber un juego. No, ese ya va a ser una estupidez más sobra.
1: Y ya tenés que tener cuidado con la FIFA. Es muy capaz.
0: Y de a poco van a ir metiendo. Ya les digo, están utilizando el fútbol para meter sus ideologías. Cuidado. Cuidado, gente. El fútbol es a nivel mundial, excepto en India. Y dije, ¿por qué India no...? Porque viste que está en el mercado de ¿cómo se llama? De televidente, ¿verdad? Sí, al fin y al cabo. O sea, de gente que ve el mundial. Y ellos son los 1.600 millones, no sé qué son.
1: Sí.
0: Y tienen el estadio más grande del mundo, pero claro, para el cricket.
1: Ah.
0: Y busqué lo que es cricket y es... una mezcla de béisbol con golf y un poco de todo tiene. Pero es su deporte nacional.
1: O sea, están en otro...
0: Y les gusta a él. les gusta a ellos, no le van a imponer. Y la verdad me llamó la atención, ¿cierto? Dije, porque es raro que no... Que Viñero participa y ahí me...
1: Están en otras.
0: Están en otras. Y tienen el estadio más grande del mundo.
1: Claro, sí. Por la población que tienen luego.
0: Sí, sí, sí. Pero no es de fútbol, es de cricket. Bueno, perfecto. Hoy juega... ¿Hoy quién juega?
1: España.
0: España-Bélgica.
1: Sí, a ¿verdad? Las... No sí, recuerdo
0: Noruega,
1: qué hora.
0: Sí, porque el otro es Noruega, Inglaterra.
1: Mirar qué hora juega.
0: El otro es Argentina... No, espérame. Allá, vino.
1: Hoy juega España-Bélgica a las 16.
0: Hoy a las 4, sí. Hoy a las 4.
1: Mañana Noruega-Inglaterra a las 18.
0: Y a la noche creo que juega Argentina.
1: Argentina a la noche.
0: A la noche, ¿Argentina juega contra?
1: Argentina... A ver.
0: ¿Argentina juega contra quién juega? ¿Quién ganó entre Colombia?
1: Suiza.
0: Suiza.
1: A las 10.
0: He visto un reel... Qué simpático. Dicen los hinchas argentinos, ¿qué es lo que le vamos a gritar a los suizos? No sé si viste.
1: No he visto, me imagino no.
0: ¡Callate ahí! ¡Honesto del mundo!
1: ¿Con qué lo vas a...?
0: ¡Incorrupto! Porque viste el suizo, pues todo es...
1: Todo perfecto.
0: Todo es perfecto, ¿qué es lo que le... ¡Callate, millonario! Dicen la verdad. O sea, ¿cómo le vamos...? ¿Qué le vamos a decir a los suizos? Y los hinchas argentinos tienen razón. Suiza y Noruega son dos ejemplos muy grandes.
1: Sí.
0: ¿Cómo se
1: y Noruega que está conquistando con su jugador?
0: He visto, se acabó las provisiones de alimentos de Haaland. Sí, porque no, ellos no pensaron porque iban a,
1: claro.
0: Ellos después de 28 años volvieron al Mundial.
1: Sí.
0: A la etapa que llegaron, nunca llegaron ellos, prácticamente. Entonces se acabó la comida, pues ellos, o sea, para que entiendan un poquitito Tamara, cómo se manejan ellos. WhatsApp tenemos, ¿sí? Ah, no, internet lo no tenemos, ¿no? Bueno. Te iba a leer, entonces le voy a leer nomás. ¿Cómo se alimenta el gigante delantero? 300 kilos de salmón. Sí. Bagre, imagínate. 300 kilos de salmón cruzaron el Atlántico en un vuelo hacia California del Norte, donde se concentra la selección noruega. El objetivo es alimentar a un solo hombre y un equipo que está siendo favorito en este mundial. Para su concentración en Estados Unidos viajaron con sus propios chefs e importaron media tonelada de trucha, salmón, queso, queso marrón tradicional y hasta su propia plancha de cocción. Uh-huh. Sí, exactamente. Todo para Erling Haaland y el núcleo del equipo no cambian un solo milímetro de su rutina alimenticia. Lo más impresionante es que cuando avanzaron la fase, pidieron un segundo envío de comida urgente para competir en la fase eliminatoria. Haaland consume cerca de 6.000 calorías diarias con una precisión matemática. Cambiar el origen del pescado, los minerales del agua local o el método de cocción altera la digestión. Una digestión ligeramente pesada altera el ciclo de sueño. Un mal descanso reduce el tiempo de reacción en el área de milisegundos. Y en un mundial esos milisegundos son la diferencia entre ser campeón o volver a casa sin copa. Nos falta mucho.
1: Sí.
0: Imagínate, y vos sabés que las grandes selecciones son peores todavía. Te voy a decir, no es peores, sino que en...
1: Más estricto.
0: No es eso, sino que, por ejemplo, vamos a suponer que... qué sé yo, a un jugador de ellos le gusta cómo le cocina a Ña Fulana, su cocinera de toda la vida. Le llevan a Ña Fulana para que le cocine su comida preferida. O sea, ellos van por lo psicológico, por lo nutricional, por lo físico, por lo científico. O sea, no dejanlo nada a la suerte. Y sí, imagínate, la plancha en la cual se cocina llevaron para cocinarle a esto.
1: Sí.
0: Pero rinde, pues. A mí me sorprende. A mí él me sorprende demasiado, realmente. Porque...
1: Se nota que es una muy buena persona también por cómo es así.
0: ¿Sí?
1: No sé cómo te explico.
0: Tiene mucho carisma.
1: Sí.
0: demasiado carisma y se nota
1: está
0: que...
1: está conquistando al mundo.
0: Y se nota también que, ¿cómo se llama? Simpático, porque dijo hace 28 años que Noruega no iba a Mundial y yo tengo 25, así que a mí no me culpen de eso. Todavía no nací cuando ya dejamos de ir nada. Y la crianza tiene mucho que ver. Sí. Él agregó el apellido de su mamá en su casaca. Le pusieron solamente Haaland, pero ahora creo que es Brett o Brad Haaland. Mm. El apellido de su mamá. Su mamá es una ex gimnasta. Su papá era jugador de fútbol. O sea, híjole.
1: Desde
0: el famoso se encontraron para crear el semidios del fútbol, más o menos.
1: Sí.
0: Y su estilo de juego es el que dicen que está basado a los delanteros natos goleadores. Porque él camina nomás la cancha.
1: Sí.
0: Él no te corre, no tiene esos arranques de repente.
1: Y de la nada te mete un gol.
0: Pero tiene una lectura para posicionarse exactamente dónde va a caer la pelota y hacia dónde chutar. Y tiene, en su cabeza tiene ese arco.
1: Sí.
0: Porque, y chuta de cualquier manera, ya lo mostró. De taco, de costado, de tijera, cabecea. Marcarle un... ¿viste el brasileño que se le quiso marcar?
1: Sí.
0: Rebotó como si era una muralla. ¿Cómo le marcaba esta clase? Porque si le chocas, no es falta. Mm. ¿Verdad? Y si él te choca, yo creo que
1: encima
0: mucho
1: que es re alto.
0: Es grande, es rápido, es ágil, socorro. Sí. Impresionante el tipo, legalmente. Mm-hmm. Y lo que está diciendo Tamara es muy cierto. Tiene un carisma enorme.
1: Hasta en las redes sociales. Ganaba no sé cuántos seguidores, he visto. Le estaba superando a otro.
0: Yo no sé si el video ese cuando está comiendo y se ve en el espejo es real, pero ese es un show. Uno dice que es IA, pero...
1: También se hacía...
0: Pero él luego medio payasito.
1: Sí. Está una música que está viralizando. Alan, sí. Alan, y se hacía con un con una verdura. Y he visto que ya reaccionaba a ese video.
0: Sí. Sí. ¿Saben qué? Yo creo que Erling Haaland, el tipo que le gusta jugar al fútbol. Sí. Y se divierte jugando al fútbol. Y sí, quiere ganar seguro, pero tampoco le estresa mucho, ¿verdad? O sea,
1: toda la tranquilidad del mundo.
0: Sí, sí, sí, sí, así mismo. Y sus compañeros ya le conocen, ¿verdad? Ya le conocen, entonces le aprecian mucho. Sí, un loco. Es un loco, realmente es un loco. ¿Verdad?
1: Sí.
0: Mira, ya, Daina. Mira, no corre él. Ni le llama la atención a los... Mira. Ese es impresionante. Se metió con el tobillo.
1: Camina, se mueve, se ubica.
0: Y sí, y dice que esa es una buena táctica porque el defensor instintivamente está más pendiente del que empieza a correr o movilizarse. El que tú no sabes si se va hacia acá, viene lo despacito, pues de repente explota y le mete... ¿Sabes qué lo que pasa? Dos, tres zancadas ya te llega. Pues.
1: Por eso.
0: No hace falta lo ni que corra mucho.
1: Le favorece bastante. Míralo.
0: No tenés posibilidad. Pero, por ejemplo, ese mide, ¿sabes? Que no llega con la cabeza y... ¿Cómo se llama? Mira.
1: Por eso.
0: No le podés marcar.
1: Le chocás y volás.
0: No le podés marcar. Sabía que no llegaba con la cabeza y metió el tobillo. O sea, no buscó el gol chusco, el tecno.
1: Es meter el gol.
0: Exactamente. Mira lo que... ¡Bum! No. No hay caso. Y mira... ¿Dónde mete otra? O sea, no, eco fácil, Gina.
1: Una locura es.
0: No, es fácil, mira. Como llevo, digo, en su cerebro tiene metido el... ¿Cómo se llama?
1: Impresionante lo que viste
0: el
1: juego.
0: El arco. Ahí le mete un... Mira, ahí paró, ahí. Ahí, ojo, y nosotros te... Hija, ojo, Gina.
1: Tranquilo, y los otros desesperadamente dice, corriendo.
0: Y ella... y su compañero, ese es espectacular.
1: Sí.
0: Y su compañero ya saben que ellos tienen que tirar nomás ahí en el medio de la cancha porque él de alguna manera va a llegar a la pelota.
1: Una locura.
0: Un capo. Hay uno que supuestamente se cae y chuta con las dos piernas. Ese yo ya creo ya que ya ella. Pues ya ese ya es demasiado. No sé si hay. Y el ojo, le que le meten en menos de no sé cuántos minutos de líquido ahora sí. Entonces así.
1: Ni sudó.
0: Es increíble. Yo realmente le admiro mucho por su forma de ser. Que no se le subió porque el tipo de goleador es jovencísimo.
1: Sí. Eso justamente la mayoría destacaba de él.
0: ¿Cómo se llama? No está en la boca de la gente por sus escándalos.
1: En lo personal nunca escuchamos nada.
0: Le saluda a todo el mundo, le trata igual a todos, a sus fans, a su compañero de equipo, a la Yo no sé si viste ese video donde la gente empieza a tirar su chaleco en un gran entrenamiento y él se va y le dan la mano dobladito. Mm. O sea, gestos que hacen que en realidad sea un gigante, no solamente...
1: Que para él seguramente es normal, pero la gente lo ve de otra manera.
0: Y qué lindo ejemplo a seguir para nuestros hijos. Mm. Ser como él.
1: Sí.
0: Porque el otro es una vergüenza. El otro es una vergüenza.
1: Ayer se pasó... Ni punto de comparación.
0: Ayer se pasó pileteando. ¿Qué pucha será?
1: Y también, ¿cómo le trata a la gente? ¿Cómo le decía los gestos que le hacía al árbitro, por ejemplo?
0: ¿Sí? Sí. No, un show, güey.
1: Pero, show, ni punto de comparación con lo que
0: el mundo está enamorado de este tipo.
1: Sí.
0: Porque estos son los ídolos, estas son las verdaderas estrellas que tenés que darle su valor y admirarle.
1: Sí.
0: No, otro que se le sube el humo en la cabeza y se creen dioses del Olimpo, güey. Mm. Sí. Por cierto, estuve leyendo la parte económica de Mbappé, ¿verdad? Mm. 1.000 millones de euros ya facturó. ¿Pero sabes cuánto es su fortuna? Mm. 250. 75% de impuestos le cobra Francia.
1: Hija de
0: mí. Con razón que le quiere Francia. Claro.
1: Le va a hacer lo que
0: claro, quiere. Claro, imagínate, le metes...
1: El comunicado que quiera le va a sacar.
0: A mí me dice, nosotros se va a nuestra economía, más o menos. Con razón, Ningo. Y sí... entonces, señores, yo creo que va a ser, salga quien salga campeón, Erling Haaland es el, ¿cómo te digo?
1: El destacado del Mundial.
0: El destacado del Mundial. La sorpresa del Mundial, no sé cómo llamar, el ídolo del Mundial. Salga donde salga, salga o no salga campeón, este tipo se lleva todos los trofeos realmente. Se lleva...
1: Todo el mundo está hablando de él, todo el mundo le empieza a seguir en redes.
0: Sí, sí, sí. Y su hermana es igual simpática, demasiado simpática. Igualitos son los dos.
1: Igualitos.
0: Igualitos son los dos. Y camina, o sea, le remeda ella a él, ¿verdad? Son igualitos. Y le comparan con lente y dicen igualito, igualito, sí. igualito. Sí. Realmente un buen tipo.
1: Sí.
0: Más pañal de gato. No creo que sea para exportación nomás eso, porque en cosas que hasta cuando no sabe que se le está filmando el tipo actúa bien.
1: No, es que para la cámara.
0: No, sea. No es hipocresía, te voy a decir. No, que es un buen tipo. Es un nene grande.
1: Sí.
0: Es un nene grande, legalmente. Es una verdadera estrella. Va a llegar muy lejos este muchacho, realmente. Pero, repito, te juro que a mí me impresiona. Es demasiado grande. Y siempre, pues, no, si es grande, no. ¿Qué pucha? ¿Este vuela?
1: Sí, se dice siempre que si sos grande, claro, depende de un patudo.
0: Y me hace acordar, por ejemplo, de Roberto Nani, me hace acordar del Pepe Cardoso, me hace acordar del mismo Tacuara, ¿verdad? Sí. Que eran grandes y sí eran goleadores, ¿verdad? Mm. Pero este es una vergüenza.
1: Otro nivel.
0: Este no sé.
1: Otro nivel.
0: Pero viste cómo él, viste cómo él guarda su energía para el pique ese que le tiene que meter para buscar la pelota. Entonces, evidentemente, esto es lo que se da en el Mundial. Repito, Erling Haaland es... Para mí es la figura del Mundial. Y es el ídolo a seguir. Estas son las cosas que tenés que mostrarle a tu hijo. Tenés que hacer así como este. Y tenés que usarle como ejemplo para decir que si tenés plata y si tenés fama, tenés que ser siempre la misma persona. Uh-huh. 8:30 de la mañana, 20 grados. Tamara, momento de hacer una pausa.
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0: Muy bien, perfecto. Acá hablando de un poco de botánica, alimentación,
1: Sí, de todo.
0: 8:43 de la mañana, 20 grados, 0974, 100598.
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0: Muy bien, perfecto. Esta niñita, creo que vos ya hablaste.
1: Sí.
0: Está siendo buscada, pero en todo el país estoy viendo que todos están
1: todo
0: haciendo,
1: el mundo está compartiendo.
0: Haciendo dos años. Me comentaba Tamara que no era la primera vez que hace esto. Y no sé qué tantas veces escuché decir, no le quiero codenunciar. Ah, la puta.
1: Sí.
0: Y ese es el problema. O sea, si una, dos, tres, cuatro veces ya dicho que va a seguir haciendo lo mismo si no tiene un límite.
1: Según entendía lo que manifestaban desde el Departamento de Búsqueda y Localización de Personas que se denunció ese hecho, el anterior, pero de igual manera le dieron otra vez el derecho de compartir con la nena, de sacar de la casa.
0: ¿Sabes que te voy a contar? Yo que suelo estar en la parte de niñas. Cuando vos no tenés la convivencia, vas a decir la convivencia quiere decir cuando la criatura vive contigo. O sea, se separó la pareja y decidieron que la criatura quede con uno de los padres. Puede ser la madre o puede ser el padre. Ya está, ¿verdad? Maravilla. La convivencia entonces la tiene quien quedó con la criatura. ¿Verdad? Para ordenar eso está el régimen de relacionamiento, que es un derecho del padre y derecho de la criatura. ¿Ok? Bueno.

0: Si vos querés la convivencia, tenés que hacerlo por vía judicial. Y tenés que demostrar también, porque no es la porque sí, porque yo quiero. Yo siempre suelo decir que las criaturas no son palancas ni son armas para continuar la batalla de la pareja, porque generalmente eso pasa.
1: Sí.
0: Hay veces que la pareja castiga con no dándole la criatura a la otra o al otro, porque para mí eso tampoco tiene género, y la castiga con no verlo. Uh-huh. Y el otro o la otra a veces también castiga con no pasando la prestación, o sea,
1: de ambas partes.
0: Y yo les quiero hacer entrar en su cabeza, ¿quién es el verdadero afectado? La criatura. La criatura. ¿Entienden? Cuando ocurre esto que se viola esta convivencia, uh-huh, se lo lleva y no se le vuelva, hay un juicio que se llama restitución, que es un juicio rapidísimo. Es el famoso juicio sumarísimo, se le dice. Por los cuales cada Secretaría de la Niñez inclusive habilita horas y días inhábiles para que se pueda hacer eso. Y ¿sabes qué es lo que pasa? Que cuando él se le intima a la persona que en el plazo de 2 días se presente con la criatura. Uh-huh. A veces en 2 días ya le cambiaste todito la configuración en la cabeza de esa pobre criatura. Sí, yo soy testigo. ¿Cuántas veces la abuela, uh-huh, porque ya no está más, porque él o la mamá o el papá se fue a trabajar en otro país, entonces la abuela oñemo membu, uh-huh, y no entiende que tiene que devolver la criatura. Y en esos 2 días le cambia, pero todo el chip le cambia a la pobre criatura. Recuerdo un caso en Ciudad del Este, que la gente se escandalizaba porque llegó la juez, con la asistente social, la actuaria y la policía para llevarle a una criatura junto a su madre. Uh-huh. La criatura pataleaba, lloraba, porque ya fue alterado, pues.
1: Sí.
0: ¿Entiendes? Y la mayoría de los padres o madres lo que hacen es le llevan y le tienen con golosina, con todos los caprichos, y le empieza a hablar mal de la madre o del padre.
1: Sí.
0: Y eso, lastimosamente, acá no está bien regulado, que se llama alienación parental, que es cuando uno de los padres habla mal del otro o trata de crear una imagen negativa, uh-huh, sin tener fundamento, ¿se entiende? Lastimosamente acá no se persigue eso. Acá hay que ajustar el código penal, porque para mí configuraría en maltrato. Pero ahí también... ¡Ay, che, Dios! No sé cuántas veces hablé de esto. Ahí también hay un punto. Uh-huh. Vamos a suponer que la madre no le entrega a la criatura. Te vas con el padre tiene que irse con el actuario o la actuaría judicial y de constatar que no se quiere entregar a la criatura. La constitución del actuario o actuaría tiene un costo que no tendría que tener. Es lo que dice, derecho laboral y derecho en la niñez no tiene que tener costo en ningún trámite. Pero tiene un costo de traslado, tiempo y todas esas cosas, tuyo. Y se va al actuario o la actuaria y ese día, ahí justo le da. Pero el día que no se va sin actuario, no le da. Entonces están constantemente en ese problema, te voy a decir. A lo que yo había una vez planteado, bueno, que la entrega del menor se haga frente al parque que está en el Poder Judicial. Y ahí entonces, no voy a decir quién era la parte que no quería entregar la criatura. Entonces se vio rodeado, ¿por qué? Porque ahí en el Poder Judicial vos tenés cámara. Y si el padre o madre que está esperando que venga la criatura no viene, entonces se comprueba que no está trayendo. Lo que pasa es que te inventan que se enfermó, que llegaba atrasado, bla, bla, bla. O sea, pero vos te das cuenta que lo único que quieren es separar nomás al hijo de su madre o de su padre. Mm. Te das cuenta. Y con respecto al tema de la restitución, del juicio de restitución, si vos a los 2 días te presentás con la criatura, se acabó otra vez la causa. Y no prosiguen, te voy a decir. ¿Entendés? ¿Por qué? Porque tenés que tener reincidencia. Porque ahí te viene y te dicen, no, vos sabés que está enfermo y entonces le tuve que cuidar y tenía mi celular apagado. Una cantidad de explicaciones, o sea. Y por el bien del bla bla, todo eso es maravilla. Acá es muy sencillo. Si ni papá ni mamá no pueden con esto, de oficio tendría que entrar la Defensoría de la Niñez, que es la que en realidad va a defender solamente el derecho del niño. ¿Por qué? Porque la Defensoría de la Niñez no es pareja ni el papá ni la mamá. ¿Ok? Y mediar. Y lastimosamente acá no tenemos eso de sacar la criatura de ese entorno tóxico.
1: Claro, la pobre criatura no te entiende nada, le confundís.
0: Yo me acuerdo, era una abuela que le tenía al nene. Alegaba evidentemente que la mamá nambre andaba por su cabeza. O sea, no quiero lo, ese, acuérdense lo que tengo grabado acá. Siempre esas son las cosas.
1: Sí.
0: Pero los dichos, si no hay hechos comprobables, no sirven. No es porque yo digo o porque me contaron. Ese no existe. Y nos fuimos a traer a la criatura y se armó. Sarambí sorocué. ¿Sí? Salió el señor con el machete. Ya
1: Dios.
0: mandé. No, ya mandé. Ya mandé. Porque es increíble. Y todo eso frente a la criatura. Y la criatura llorando que no se quería ir a hablar, pero la ley ya dijo, debe estar con este por ahí. Y se tiene que cumplir.
1: Sí.
0: Pues te digo, vos sabés que, le alteran la percepción.
1: Sí.
0: Quédate acá, bla, bla, bla, bla, bla, bla, porque acá nosotros te vamos a esto. Y le compran para su PlayStation y le ponen la tele todo el día y le dan golosina todos los días. O sea, evidentemente la criatura va a preferir estar donde no hace tarea, por ejemplo,
1: Está
0: donde no
1: la
0: tiene
1: compañera
0: obligación y todas esas
1: Marley.
0: cosas. Bueno, Marley Cristaldo contigo, compañera. Buen día.
2: Compañeros, muy buenos días para ustedes y en especial a toda la gran audiencia de Satelital. Me encuentro en este momento aquí en la Divén en compañía de Aldo Casco, encargado regional, justamente que nos va a comentar referente a la entrega de medicamentos de alto costo y sillas de ruedas que están realizando el día de hoy.
1: No, no,
2: ¿Cómo
1: no,
2: estás,
1: eso,
2: Aldo?
1: yo
2: Muy
1: me
2: bien.
1: leo, no me
2: Muy buenos días. Sí, así mismo, justamente ayer yo estaba por la capital, conversando con el director Fernando Ortellado, llevando también mi lista acá de la zona de Guaira, y me sirvió mucha ayuda para el departamento. Así como ustedes están viendo, la gente está viniendo a retirar materiales traumatológicos, así también silla de ruedas, medicamentos de alto costo también. Y nada, agradecerle al gobierno nacional de Santiago Peña también por haberle puesto a un guaireño para que pueda solucionar muchos problemas acá. Justamente también vinieron dos o tres señoras que están retirando válvulas para su cirugía, que son acá de la gente de 14 de mayo, como ustedes vieron también hay gente de Coronel Martínez que están viniendo, son insumos caros y también materiales traumatológicos de alto costo.
0: ¿Dilatación?
2: ¿Cuántas sillas de ruedas y
0: ¿Tus días?
2: medicamentos de alto costo están
0: No,
2: entregando el día de hoy?
0: no te habla ya.
2: Tenemos 11 sillas de ruedas y también materiales traumatológicos, tenemos como 5 por ahí, insumos quirúrgicos y insumos cardíacos, tenemos 4 acá en la zona acá de Villarrica.
1: Son pedidos que este mes habrían realizado.
2: Sí, asimismo, tenemos alta demanda de insumos cardíacos que se hicieron en las semanas que tuvieron infarto. Asimismo, también las personas vinieron, se acercaron acá en la oficina de la DIVEN para hacerse los pedidos de marcapasos, estén y válvulas.
1: Bueno, estos son los pedidos que tienen mayor demanda actualmente. En forma semanal, ¿cuánto van recepcionando estos pedidos?
2: Y yo creo que casi 7 a 10 semanales estamos reflexionando en muchas personas que están con problemas cardíacos, vamos a decir, y están viniendo acá para hacer sus pedidos porque yo creo que confían en la DIVEN.
1: Son pedidos que llegan de todo el departamento del Guayas.
2: Sí, así mismo tenemos varias personas que vienen de algunos distritos también y acá la zona de Villarrica.
1: Otro de los pedidos más comunes sería en este caso el complemento nutricional que van llegando justamente cada semana, puede ser.
2: Sí, así mismo, justamente ayer no pude traer nada del extensure, ya no estamos contando allá en Asunción, yo creo que la segunda carga estará llegando el próximo mes, me dijeron, entonces eso es lo que nos traje. Así también en silla de ruedas vamos a estar haciendo la entrega correspondiente de algunos insumos que pidió el director de la cuarta región, el doctor Rigoberto Alarcón. Yo creo que mañana a la mañana vamos a hacer una entrega bastante importante para acá, para nuestro hospital de Villarrica.
1: ¿Qué tipo de insumos específicamente?
2: he visto que teníamos para entregar 16 sillas de ruedas, así también 500 unidades de suero radioactivo, sillas para criaturas, sillas para personas más obesas y silla estándar, 500 unidades de bolsa de colotomía también.
1: Muy importante las gestiones que van realizando.
2: Sí, así mismo. También se pidió aspirador de secreción para el hospital, que 5 vamos a estar entregando.
1: ¿Cada cuánto tiempo van realizando este tipo de entregas, al menos en el hospital regional de Villarrica?
2: Algunas veces, el año pasado nosotros habíamos entregado 20 sillas de ruedas y algunos insumos también. Yo creo que por nota se está pidiendo esas cosas y todo lo que nosotros tenemos allá en Asunción, siempre nosotros le damos la ayuda correspondiente acá a la gente del hospital.
1: Cuando hablamos de medicamentos de alto costo, ¿aproximadamente de cuánto en efectivo estamos hablando?
2: Y eso no sabría decirte porque hay diferentes medicamentos y tienen diferentes precios. Nosotros algunas veces viene una persona que pide un medicamento que cuesta 1 millón y también hay otra persona que te viene y te pide un medicamento que cuesta 22 millones, 23 millones. Entonces varía mucho los precios.
1: ¿Los que más se piden, cuáles son?
2: Y hasta los pedidos más comunes son para el extensure y así también medicamentos para kidney que se está pidiendo mucho. Tenemos muchos pacientes desde que yo estoy acá encargado. Siempre nosotros le estamos trayendo esos medicamentos a las mismas pacientes o a los que nosotros estamos ayudando.
1: Cada viernes justamente va viajando a la capital del país para realizar esta gestión.
2: Sí, así mismo, casi cada 8 yo me estoy yendo y siempre traigo algunas cosas para acá, para la gente, acá para Villarrica, porque hicieron sus pedidos.
1: Todavía quedan muchos pedidos para entregar.
2: Sí, así mismo tenemos muchísimos pedidos. Que están parados porque algunas veces no tenemos todo. Justamente ayer en algunas recetas teníamos placa de diferente tamaño, entonces lo que nosotros tenemos, lo que le estamos dando a los pacientes, ahora que tienen que volver a hacer su receta también algunos, porque ahora por ejemplo le salió una válvula a una señora y no teníamos oxigenador, entonces nosotros le damos la válvula y vuelve a hacer su pedido de oxigenadores cuando nosotros tengamos ya también le ponemos todo.
1: Recordar un poquito a la ciudadanía cuáles son los requisitos para solicitar.
2: Y la receta de su médico tratante con la firma y sello del director de donde se hizo la receta. Así también, si es que se trata de algún insumo cardíaco, necesitamos algunos estudios también para que podamos anexarle a la receta, entonces se enviamos una solicitud.
1: Muchas gracias. De esta manera estuvimos en conversación con Aldo Caco, el jefe regional de la Vivienda.
0: Gracias, Marley. Muy bien. 8:59 de la mañana, 20 grados, Tamara.
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0: Ok, 9, 10 de la mañana, 20 grados en la ciudad de Villarrica.
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0: Muy bien, perfecto. ¿Tenemos más?
1: No.
0: ¿No? Bueno, tenemos el dulce placer. Tenemos del otro lado de la línea, sí. Ah, ella es la licenciada Natalia Benítez y ella nos va a contar esta super promoción de Arcor que declara por primera vez en Paraguay el mes del alfajor, señores. Sí, señores. Ese gustito que siempre nos damos con Arcor. Natalia, ¿cómo te va? Buen día.
2: Hola, muy buen día. ¿Qué tal? ¿Cómo están?
0: Y emocionadísimo por el mes del alfajor. ¿Qué querés? ¿A quién no le gusta el alfajor? Esa es la pregunta, Nati.
2: Totalmente. ¿A quién no le gusta el alfajor? Y bueno, por eso justamente todos los fanáticos alfajoreros hemos declarado oficialmente a julio como el mes del alfajor Arcor, ¿verdad?
0: Claro.
2: Y te cuento un poquitito por qué.
0: Dale.
2: Básicamente este año estamos cumpliendo 60 años desde la primera producción de alfajor que se hizo en Arcor, que básicamente viene de la mano de la marca Patín, que es un alfajor que ya es un clásico acá en el mercado.
0: Sí.
2: Y bueno, aprovechar justamente este aniversario y volver a hacer un refuerzo de todas las marcas y variedades que tenemos en nuestro portafolio, que es bastante, bastante grande. Tenemos toda la familia de las mini águila, que bueno, vienen en sabor chocolate blanco, chocolate regular, coco, brownie, mini torta, y muy prontito también ya va a estar acá en el país el dark, que va a ser como un chocolate un poquito más amargo. Después también tenemos la marca Bonobon, que básicamente Bonobon es una marca que ya está muy consolidada en el mundo de los chocolates, y bueno, también ya tiene toda su línea de alfajores en lo que es chocolate regular y chocolate blanco en sus versiones simples, triples. También tenemos la marca Kofler Block, que también Kofler Block es una marca ya muy reconocida en el mundo de chocolates por tener esa combinación de chocolate más maní, que también tiene sus versiones en alfajor. También lanzamos ahora el alfajor toffee, que está relleno de dulce de leche. Y bueno, tenemos para todos los gustos todo un portafolio que está listo para todos los consumidores.
0: Excelente lo que está diciendo. Porque un postre tan noble merece ser celebrado. La compañía primera en declarar oficialmente a julio como el mes entero dedicado a manejar a este postre. Se viene una iniciativa inédita en el país por primera vez en la historia del Paraguay. Arcor impulsará la creación oficial del mes del alfajor durante todo julio. Bueno, estoy viendo acá Bonobon. A mí, yo soy enfermo del Bonobon. ¿Qué para que te diga? Yo soy enfermo. Es más, inventé un licuado de Bonobon, te cuento luego ya. ¿Sí? Agarro, meto el Bonobon en la licuadora con leche y le hago un mix. Una cosa de loco, es riquísimo, es riquísimo, es bueno.
2: ¡Qué delicia! Me encanta.
0: Estoy viendo el calendario acá de este julio, dice activación. Contame un poquitito más cómo va a ser este tema de los sorteos, por favor, Nati.
2: Bueno, básicamente, mira, nosotros cada uno de los días estamos haciendo diferentes actividades para los diferentes consumidores. Y bueno, como parte de eso, estamos teniendo también sorteos en digital, sorteos en las radios. También estamos haciendo degustaciones en diferentes supermercados. Y lo más interesante de todo es que todo este mes estamos acompañando también con descuentos especiales en todo nuestro portafolio, en todos los puntos de venta.
0: ¡Qué maravilla! ¿Dónde me anoto? Decime, por favor, porque yo sé que la marca Arcor está prácticamente en todos los supermercados, almacenes y comercios del país.
2: Es así, estamos presentes en todos los puntos de venta, en supermercados, en autoservicios, en estaciones de servicio, tiendas de conveniencia. En todos estos lugares van a poder encontrarnos. Y lo que les invito a toda la audiencia es que puedan conectarse en nuestras redes sociales. Estamos como Arcor Paraguay. Los invitamos a todos que nos sigan y bueno, van a ir enterándose ahí de todo lo que tenemos preparado para este mes.
0: Ah, ¿Árbol Paraguay Instagram o Facebook?
2: En los dos.
0: De
2: estamos
0: los dos.
2: Como Árbol Paraguay, tanto en Facebook como en Instagram.
0: O sea, yo entro en Árbol Paraguay, pongo notificarme de novedad y me va a ir tirando los días que y las promociones que surgen.
2: Así mismo, así mismo.
0: Qué capo realmente. 60 años ya de este icónico postre. Y por supuesto que busca marcar un hito cultural en el calendario local. El alfajor es algo muy sudamericano, Nati.
2: Totalmente, es muy, muy sudamericano. Bueno, tenemos países limítrofes donde realmente el consumo per cápita es mucho más alto incluso que acá en Paraguay. Pero bueno, estamos seguros que la gente cuanto más nos conozca, más va a elegirnos y bueno, más va a poder conocer de las diferentes opciones que tenemos para todos los gustos que ya te contaba, ¿verdad?
0: Sí, sí. Repetimos justamente, Coffer Block, Bonobon, Águila y Tatín en todas sus variedades.
2: Así es. Y también tenemos como innovación el alfajor Toffee, que está también relleno de dulce de leche.
0: Qué bueno, qué bueno. Todas estas variedades van a estar en los distintos puntos para degustación, ¿verdad?
2: Así es, así es.
0: Maravilloso. 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
0: ¿Cuándo vienen unos bolsoncitos así de regalo para sortear? Para sortear, ¿no? Es
2: muy,
0: para
2: muy, nosotros. Muy, muy pronto ya lo van a tener por ahí.
0: Para nuestra audiencia, que también, por supuesto, es fanática de la marca Árbol.
2: Me encanta. Muy prontito lo tienen por ahí.
0: Ya está. Perfecto. Natalia, un placer.
2: Muchas gracias
0: como siempre.
2: Por el contacto.
0: Dale, un placer como siempre y por supuesto éxito a esta marca tan tradicional que eligió nuestro país para desarrollarse, que también genera fuentes de trabajo, por supuesto, y lo más importante, endulza nuestros días. Ok, ahí teníamos entonces, te voy a leer un poquitito entonces bajo el lema, porque un postre tan noble merece ser celebrado. La compañía será la primera en declarar oficialmente a julio como el mes entero dedicado a homenajear a este postre. Se viene una iniciativa inédita en el país. Por primera vez en la historia de Paraguay, Árbol impulsará la creación oficial del mes del alfajor durante todo julio. La compañía que introdujo este icónico postre hace 60 años busca marcar un hito cultural en el calendario local. Para fundar esta nueva fecha oficial, directivos de la marca se reunieron para firmar un decreto oficial que dará inicio este mes entero de celebraciones bajo la premisa de que un postre tan noble merece su propio festejo. El alfajor es parte de nuestra cultura colectiva y por primera vez en Paraguay vamos a dedicarle un mes entero para celebrarlo como se merece en todas sus variedades. Adelantaron esto, por supuesto, desde el equipo de marketing de Árbol Paraguay. 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Ya ahora mismo le estoy siguiendo para saber qué promoción tenemos el día de hoy. Excelente. Dulce noticia.
1: Sí, dulce mañana.
0: Me hizo agua la boca. Ya creo que uno va a ser rico.
1: Sí, realmente. Justamente los alfajores que estamos viendo ahí, ni qué decir.
0: Ese Águila, una locura.
1: Sí.
0: Estoy buscando, si no me equivoco, no quiero meter la pata. Creo que el alfajor, el invento del alfajor es de argentino.
1: Tengo entendido que sí.
0: Porque ya quedó claro que el dulce de leche es paraguayo. Sí, sí. Escándalo, hermano, los argentinos, ¿verdad? Pero sí, es paraguayo ¿cómo se llama? La empleada del doctor Francia hacía. Sí, se le quemó la leche.
1: Ah,
0: y ahí
1: empezó.
0: Se le quemó la leche y ahí surgió el dulce de leche y después ya llevaron eso. Eso está documentado, ¿eh? Así que no se quieran quedar con nosotros. ¿Vos querías nuestra choclo torta? Maravilla, nosotros te echamos así un haz de espada en el dulce de leche también en nuestro. Vamos a luchar por comida.
1: Sí.
0: Bueno, perfecto. 9:19 de la mañana. Vamos a empezar a leer un poquitito también lo que tienen los diarios de tirada nacional, porque tenemos que informarle a nuestra audiencia. Un gran saludo a la gente de Mbocayatú y Colonia Independencia, que nos suelen escuchar a través de la aplicación, me dijeron. Así que espectacular. Entonces,
1: excelente. Nuestro saludo entonces a prácticamente todos los distritos nos escuchan. Siempre nos envían sus reportes.
0: Sí, exactamente. Y por supuesto, quejas o reclamos también pueden hacernos llegar sin problema. Para esto que, repito, es ya algo tradicional de cada mañana que ustedes y nosotros, por supuesto, podamos entrar a sus hogares. Vamos un poquitito al plano deportivo. Vamos a hablar del Sudamericano Sub-17. ¿Sí? ¿Te parece bien?
1: Sí.
0: Vamos a esa noticia. Vamos entonces a esta noticia del plano deportivo nacional. Tras inaugurar galpón propio, FEPARE alberga Sudamericano U-17. En la noche de este jueves, con presencia de altas autoridades políticas, municipales y deportivas, la Federación Paraguaya de Remo procedió a la inauguración oficial de su casa propia y su gran galpón guardería de embarcaciones en el corazón de la costonera José Asunción Flores, en el área de Turista Aroga. Las palabras de apertura fueron pronunciadas por el presidente de la Entidad Nacional de las Regatas, abogado Pablo Seitz, seguido de las del presidente del Comité Olímpico Paraguayo, Camilo Pérez López Moreira. Justa Sudamericana en tres modalidades. Desde este viernes por la mañana, durante todo el día, en tres jornadas sucesivas, se celebra un campeonato sudamericano de remo, categoría menores U17, Asunción 2026, en la nueva cancha de la FEPARE, que por segunda vez este año, desde su habilitación, alberga un evento internacional. El sudamericano es organizado por la Federación Paraguaya de Remo, con el apoyo de la Secretaría Nacional de Deportes y el Comité Olímpico Paraguayo, bajo los lineamientos de la Confederación Sudamericana de Remo, consolidando así a Paraguay como sede de importantes competencias continentales. El acto inaugural de ayer contó también con la calificada presencia de dos altos dirigentes del World Rowing, de la Federación Mundial de la Disciplina, el australiano Mac Draper, Strategic Projects Manager, y el mexicano Santiago Fuentes, árbitro internacional y miembro de la Comisión de Masters. La misión de estos visitantes durante el desarrollo del torneo continental es la de medir las posibilidades que tiene Paraguay para albergar una competencia mundial máster en septiembre del 2029. El primero presentará un informe a la institución mundial a su regreso a Lausana, Suiza, donde está la sede del World Rowing, en base al cual el organismo internacional, tras la evaluación, debe decidir si otorga la sede a nuestro país. La competencia continental será en las modalidades de remo olímpico, en individual, doble, cuádruple, octetos en ambas ramas, remo costal, beach sprint, remo indoor, o sea, fuera del agua, con ergómetro. Los 3 días de competencia habrá pruebas por la mañana y por la tarde en forma continuada, las que podrán ser vistas en vivo a través de una señal permanente de streaming, con imágenes capturadas con drones en tiempo real, que también será visualizada en pantalla gigante en la costanera misma. La salida será en el puerto de Asunción y la llegada, tras 1.000 metros de recorrido, estará en la flamante sede de la FEPARE, a la altura de Turista Loga. ¡Qué lindo! Vamos, Paraguay, vamos a traer todos los
1: Sí.
0: eventos mundiales. Eso es plata de afuera. ¿Sí?
1: Sí.
0: Eso es plata de afuera para nosotros. Ok. ¿Tenemos más?
1: Sí, tengo otra información del ámbito del negocio que dice: el sector porcino se expande y logra su primera exportación a Filipinas. El informe del diario La Nación nos dice que Paraguay concretó el envío del primer cargamento de carne porcina con destino a Filipinas. Informó ayer jueves el Servicio Nacional de Calidad y Salud Animal, SENACSA. Este importante paso consolida la estrategia de diversificación de mercados internacionales para los productos paraguayos impulsada por el gobierno. El embarque realizado por el frigorífico Upisa sumó 27 toneladas de costilla con hueso al nuevo mercado al que apunta a conquistar Paraguay. Representa el inicio de una nueva oportunidad comercial para la cadena porcina paraguaya y fortalece el posicionamiento del país como proveedor confiable de alimentos inocuos y de alta calidad, destaca el posteo hecho por el servicio veterinario. Actualmente, la industria porcina cuenta con 16 mercados habilitados para la exportación de productos, entre los que se encuentra Filipinas, que dio luz verde el año pasado para la importación de carne vacuna paraguaya, porcina, así como también la proteína avícola. Según la SENAC o el SENACSA, el objetivo de la empresa es sostener un flujo de exportaciones apuntando al servicio de contenedor por mes al mercado asiático. La producción porcina registra un crecimiento sostenido en los últimos años en el país, con la incorporación de tecnología que permitió al sector convertirse en una industria intensiva. De acuerdo con la Asociación de Criadores de Cerdos del Paraguay, la producción en el 2025 fue de unas 90.000 toneladas. De esta cifra, el 20% fue destinado al mercado externo. Entonces, está buenísima información también para el sector de la carne de cerdo, que se está expandiendo y logra también su primer envío a Filipinas. Esto es un acuerdo en el que se llegaba el año pasado con Filipinas y de esta manera se daba este primer envío a Filipinas justamente.
0: Excelente, ¿no? Qué bueno. Ayer justamente estábamos compartiendo con un amigo en la noche y me dicen, ¿qué puedo invertir? Vamos a invertir en agro, le dije. Agro y ganadería, ese es. Eso es lo que nos va, es un negocio que no va a parar, porque el ser humano hasta sus últimos días se va a tener que alimentar.
1: Sí.
0: Y no tenemos que tener vergüenza de ser este productor de alimentos, nomás que, pucha, lo básico ninguno hacemos nosotros.
1: Siempre vas a tener el mercado.
0: Ella, pues tú la vendes auto, la vendes celular, o mía, de computadora, o mía, pero nosotros por lo menos barriguita llena, corazón contento, vamos a estar.
1: Sí.
0: Sí, así de simple. Algo que, repito, si quiere invertir en algo, invierta en el agro. Nuestra tierra es riquísima.
1: Sí,
0: Nuestra
1: lo que
0: tierra.
1: siempre decimos acá.
0: Ahí donde vos tirabas tu semilla de ¿cómo se llama? Donde vos tirabas tu semilla de la mandarina. 3 semanas ya sale ya el brote.
1: Sí,
0: Sin problema.
1: así de fácil.
0: Sí, exacto. Y otros países no tienen eso.
1: Tienen que trabajar el suelo,
0: Sí,
1: hacer de todo para que puedan
0: o
1: plantar.
0: sea, tienen que preparar el suelo. Pues, por ejemplo, los que están en Emiratos Árabes, o sea, gente que tiene muchísimo, pero muchísimo ganado, no tiene para ni un solo metro para plantar.
1: Exacto, no.
0: Entonces, ellos que hacen, compran de nosotros, lo que sí
1: Sí,
0: podemos tener. Por eso te digo, si van a
1: hay que
0: invertir, no,
1: aprovechar.
0: vamos a invertir, vamos a invertir exactamente en el agro.
1: Sí.
0: Agro, sí o sí, sí o sí. Me voy a algo que solemos conversar nosotros, Tamara. Es más, fuera del aire estábamos conversando. El tema de dónde se necesita un número para asistencia a víctimas. El Ministerio de la Mujer activó la línea de WhatsApp para brindar atención confidencial las 24 horas del día y orientación a mujeres en situación de violencia. El Ministerio de la Mujer habilitó la línea WhatsApp 0961-137-137 para brindar atención, orientación y contención a mujeres en situación de violencia. El servicio es gratuito y confidencial y funciona a las 24 horas, incluidos fines de semana y feriados. La herramienta permite contactar de forma directa con un equipo de profesionales que ofrece el acompañamiento psicológico y orientación especializada, además de activar protocolos de protección inmediata en casos de alto riesgo. La viceministra de Estela Mari, Villamayor, explicó que el nuevo canal busca facilitar el acceso a la ayuda, considerando que muchas mujeres prefieren escribir un mensaje antes que realizar una llamada. El servicio está dirigido tanto a víctimas como a personas que necesiten información sobre los servicios disponibles, con el objetivo de garantizar una respuesta rápida y oportuna. Nuevo canal de acceso. La línea de WhatsApp se suma al servicio ya telefónico para llamadas del 137, ampliando las opciones de contacto para la ciudadanía. Desde el Viceministerio de Protección de los Derechos de la Mujer señalaron que la incorporación de esta herramienta apunta a simplificar el acceso a las asistencias mediante un canal más ágil y fácil de recordar. El ministerio destacó que la atención se realiza bajo la estricta confidencialidad, resguardando la identidad de quienes solicitan ayuda. Además, recordaron que se cuenta con equipos especializados para acompañar a las mujeres en todo el proceso, desde la contención inicial de la activación de medidas para justamente proteger a la mujer. Buenísimo.
1: Sí.
0: Me gusta. Ok, 9:29 de la mañana. Pausa nuevamente.
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0: 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Está la compañera Marley.
1: Marley, que está hablando contigo, compañera de Exteriores.
2: Gracias, compañeros. Seguimos informando y me encuentro en este momento en compañía de la licenciada Susy Fernández, encargada del área de salud sexual y reproductiva del policlínico, para comentarnos referente a la importancia de la planificación familiar. Licenciada, ¿cómo estás? Buenos días.
3: Muy buenos días, ¿qué tal? ¿Cómo están todos? Excelente, estamos aquí colaborando. Y quiero instarle a la gente que vengan, por favor, a hacer su planificación aquí conmigo. Estamos arriba en la USF Hospitalis, a disposición de la gente que quiera consultar conmigo, ahí después. Tenemos todos los métodos de los anticonceptivos, pastillas, inyectables, preservativos, todo ese ámbito. Así que, por favor, las mamás que enseñen a sus hijas, que les hable sobre el método hoy en día, que se cuiden, a que vengan junto a nosotros. Aquí nosotros estamos para servir a la gente.
4: ¿Qué tipo de métodos específicamente y cómo funciona?
3: Tenemos las pastillas mensuales, que viene 3 blisters, que es para 3 meses. Ellos cuando vienen les explicamos bien cómo es el proceso para que hagan bien.
4: Eliminar el tabú de que hay pastillas que engordan, que traen efectos secundarios.
3: Eso en realidad es un tabú que se mantiene hasta hoy en día. Y eso es mentir. En realidad lo que engorda es lo que nos mete.
4: La aplicación de las vacunas.
3: Sí, estamos con las vacunas de influenza. También estamos disponiendo. Y las del método anticonceptivo estamos teniendo solamente el de 3 meses.
4: ¿La que más sale?
3: Lo ideal no. Lo que más podría ser más conveniente son las pastillas.
4: El DIU, el COVID.
3: El DIU nosotros aquí no estamos disponiendo, pero toda esa cuestión hay en el hospital regional. Nosotros le podemos instruir para que se acerquen hasta donde les pueda.
4: ¿Cuál es el método anticonceptivo que tiene mayor demanda, licenciada?
3: Las pastillas.
4: Exactamente las pastillas. Bueno, resaltar un poquito también la importancia de la planificación familiar.
3: Es lo primordial hoy en día por nuestra situación económica, social, nuestro entorno. Tenemos que planear bien en pareja, en conjunto, para traer un niño en este mundo. Tenemos que tener las condiciones adecuadas y por eso, por favor, la importancia de cuidar a nuestras niñas de hoy en día.
4: Hay aumento de casos de adolescentes incluso que quedan embarazadas, licenciada.
3: Claro que sí, están las niñas que se embarazan a los 16, incluso 15 años, todo eso, y tenemos que trabajar más con eso con las niñas.
4: ¿También tienen atención especial para las embarazadas?
3: Tenemos la atención aquí con la doctora Inea para las planificaciones y para el control prenatal de los embarazos, toda esa área de los crónicos también. Que los días de consulta son lunes, miércoles y viernes.
4: Por otro lado, también hay varias aplicaciones de vacunas para prevenir ciertas enfermedades que se transmiten a raíz de relaciones sexuales.
3: Sí, de hecho que tenemos el test rápido que detecta el sífilis, VIH, hepatitis B, hepatitis C, que tenemos. La gente que quiera hacerse se pueden acercar aquí conmigo.
4: ¿Cómo está actualmente la ciudadanía en cuanto a estos test? ¿Se van acercando? ¿Cuántas personas aproximadamente en forma semanal se realizan este test tan importante?
3: La verdad que hay muy poca concurrencia. Más realizamos a las embarazadas y hay personas, ¿verdad? Pero no muchos que se acercan para realizarse. ¿Por qué? Porque tienen miedo de que den positivo. Pero eso hoy en día ya es, hay todo tratamiento, hay medicamentos, no tengamos miedo. Eso es la importancia de detectar a tiempo. Es la mejor solución que existe, porque todo ya tiene solución hoy en día.
4: De igual manera, es tan importante la realización de estos test.
3: Importantísimo. ¿Por qué? Porque el sífilis, por ejemplo, ataca la piel. Hay mucha gente que se va al dermato, alergia, y en realidad hay algo. La sífilis ataca la piel.
2: es confidencial en

0: caso de que vayamos a ser confidencial, eso no hay que tener preocupación sobre ese caso. Incluso pueden darle seguimiento desde aquí, el tratamiento correspondiente para cada paciente. Claro que sí, en el caso de que salió positivo, nosotros hacemos el seguimiento. Yo sí, nosotros, yo me encargo de que la persona se tiene que aplicar los 3 dosis que necesita. Yo le escribo, le llamo, incluso todo. En caso de estado de embarazo, ¿cuál es el tratamiento? ¿Es un tratamiento especial? Sí, el control prenatal tiene que ser mensual. Cada mes la embarazada tiene que venir, se tiene que hacer todos sus análisis, sus laboratorios, su ecografía, todo este tipo de infecciones de transmisión sexual también, sus vitaminas, sus ecografías, todo se tiene que estar al día. ¿Cuáles son las recomendaciones especialmente para los padres que tienen chicos adolescentes? Conversación, hablar con nuestros hijos, más ahí con el varón, tanto como en la mujer, las niñas, en todo tiempo comunicación, hablemos y lea a nuestros hijos, por favor.
1: Muchas gracias por su tiempo.
0: De nada, cuando guste.
1: Estuvimos en conversación con la licenciada Cristi Fernández, encargada del área de salud sexual y reproductiva del Policlínico Barrio San Miguel.
2: Muy bien, muchísimas gracias, Marley. Perfecto. ¿Qué tenemos para leerle a la gente, Tamara? Contame un poquitito, ¿qué hay en las redes? Estoy tratando acá de solucionar un problema. Así que...
3: La misma cosa.
2: Exactamente. Bueno, ya yo he turnado, Bellón. ¿Está bien?
3: Sí.
2: Dale, voy yo entonces a hojear un poco el diario La Nación, ¿sí? Para leer lo que tenga que ver con negocios, ¿sí? Estamos hablando de la Cámara Paraguaya de Procesadores de Oleaginosas y Cereales Capro, que se pronunció sobre la concesión del mantenimiento de la hidrovía, es lo que nos dice este artículo del diario La Nación, y voy a pasar a leerles. ¿Por qué? Porque somos un país mediterráneo y dependemos de la hidrovía para sacar y para meter productos al país.
3: Sí.
2: Dice el diario La Nación sobre este tema: Capro plantea ecuación equilibrada entre tarifa y servicio en la hidrovía. La Cámara Paraguaya de Productores de Oleaginosas y Cereales, Capro, se pronunció sobre la concesión del mantenimiento de la hidrovía por parte de Argentina y plantea la aplicación de un peaje conforme a una ecuación equilibrada entre tarifa, y servicio. Para la agroindustria paraguaya, esta vía no es un solo corredor logístico, es la conexión principal con los mercados internacionales. Productos como harina de soja, aceite de soja, granos, carne, combustibles, fertilizantes y cargas en general dependen de una navegación eficiente, segura y competitiva para llegar a destino en condiciones adecuadas, destaca en un extenso análisis publicado en la página web de la organización. El 80% del comercio exterior nacional depende directa o indirectamente de la hidrovía Paraguay-Paraná, por lo que cualquier cambio en las condiciones operativas o tarifarias debe ser analizado con rigor técnico, indica otro punto. La concesión y la tarifa. La adjudicación fue efectuada por un plazo estimado de 25 años al consorcio integrado por Jan de Nul y Servi Magnus. Contempla la prestación de servicios vinculados a la navegabilidad en el tramo argentino de la hidrovía bajo un esquema financiado por peaje. Justamente en ese sentido, la perspectiva de la Cámara hace referencia a que la concesión debe ser evaluada con una mirada técnica e integral, considerando su impacto sobre la competitividad de la producción y las exportaciones paraguayas. Agrega que se debe establecer una ecuación equilibrada entre tarifa y servicio, de manera que los costos refunden en eficiencia operativa, seguridad del transporte y previsibilidad logística. Reconoce también que la hidrovía es la principal vía de salida de los productos del sector procesador, el aceite y la harina, como los principales derivados hacia mercados internacionales. Además, reclama que Paraguay debe contar con información clara sobre la aplicación de tarifas por tramo, el tratamiento de la navegación fluvial de convoyes y barcazas y los mecanismos de consulta disponibles para los países usuarios de la hidrovía. Referencia utilizada. En otro punto, analiza el esquema tarifario, el cual utiliza como referencia la tonelada de registro neto, una unidad asociada a la capacidad de embarcaciones. Sin embargo, la economía del transporte fluvial no siempre queda reflejada adecuadamente en esa metodología de cálculo. Una barcaza o convoy no opera exactamente igual que un buque oceánico, puede navegar con mayores restricciones de calado, depender de condiciones hidrológicas muy variables, transportar cargas con márgenes sensibles al costo logístico y utilizar servicios distintos según el tramo recorrido, suma al respecto. Actualmente, de acuerdo a fuentes del sector, las embarcaciones paraguayas pagan $1.30 por tonelada de producto y se espera que la misma sea reducida, es lo que nos dice este artículo del diario La Nación.
3: Sí, por otro lado también tengo otras informaciones en cuanto al MIC y el BID que identifican oportunidades para el sector metalúrgico, nos dice justamente el diario La Nación. Dice el estudio Análisis Internacional para la Industria Metalúrgica Paraguaya, desarrollado en conjunto con el Ministerio de Industria y Comercio y el Banco Interamericano de Desarrollo, fue presentado recientemente y detalla las oportunidades que el sector metalúrgico posee para fortalecer la industria nacional. La actividad reunió a directivos del Centro de Industriales Metalúrgicos, representantes del BID y autoridades del Viceministerio de Industria en el marco de un espacio de diálogo orientado a analizar experiencias internacionales y generar herramientas que contribuyan al desarrollo de la industria paraguaya. De la actividad participó el viceministro de Industria, Javier Viveros, quien destacó el valor del trabajo articulado entre el sector público, el sector privado y los organismos internacionales. Estamos trabajando conjuntamente con el BID y el sector privado para desarrollar herramientas que ayuden a esta industria a seguir creciendo y a generar más oportunidades de empleo para más paraguayos, valoró. El documento en cuestión analiza las condiciones de competitividad del sector metalúrgico paraguayo y compara su desempeño con experiencias exitosas de otros países, identificando desafíos y oportunidades para fortalecer la cadena industrial, según lo informado por el MIC. También información de valor, dice el presidente del Centro de Industriales Metalúrgicos, José Oduro, valoró el trabajo realizado y resaltó la importancia del intercambio generado durante la presentación. Recibimos una gran cantidad de información y fue un espacio de conversación muy productivo para hablar de las dificultades y fortalezas del sector, pero sobre todo para enfocarnos en cómo superar las situaciones que hoy afectan a la industria metalúrgica, resaltó. Entonces, esto también que tiene que ver con el sector metalúrgico y justamente que tiene que ver también con un trabajo desarrollado y en conjunto con otros ministerios y también en el ámbito internacional, según también la información del diario La Nación. Y entre otras informaciones también, esto dice en cuanto a emprendedores de Itapúa, que se encuentran también o acceden a herramientas digitales para impulsar ventas online. Un total de 50 emprendimientos y pequeñas empresas de Itapúa podrán acceder a la creación de tiendas online sin costo a través del programa de e-commerce, el Lab Itapúa, una iniciativa orientada a fortalecer la presencia digital de los negocios y facilitar su incorporación al comercio electrónico. La propuesta fue presentada durante una jornada desarrollada en la Universidad Nacional de Itapúa, donde también se realizó la entrega de kits digitales a emprendedores del departamento. Según informó el Ministerio de Industria y Comercio, ya fueron distribuidos 400 kits digitales a nivel nacional, con equipamiento tecnológico destinado a apoyar los procesos de modernización de pequeños negocios. El programa es impulsado por el MIC a través del Viceministerio de MIPYMES y la Dirección Nacional de Emprendedurismo en alianza con la Cámara Paraguaya de Comercio Electrónico y la empresa Santipix. El viceministro de MIPYMES, Gustavo Jiménez, señaló que la iniciativa busca ampliar el acceso de los emprendimientos al comercio electrónico. La gira, en este caso, ya recorrió Ciudad del Este y llega hoy a Encarnación, con una meta de superar los 1,000 emprendimientos con su tienda online activa en todo el país, indicó. También en cuanto a formalización como puerta de acceso a beneficios, dice que durante la jornada, la directora nacional de emprendedurismo, Romina Darré, resaltó la importancia de la formalización como condición para los emprendedores para que puedan acceder a programas de apoyo. La cédula MIPYMES es la llave que abre todos los beneficios que el Estado pone a disposición de quienes se animan a formalizarse, capital semilla, digitalización y acompañamiento técnico, afirmó. Desde el MIC destacaron que la incorporación de herramientas digitales permite a las MIPYMES mejorar sus canales de venta, ampliar su alcance y generar nuevas oportunidades de crecimiento en mercados cada vez más orientados al entorno online. En cuanto a Expo que emprende y conecta negocios locales, también dice como parte de la agenda, se desarrolló la Expo Emprende, una feria que reunió a emprendedores acompañados por el Centro de Desarrollo Empresarial de Itapúa, quienes presentaron sus productos y servicios al público. El encuentro buscó generar vínculos comerciales, visibilizar iniciativas locales y promover espacios de conexión entre emprendedores y consumidores y actores del ecosistema empresarial del departamento. Entonces, esto también que tiene que ver con emprendedores de Itapúa que estuvieron accediendo a herramientas digitales para impulsar ventas online. Y con esta información cumplimos nuevamente con una pausa, pero antes les tengo que hablar de Alex. 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

0: Muy bien, a ver, 10, 12 de la mañana, 21 grados.
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0: Muy bien, perfecto. 10, 13 de la mañana, 21 grados.
1: Sí.
0: ¿Qué tenemos para leerle a la gente también?
1: Tengo un reporte policial, pero ya de la capital del país. Según el diario La Nación, dice que detienen a dos hombres e incautan evidencias en allanamientos tras asalto y ataque en Roque Alonso. Ocurría esto. Y dice, en el marco de una investigación por un supuesto hecho de robo agravado y tentativa de homicidio contra personal policial en Mariano Roque Alonso, se realizó una serie de allanamientos en la tarde del jueves en tres viviendas de la ciudad de J. Augusto Saldívar. El operativo culminó con la aprehensión de dos personas y la incautación de diversas evidencias vinculadas al hecho. El procedimiento estuvo encabezado por una comitiva fiscal con apoyo del Departamento de Control de Automotores, el Departamento de Investigaciones Central, el Departamento del Crimen contra el Crimen Organizado y el Departamento de Antisecuestro y Antiextorsión. Como resultado del operativo fueron aprehendidos Michel Sebastián Mendieta Cabrera, de 24 años, y José Daniel González Cantero, de 25 años, ambos de nacionalidad paraguaya y sin antecedentes penales. Los intervinientes encontraron o incautaron numerosas evidencias que guardarían relación con el hecho investigado. Entre los elementos incautados se encuentran chapas de motocicletas, contratos de compra y venta, prendas de vestir, documentos, un talonario de factura de un taller mecánico, una caja de celular, cartuchos de distintos calibres, un revólver calibre 32 y una barra de hierro tipo palanca. Los allanamientos fueron ejecutados en cumplimiento de órdenes judiciales y estuvieron encabezados por la agente fiscal Blanca Saracho de la Unidad Penal número 4 de Mariano Roque Alonso. Con apoyo del Departamento de Investigaciones Central, el Departamento contra el Crimen Organizado, Antisecuestro y la Regional de Automotores de Utonono. Todas las evidencias quedaron incautadas y a disposición del Ministerio Público, mientras que la investigación continúa para esclarecer plenamente el caso y determinar la posible participación de otras personas. Entonces, esto que tiene que ver también con un procedimiento que terminaba con la detención de dos hombres y también incautación de evidencias en allanamientos tras un asalto y ataque que ocurría en Mariano Roque Alonso y dos jóvenes que terminaban detenidos de 24 y 25 años y justamente una serie de elementos también incautados tras este operativo que se realizaba con el acompañamiento de la Policía Nacional y también encabezado por el Ministerio Público.
0: Muy bien, excelente. ¿Tenemos más para...?
1: Creo que vamos a tener contacto. ¿Sí? Está la compañera
0: Marley Cristaldo contigo, compañera de exteriores.
2: Director del GIFEC, para comentarnos un poquito referente a la implementación de la unificación de las multas y el control de expedición de licencia que están realizando actualmente. Doctor, ¿cómo estás? Muy buenos días.
3: Muy buenos días, Mari. Buenos días a la audiencia de Radio Satelital. Como te estaba mencionando, la Agencia Nacional de Tránsito y Seguridad Vial está realizando cursos de capacitación para los funcionarios de la municipalidad, ya sea del Departamento de Tránsito. Algunos municipios tienen su centro de impresión de licencia con una dirección aparte de la dirección de tránsito, ¿verdad? También para personal de tránsito y juzgado de falta. es para la aplicación, es la unificación de las multas y la implementación del código QR de las licencias de conducir, ¿verdad? Esto consiste en que todas las licencias actualizadas, nuevas, ya vienen con un código QR. Ya no se utiliza el antiguo código que tenía anteriormente. Hoy se utiliza el código QR para el que el funcionario de control, ya sea de la municipalidad o de la patrulla caminera, pueda tener las informaciones necesarias con de simple lectura de ese código QR. Eso se va a implementar. Ahí va a aparecer las multas pendientes del conductor, va a aparecer algunas infracciones que haya cometido, si está al día con su licencia de conducir, con el pago de las revalidaciones. Todas las informaciones van a tener dentro de esa, o sea que todas las informaciones van a estar dentro de ese código QR, ¿verdad? Con una simple lectura con cualquier equipo telefónico, o sea que equipo, en este caso celular, ¿verdad?, se puede identificar. Ese es por un lado. Por otro lado, también se va a estar implementando el sistema por puntos. Cada conductor se le será designado 20 puntos en su licencia de conducir. Cada infracción que vaya cometiendo, ¿verdad?, con una SD, evidentemente, del juzgado de falta, va a ir quitándole puntos. Eso a partir de la falta grave y gravísima. La falta leve se paga directamente la multa, no hay discusión, pero la falta grave y gravísima va a pasar por un proceso de sumario administrativo, y una vez que esté en la sentencia del juzgado de falta, entonces se le va a aplicar la multa y también se le va a quitar los puntos. ¿Qué
2: clasifican las faltas graves y leves?
3: Bueno, en la ley está clasificado totalmente, ¿verdad? Sí, va a llevar muchísimo tiempo si voy a empezar a explicarte, ¿verdad? Por las faltas leves, por ejemplo, por decirte, las faltas leves sería, por ejemplo, no prendiste, te olvidaste de prender la luz esa es falta leve. La falta grave sería un adelantamiento indebido, exceso de velocidad, ¿verdad? Falta gravísimas, que o sea, falta grave y gravísimas no sean, van a pasar a un sumario administrativo y luego de tener una sentencia se va a aplicar la multa primero y también va a aparecer en el expediente de las personas. 20 puntos serán asignados para cada licencia y eso puede perder 5 puntos, puede perder 3 puntos dependiendo de la gravedad y de la sentencia del juez de falta. Entonces, eso va a ir disminuyendo la cantidad de puntos en su licencia de conducir, que lo que pasa en un momento dado, en 1 o 2 años, puede ser que su punto termine. Entonces la persona automáticamente va a quedar sin licencia de conducir, va a tener que hacer una recapacitación totalmente de nuevo para poder volver a habilitar su licencia de conducir. Si es reincidente, tiene otro tipo de castigo también, ¿verdad? Entonces, esos son los que se van a estar aplicando ya en breve. La gente va a establecer otra situación también que hay que tener muchísimo en cuenta, el tema de la expedición de licencia de conducir. Hay en total 11 requisitos aproximadamente que una persona tiene que tener para poder sacar su licencia de conducir. Entre eso está el examen de vista y oído, el examen psicofísico, está el primer auxilio, ¿verdad?, la evaluación teórica, la evaluación práctica. Todo tiene que ser demostrable, se tiene que demostrar que sí se realizó. Entonces es la parte donde es un poco delicada muchas veces. ¿Por qué? Porque la licencia es anulada. Si no reúne esos requisitos y va a un juicio o una situación, puede ser anulado esa licencia de conducir. Entonces, eso es lo que está buscando la Agencia Nacional de Tránsito, en corregir toda esa situación. Nosotros estamos... Sí, hay casos de anulación. Lastimosamente, un municipio, no quiero mencionarte, pero un municipio, el director de tránsito recibió orden superior, entregó la licencia a una persona, esa persona años después, ¿verdad? Pero se fue, ocurrió un accidente de tránsito, murieron 2 personas en ese accidente y se tuvo que indemnizar 250 millones de dólares. Uno de los casos, ya hay jurisprudencia de eso, ¿verdad? Y eso terminó pagando al final de cuentas el director de tránsito que le había otorgado la licencia de conducir, porque a partir de la firma del intendente bajo declaración jurada, la designación de una persona bajo declaración jurada, a partir de ahí es responsabilidad de la persona, ¿verdad? Y esto pasó. Y ojalá que no vuelva a pasar, ¿verdad? Porque es un perjuicio demasiado grande. Una persona que está recibiendo un saldo de 2 millones, 2,5 millones, y va a tener que indemnizar por un valor de 250 millones, evidentemente no cuadra. Entonces, mi recomendación para todos los directores de tránsito, todos los funcionarios designados por la municipalidad, que están a cargo de la expedición de licencia de conducir, que tiene que ser muy celoso de todas las documentaciones, de reunir todos los requisitos y demostrar, no simplemente yo puedo firmar, puedo completar un examen, algo de manera, pero se tiene que demostrar. Hoy día la Agencia Nacional de Tránsito y Seguridad Vial, por ejemplo, para las pruebas prácticas, necesita una filmación, por ejemplo, con geolocalización, con una aplicación que tiene geolocalización por minutos, segundos, cuánto, en qué parte se hizo esa prueba práctica, y todo eso hay que tener muchísimo cuidado porque están implementando y están de a poco aplicando todo lo que es la resolución 189/25.
2: Por último, doctor, ¿alguna recomendación especialmente para la ciudadanía?
3: Sí, nos cuidemos. En Villa Rica, por ejemplo, estamos muy saturados en este momento. Hoy he visto publicaciones de la nueva dirección de tránsito que están poniendo advertencia o aviso a las personas que mal está haciendo. Y yo creo que estamos empezando por un buen camino con eso, ¿verdad? Por lo menos tratar de concienciar un poco y después aplicar. ¿Por qué? Porque el Departamento de Tránsito de la Municipalidad de Villa Rica es una institución de aplicación de la de represiones. No está a cargo de ellos salir a concienciar ni enseñar. Ellos tienen que aplicar lo que le dice, mutar, ese está a cargo de ellos. Entonces yo creo que por ahí hay que ir un poco teniendo cuidado con la ciudadanía. La ciudadanía, sabemos que estamos congestionados, sabemos que no tenemos espacio, no tenemos lugar, pero por lo menos tenemos que buscar de una forma consciente de poder convivir en la vía pública, porque eso es lo que se busca con esto.
2: Gracias por su tiempo.
3: A las órdenes cuando gusten.
2: Estuvimos en conversación con el abogado Claudelino Paredes, director general del INPEC.
0: Excelente, Marlene, muchas gracias. Perfecto, bueno.
1: Tengo una buena noticia acá. Contame, justamente hace instante publicaba La Nación de...
0: Qué bueno.
1: La noticia que encontraron sana y salva a la pequeña Magnolia. Dice, tras activar de manera inmediata los protocolos de seguridad y las alertas fronterizas, la Policía Nacional localizó a la niña de 2 años, Magnolia Bustos, cuya desaparición había sido denunciada por su madre ayer jueves. La menor fue interceptada por las autoridades en el aeropuerto, justo en el momento en que su padre, de nacionalidad chilena, se disponía a subirla a un avión para sacarla del territorio nacional, confirmando el principal temor de la mamá. Gracias al rápido despliegue del Departamento de Búsqueda y Localización y al control aeroportuario, la niña ya se encuentra bajo resguardo seguro. En un momento exacto llevaban justamente los intervinientes a localizar a esta pequeña que ya estaba a punto de salir del país. Uh-huh.
0: ¿Qué más? ¿A punto de salir?
1: Sí, en el aeropuerto, justamente lo que leía. Que estaba por abordar el avión con su padre.
0: ¿Y cómo compró el pasaje?
1: Ni idea.
0: Pero, acá en colectivo no te puedes ir a Argentina.
1: ¿Cómo habrá conseguido, verdad?
0: Claro, aquí.
1: Una menor.
0: Sin permiso del menor, vos no.
1: No podés.
0: No podés. Hay que ver si no consiguió un permiso del menor por ahí en algún jugado de paz. No, esto es grave.
1: Muy grave.
0: Esto es grave, menos mal.
1: Y se confirmaba también el temor de la madre, que su temor era que se le saque del país, y justamente estaba por ocurrir esto.
0: ¿Y de qué nacionalidad?
1: El padre es chileno.
0: Ajá.
1: Sí.
0: Suspensión de la patria potestad.
1: De ya, inmediato.
0: Ya nomás suspender todito.
1: Imagínate si no llegaban a tiempo.
0: No.
1: Si abordaba ese avión, si se iba, si salía.
0: No, eso. Vos sabés que el juicio de restitución internacional es, híjole.
1: Una vuelta.
0: Uf, yo recuerdo una mamá luchó contra, creo que el padre era, no sé si era iraní o algo del estilo. Híjole, ese se tardó casi 10 años. Evidentemente ya después ya no queríamos venir. No, ese es mortal. No, una suspensión locura. Ya no, pero espero que haga.
1: Sí, pero
0: espero
1: ya.
0: Espero que la justicia también ya, ya no le dé más, ¿verdad? Híjole. Bueno, menos mal. Qué suerte.
1: Sí.
0: Buenísima noticia en realidad para esta.
1: Y la importancia de la denuncia a tiempo.
0: Ajá.
1: También.
0: Sí. A ver, muy bien, sigo acá recorriendo, estoy buscando noticia del plano policial. La verdad que lo que quiero hablar es, yo, pero no quiero nomás ser imprudente, No sé si escuchaste ayer esta chica que se descompensó en Ciudad del Este.
1: Sí.
0: Y que aparentemente sería por suministrar, autosuministrarse, tirarse batidos.
1: Justamente encontraba una información respecto a eso y descartaban vínculo de
0: No, no,
1: medicamentos.
0: no, no, no
1: No.
0: es,
1: Ah,
0: no
1: pero
0: es eso.
1: este es muerte súbita de la alumna.
0: Muerte súbita generalmente es cuando no se sabe
1: Sí,
0: por
1: descartan
0: qué.
1: vínculo de
0: Ajá.
1: medicamentos con muerte súbita de alumna, dice el informe que justamente encontraba.
0: Sí,
1: Y en Ciudad del Este, sí.
0: exactamente. Y acá nuevamente Isaías aprieta. Gram 7, que no sé, entre el quilombo, entre Mapé y este Celeste Amarilla y entre el tema este de Isaías Frete que va detectando las cosas. Ahora
1: La
0: nuevamente.
1: misma recibía tratamiento contra la anemia, dice.
0: Ajá.
1: Llegó también a aplicarse una adelgazante inyectable, justamente la que
0: Ahí está.
1: mencionaba. Según el
0: Ese.
1: forense, no existe relación entre estos medicamentos y el deceso. No, no, no es motivo.
0: Entiendo, entiendo, entiendo, entiendo.
1: 16
0: Entiendo.
1: años.
0: Sí. 16 años, es muy joven. Muy joven.
1: El diagnóstico de la causa de muerte fue un problema cardíaco congénito.
0: Congénito.
1: Sí, congénito.
0: ¿De dónde está ese? Perdón,
1: El
0: discúlpame.
1: diario Hoy justamente
0: El
1: publica.
0: diario hoy.
1: Sí.
0: Y no hay otras fuentes. Vamos a buscar. A la vuelta de la pausa, yo creo que vamos
1: Tener
0: a.
1: más
0: Sí.
1: detalles. Pero
0: Ya
1: es lo que.
0: se hizo ya la autopsia.
1: Sí, justamente
0: Sí.
1: ahí se.
0: ¿Quién
1: Se
0: hizo? Pablo.
1: mencionaba. Ate bueno, dice en el
0: Ah,
1: informe.
0: por eso vamos a buscar ahora, porque seguro va a haber ¿cómo se llama? Un comunicado oficial sobre esto.
1: Sí.
0: Y en resumen, Tamara se está vendiendo como caramelo y sin control.
1: Sí. ¿Para qué vamos a decir otra cosa?
0: Mara paña negada, te pega el problema. No puede ser que una persona te compre 150, 200 cajas de tizapatía. Evidentemente no es para uso personal.
1: Y los hechos seguidos también que se da de asaltos
0: ¿Y
1: de
0: sí?
1: carga de esto.
0: Sí, esto se está descontrolando, ¿de
1: Sí.
0: acuerdo al meme?
1: Sí.
0: Sí, simple y sencillo, orden. Pongan orden, gente. Pongan
1: Es
0: orden.
1: muy, muy grave y muy peligroso.
0: Sí, 10:29 de la mañana, 21 grados.
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10:42, 20 grados la temperatura en la ciudad de Villarrica, y es momento de hablarles de Oleiva Automotores, donde podés elegir el vehículo que siempre soñaste. 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

0: compartíamos antes de ir al corte, porque lo que realmente ocurría fue la detención de la abuela paterna de Magnolia en el aeropuerto e investigan el caso, dice La Nación nuevamente. La información dice que en el marco de la investigación de la desaparición de Magnolia de 2 años esta mañana, se registró la detención de la abuela paterna, quien fue interceptada cuando presuntamente intentaba salir del país. De acuerdo con la información, la mujer fue demorada en el aeropuerto internacional Silvio Pettirossi cuando se disponía a abordar un vuelo con destino a Santiago de Chile. Según los datos preliminares, habría utilizado un pasaporte diplomático debido a que su esposo, el abuelo paterno de la niña, se desempeñaba como embajador de Chile ante la República Dominicana. Magnolia está con paradero desconocido y continúa la intensa búsqueda desplegada por las autoridades tras la denuncia presentada por su madre, Diana Rojas, por el presunto incumplimiento del régimen de visitas por parte del padre de la niña. De acuerdo a informes preliminares, las autoridades intervinieron antes del embarque y la mujer quedó a disposición de la investigación. En tanto, el padre de Magnolia, Francisco Javier Bustos, de nacionalidad chilena, cuenta con una orden de captura internacional en el marco de la causa abierta por la presunta sustracción de la niña e incumplimiento de una resolución judicial. Antes de ingresar a una audiencia en el Poder Judicial, Diana Belén Rojas, madre de Magnolia, había solicitado públicamente la colaboración de la ciudadanía para encontrarla. La mujer denunció que el progenitor habría incumplido las medidas cautelares impuestas por la justicia y sostuvo que desde el momento en que debía devolver a la menor, dejó de responder llamadas y mensajes. La denunciante también afirmó que la niña habría sido arrebatada por la fuerza de los brazos de la abuela materna, presuntamente por el padre y la abuela paterna, y aseguró que ambos vulneraron el régimen de visitas establecido judicialmente. Entonces, la información completa en cuanto a la niña de 2 años, Magnolia Bustos, quien se encuentra o continúa desaparecida, es lo que se confirma también con este informe, y quedaba detenida la abuela paterna de la menor, quien se encontraba a punto de abordar un avión con destino a Santiago de Chile, utilizando justamente un documento. En este caso, un documento, un pasaporte diplomático, debido a que el esposo, el abuelo paterno de esta menor, se desempeñaba como embajador de Chile ante la República Dominicana y continúa la búsqueda de la pequeña, según confirmaron también las autoridades.
1: Sí, también Unicanal ha emitido una publicación en video, un reel,
0: Sí.
1: que habla sobre este caso. Esto tendría que dar alerta. ¿Sabes qué es lo que pasa? La frontera seca del problema.
0: Sí.
1: La frontera seca del problema. Tenemos frontera seca con Brasil, ¿sí? Y tenemos una frontera que no se controla también, que hacia la zona de Clorinda, Nanagua,
0: Muchos
1: muy
0: puntos.
1: pocos controles hay ahí. Sí. Veamos este material entonces, hace minutos nada más publicaba Unicanal.
2: Última vez que le vi a mi hija fue el martes a las 5 de la mañana, porque yo me despierto todos los días a las 5 de la mañana porque me voy a trabajar. El progenitor violó las medidas cautelares, no responde mensajes, llamadas, videollamadas, evade totalmente todas las comunicaciones mías y la de mi familia, así como mis llamadas, también su familia, no responde nadie. Entonces ella se queda con mi mamá y se va a la guardería. Ella sale de la guardería a las 12:30 de la mañana y mi mamá es la que se encarga de buscarle. ¿Qué pasó? Como se diría en Chile, le hicieron una encerrona a mi mamá. ¿Por qué? Porque pidieron buscarla a las 12:30 a mi hija. Y yo dije que no, que se respete el horario establecido, que es de 14 a 17 horas, son 3 horas. Eso está escrito, eso está en el sistema judicial, eso está en todos lados. Hicieron caso omiso a eso. Le pescaron a mi mamá en la esquina de la guardería, la abuela paterna y el papá. La abuela viniendo de un lado y el papá detrás. Y le sacaron violentamente a mi mamá de sus brazos. Ya

0: A partir de ese momento la comunicación fue mínima. En el horario establecido yo le llamé, le pregunté si iban a venir y alegó que estaba en San Bernardino y que se le descompuso el auto y que entonces no iba a llegar.
1: Muy bien.
2: Las manifestaciones justamente de la madre del, de la menor.
1: Sí, exactamente. Acá tengo también material de la entrevista realizada al médico que inspeccionó a la adolescente fallecida en Ciudad del Este. Esto evidentemente también es otra noticia que, que está recorriendo prácticamente todo el país. Este material es del portal CDE Hop, que tiene la entrevista al médico que en primer término había inspeccionado a la menor. Pero estoy buscando el informe del médico forense, ¿verdad? Según tenemos conocimiento, ya se habría ya se tiene la causa
2: del deceso.
1: Sí, exactamente. Así que entonces vamos a escuchar un poco esta entrevista que dieron, repito, con el primer médico que la atendió.
3: Bueno, señoras y señores, vamos a hablar de esta adolescente, una alumna de un colegio privado aquí de Ciudad del Este, que ayer y hasta hoy sigue siendo noticia por su repentino fallecimiento. Ella es Ailén Guadalupe, como decíamos, solo de 16 años, con una muy buena contextura física incluso. Nadie podría creer que hoy ya no esté entre sus compañeros y compañeras cursando el segundo año BTS de esa institución. Pero como que tanto se habló, tanto se especuló, ayer estuvimos hablando con una tía, estuvimos hablando con el fiscal Osvaldo Saracho.
4: Ahí se encuentran familiares, amigos, compañeros, ustedes.
3: Ahí está justamente la transmisión que realizábamos ayer también desde el lugar de la Fundación Tessain. Ahora bajamos su volumen para que ustedes puedan escuchar lo que ahora vamos a decir, porque vamos a conversar con un profesional médico que estuvo inspeccionando a la víctima que falleció de manera repentina. Para toda la gente que estaba en su entorno, ya sea sus compañeros, los directivos del colegio, sus familiares por supuesto, y la ciudadanía entera que se vio sorprendida por esta situación. Conversemos con el médico forense Eduardo Cano, quien estuvo muy de cerca y nos dará más o menos una noción de lo que habría pasado. ¿Qué tal, doctor? ¿Cómo estás? Buen día.
5: Muy buenos días, señor Osvaldo. Y bueno, me tocó formar parte del equipo de trabajo que fue a realizar el levantamiento del cadáver de esta joven adolescente. Como es habitual en nuestro trabajo, nosotros, siguiendo las normativas del Ministerio Público, realizamos la inspección, en este caso del cadáver, donde no encontramos ningún signo de violencia ni ninguna anormalidad que sea sugestiva de una muerte criminal o una muerte violenta. Esa información le hicimos saber al padre, a la familia. Entonces nosotros hablamos de una muerte natural. Una vez que hablamos de esa muerte natural, es nuestra obligación realizar lo que le llamamos la autopsia verbal, que es una serie de preguntas, se realiza el interrogatorio a los familiares sobre algún tipo de patología previa que pudo haber tenido la persona, en este caso ya fallecida. En este caso surgieron algunos datos, pero eran patologías mínimas que estaban siendo tratadas y tenía un buen seguimiento, por lo cual no consideramos relevante. Así también surgió en algún momento del diálogo que tuvimos con los familiares que la misma estuvo utilizando algún tipo de medicación de forma inyectable para bajar de peso. Sin embargo, la misma familia nos informó que fueron situaciones aisladas y que una vez que fueron detectadas fueron suspendidas, ¿verdad? Fue suspendida el uso porque la misma estaba realizando eso sin el consentimiento de su padre.
3: Sin el consentimiento, pero con alguna supervisión médica o así automedicaba.
5: Aparentemente sin supervisión médica. Aparentemente
3: se automedicaba.
5: Sí, se automedicaba, sí. De igual manera, yo quiero también mencionar que no mencionar la probabilidad de que ese fármaco sea el causal de la muerte de esta joven es algo lejano a nuestras posibilidades. No, ni si la misma estuviera utilizando de forma rutinaria o de forma frecuente, no coincide con el tipo de efecto adverso que puede dar ese fármaco, esos fármacos. Entonces, volviendo al estado previo de esta adolescente, nosotros nos enteramos que su madre había fallecido por COVID en la época de la pandemia. El padre quedó solo a cargo de sus hijas y él mismo mencionó que la misma realizaba todo tipo de actividades sin ningún tipo de inconveniente. Nunca tuvo ningún problema de salud significativo, nada significativo que hubiera requerido internaciones, alergias severas, cirugías, algún procedimiento, nada. Una vez que llegamos al final del interrogatorio, le explicamos al padre que ante la incapacidad en ese momento de afirmar sobre una probable causa de muerte, le teníamos la posibilidad de llegar a eso, a que es algo cruento para la familia, entender y comprender que el cadáver de su familiar va a ser sometido a este tipo de procedimiento cruento. Entonces él mismo se negó. Él mismo negó, dijo que no era necesario, que no estaba de acuerdo. Nosotros, evidentemente, en el contexto del dolor de la familia, comprendemos también esa situación, comprendemos esa situación. Y teniendo en cuenta que no, en ese momento no se evaluó la posibilidad de una muerte violenta ni criminal, entonces se procedió a la entrega del cadáver a la familia y también a la entrega del certificado de defunción. Ahora bien, con respecto a la causa de muerte, es sabido, en el área sanitaria manejamos, que la mayor parte de las personas jóvenes que fallecen de manera súbita es por alguna patología subyacente que no estuvo diagnosticada y que a su vez es de difícil diagnóstico. Entonces, no solo el caso de esta joven, sino que muchos otros casos que tienen su muerte súbita se debe entonces debido a algún tipo de anomalía, la mayoría de las veces congénitas, la mayoría de estas veces estamos hablando de malformaciones cardíacas, o incluso le digo más para que complicar más la situación, hay veces que ni siquiera hay una malformación cardíaca como tal, pero hay un trastorno electrofisiológico del corazón que hace que los impulsos generen algún tipo de arritmia y que eso pueda desencadenar la muerte de la paciente. Entonces, ese término que ayer se mencionó, la miocardiopatía hipertrófica, se refiere al engrosamiento de las paredes del corazón, o sea que el músculo del corazón está ensanchado. ¿Y por qué se llegó a esa conclusión? Por cuestiones de estadísticas. La miocardiopatía hipertrófica es el hallazgo patológico post-mortem más frecuente en los estudios realizados en autopsia en pacientes jóvenes que fallecieron de muerte súbita. Esa miocardiopatía hipertrófica, que es el engrosamiento de las paredes del corazón, hace que el flujo de sangre sea deficiente y hace que el impulso eléctrico del corazón sea también anormal y pueda generar algún tipo de arritmia, y eso lleva a la muerte al paciente.
3: En un momento dado conversamos con el director de la institución, el abogado Matías González. Él nos dijo que incluso la adolescente había presentado un certificado médico que se suele pedir por las instituciones, especialmente para que les permita realizar actividades físicas durante educación física. ¿Tiene que ver eso, tener o no tener certificado que sí podría realizar actividades, digamos, físicas dentro de la institución educativa, doctor?
5: Sí, de hecho que las evaluaciones médicas que se realizan a los niños y adolescentes para la práctica de deportes incluyen un examen físico, incluyen un interrogatorio, incluyen la evaluación del menor y en ocasiones incluyen algunos estudios. Infelizmente, para situaciones estadísticamente mínimas e improbables y poco frecuentes como esta trágica situación, esas situaciones no son situaciones que puedan la mayoría de las veces detectarse por medio de estos estudios de rutina que se hacen. Entonces, esa evaluación física que se hace a los chicos en el colegio o en el hospital, que ellos llevan al colegio o a las prácticas de deporte, sí son útiles para las patologías más frecuentes. Patologías respiratorias, patologías pulmonares, patologías cardíacas frecuentes. Nosotros estamos hablando que esta menor fallecida en el día de ayer presentaba una situación infrecuente. Y de ahí la dificultad en su diagnóstico previo.
3: En una parte también el fiscal de la causa, Osvaldo Saracho, dijo que también ella aparentaba tener una anemia severa. Uh-huh. ¿Qué es lo que se vio, qué es lo que se averiguó con relación a esta joven, esta adolescente?
5: Ya. La misma sí padecía anemia. Y sus anemias, nosotros tuvimos acceso a análisis de sangre, realmente no eran anemias severas. Lo que sí llegó a tener son trastornos del ciclo menstrual. Eso sí era algo frecuente que ella tenía, pero que posteriormente a una consulta y a la indicación de un fármaco, ella pudo estabilizar esa situación clínica.
3: O sea, esa anemia no sería por el uso de tirsepatida, por ejemplo, que es para bajar de peso.
5: Exactamente, esa anemia no era por el uso de tirsepatida, esa anemia estaba relacionada con sus trastornos que tenía en el ciclo menstrual, que posteriormente fueron estabilizados con el uso de un fármaco.
3: Ahora, latente que nos queda a nosotros los padres, y hay muchos padres que están observando esta transmisión, entonces, ¿cómo prevenir, cómo cuidar todo eso? Porque ella tenía un certificado médico que le permitía realizar actividades físicas en la escuela, en el colegio, aparentaba porque su contextura física era grande, era una mujer, una adolescente ya toda hecha y derecha, como dicen. No aparentaba una persona enferma. Entonces, ¿cómo cuidar a nuestros hijos, a nuestras hijas, doctor?
5: De hecho que los estudios de rutina y los chequeos de rutina son útiles para detectar gran parte de las patologías y las patologías más frecuentes. Cuando nosotros como padres, como miembros de la sociedad, queremos dar un paso más adelante, por hablar de una manera más simple, tendríamos también que involucrarnos en nuestras mismas patologías y en las patologías de nuestros padres. Hay que saber muchas veces qué patología tiene el papá, qué patología tiene la mamá. Si el papá o el abuelo falleció de alguna patología, es importante conocer los antecedentes patológicos.
2: Y con esta información cumplimos nuevamente con una pausa, pero antes les hablo de Inmobiliaria del Este, porque durante julio podés acceder a super descuentos en intereses pagando tus cuotas vencidas. 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

0: 11 con 11 minutos, 20 grados la temperatura en la ciudad de Villarrica y es momento de hablar nuevamente de Mango, porque la previa se vive con Mango. 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Y es momento de ir al resumen de las informaciones destacadas del día de ayer y justamente tenemos que ir al ámbito policial porque desde la comisaría quinta del barrio Ubarotú reportaban tres accidentes de tránsito en menos de 24 horas que se registraba justamente en la jurisdicción de esta comisaría y la comisario Ninfa Cardoso brindaba los detalles correspondientes.
1: El día de ayer, siendo las 16:30 horas, también el primer caso. Hay sobre la calle Capitán Troche y Teniente Guillermo Arias, protagonizado por dos motociclistas. Ambos motociclistas chocaron en la intersección en esa calle.
2: ¿Cómo se dio este hecho según informe?
1: Sí, y uno de los conductores circulaba por la calle Capitán Troche y el otro venía sobre Teniente Guillermo Arias y ahí en la intersección hubo el impacto entre ambos motocicletas.
2: ¿Alguna maniobra imprudente, comisario?
1: Supuestamente uno de los conductores ya cruzó y el otro invistió por él mismo y a consecuencia cayó al pavimento. Uno de los motocicletas estaba guiado por la ciudadana María Elizabeth Brizuela Martínez, paraguaya de 34 años de edad, y el otro estaba guiado por Juan Esteban Díaz, paraguayo soltero de 22 años. Ambas motocicletas fueron incautados porque no contaban en el momento con las documentaciones, como también con la licencia de conducir en el momento. Entonces, es el procedimiento de rigor.
2: En este caso, el accidente fue leve, solamente daños materiales, comisario.
1: No, daño material y lesión. Ambos
2: Lesión.
1: Conductores fueron trasladados al Hospital Regional de Villarrica, donde quedaron internados anoche. Después, otro caso, siendo a las 18:30 horas, enfrente del Parque del Guairá, ruta 8, protagonizado por una motocicleta y una camioneta. La motocicleta se encontraba al mando de Cristian Ulises Martínez Balbuena, paraguayo soltero, 22 años. La camioneta estaba al mando del señor Ramón Brites Andino. Ambos se dirigían de Villarrica hacia Mocayetú, ¿verdad? Con esa dirección, pero el señor iba a ingresar ahí en la calle de la fracción nueva que está enfrente del parque. Hizo un giro a la izquierda, entonces el motociclista venía detrás y se produjo la colisión. El motociclista fue lanzado al pavimento, también se convocó a personal de bomberos y le trasladó al hospital donde quedó internado.
2: En este caso quedó incautada la motocicleta.
1: Exactamente, porque el señor dio negativo al conductor de la camioneta, dio negativo a la prueba de alcotest, presentó todas las documentaciones de su vehículo, como también su licencia de conducir. Entonces se le dio libre circulación. Todos los antecedentes van a ser enviados al Ministerio Público.
2: Y no así la motocicleta que no presentó las documentaciones pertinentes, comisario.
1: Exactamente, y aparte el ciudadano, el conductor, estaba en una situación delicada, sensible, fue trasladado, entonces para resguardar la motocicleta también se trasladó en esta sede. Y hoy tempranas horas también, siendo cerca de las 6 de la mañana, también se recepcionó de vuelta un caso de accidente de tránsito ahí sobre ruta Paraguarí-Villarrica, involucrado por un motociclista y un camión de gran porte. El motociclista se iba de Villarrica hacia Félix Pérez Cardoso y el camión grande venía de Félix Pérez para Villarrica y entonces ahí hubo un impacto frontal entre el motociclista con el camión de gran porte. El motociclista fue lanzado también al pavimento, tuvo lesiones, fue trasladado al hospital por bomberos voluntarios. Se hizo la presencia, se solicitó la presencia caminera, se le hizo alcotest al conductor ambos conductores, el conductor de la camioneta dio negativo, al motociclista sí dio positivo.
2: El accidente de tránsito fue leve en este caso, aparentemente, según el estado de salud por el cual se encuentra el conductor del biciclo.
1: Tuvo heridas en la pierna. En esa situación ya queda a cargo de los
2: Él dio
1: profesionales.
2: positivo a la
1: Él
2: prueba.
1: dio positivo a la prueba del test.
2: Fue trasladado hasta el hospital regional,
1: Sí,
2: Misael.
1: por cuerpos de bomberos voluntarios. En esa situación también quiero resaltar ahí de la ayuda de los personales de la segunda división también que se hicieron presentes para ayudarnos, porque el tema de la ambulancia hoy en día los bomberos tarda bastante para llegar en el lugar, más de 1 hora. Y también ellos se hicieron presentes justo cuando iban a trasladar los mismos, llegaron los bomberos.
2: ¿Bomberos negros o amarillos?
1: Negros se hicieron presentes, los bomberos
2: Bomberos
1: negros.
2: negros. Tardaron un poco.
1: Siempre caso. Ese es el inconveniente que ahora tenemos cuando hay accidentes de tránsito, se tarda muchísimo. Entonces, hay que ver un poco esa situación. Le pido a la ciudadanía encarecidamente a ver cómo le hacemos para ayudarnos todos con la gente de bomberos, porque son esenciales en esa situación la asistencia de los mismos.
2: Casi 1 hora de retraso, comisario.
1: Exactamente. Pues imagínense si es más grave. Entonces, es un poco delicado, sensible la situación. Entonces, siempre instamos a la ciudadanía para que podamos ayudarnos todos con la gente de los bomberos, porque sin ellos tampoco no podemos hacer nada.
2: Comisario, ¿cuál es el procedimiento en este caso, teniendo en cuenta de que el conductor del biciclo iba alcoholizado o en todo caso dio positivo a la prueba de alcotest? ¿Amerita o no su aprehensión?
1: Amerita la aprehensión del ciudadano en esa situación, pero él mismo ahora, por ejemplo, se encuentra en el hospital internado, entonces todos los antecedentes se eleva al Ministerio Público, entonces ya
2: Queda a cargo del ministerio.
1: a cargo del Ministerio Público. Exactamente.
2: Ahí está. Bueno, ¿alguna recomendación para la ciudadanía teniendo en cuenta de que en los últimos días se están registrando muchos casos de accidentes de tránsito?
1: Y tomar todas las medidas de precauciones correspondientes. No salir sobre la hora, porque la gente se apura todo, respetar la boca calle, utilizar la cinta reflectiva, el casco y sobre todo contar con las documentaciones permitentes. Porque si uno conduce sin registro de conducir, es exposición al tránsito terrestre. Eso justamente ayer a ambos motociclistas yo les tuve que explicar y que correspondía hacer el procedimiento por esa falta grave, sin contar sin licencia de conducir es falta grave.
3: Muy bien, perfecto. Vamos ahora a algo que es muy bueno en realidad porque tenemos que hablar de Semillas del Futuro. Este plan
0: Sí.
3: ambicioso que va dirigido a niños, por supuesto, y también esto con la colaboración del CAIPI, o sea, el Centro de Atención Integral a la Primera Infancia que se está construyendo en la ciudad de Villarrica. El que nos informa esto también sobre la llegada de los buses móviles es el abogado Francisco Gómez, quien es representante de la Secretaría de la Niñez y Adolescencia.
4: Días tuvimos la inauguración en San Juan de Pomucenos. Muy pronto también vamos a tener lo que es ya acá en Villarrica, que se está construyendo y probablemente para el mes de agosto ya estaría lista para su inauguración. Y dentro de lo que es el programa Semillas del Futuro también tenemos el anuncio, ¿verdad? Que se hizo recientemente de los bibliobuses que forman parte de lo que es Semillas del Futuro. Es un componente de Semillas del Futuro, que consiste en buses que están equipados y que van a ser como una extensión de lo que es Semillas del Futuro y que va a tener llegada en los diferentes distritos del departamento. Y eso está ya preparado, está previsto ya su entrega simbólica el día martes en Asunción a todos los gobernadores, para que a través de las gobernaciones también ya tengan llegada a este servicio a todos los distritos del departamento de todo el país.
2: Una vez que esta entrega simbólica se realice, ¿cuándo se estaría realizando la distribución?
4: Bueno, después de tener la entrega, ya estaríamos viendo ya acá con la gobernación y con los diferentes distritos, de acuerdo a las actividades que se vayan realizando, ya que en principio la idea es que este servicio ya esté disponible para las diferentes actividades que se realizan en el departamento, como jornadas de gobierno, Ciudad Mujer y diferentes actividades de instituciones públicas, para que se vaya sumando el servicio y esté ya disponible. Una vez que tengamos acá el Lubus, ya estaremos realizando una agenda de llegada territorial, ¿verdad? En los diferentes distritos. Ya se tiene un chofer contratado por el ministerio para que sea también el encargado de movilizar este bus. Y estaremos acá con la Secretaría Departamental ya organizando lo que es la agenda.
2: ¿Cuántos buses llegan y cuántos distritos o cuáles serían los beneficiados?
4: Bueno, Semilla en el futuro está previsto que abarque todos los departamentos del país, es decir, los bilobuses van a estar en todos los departamentos del país, sumado capital, ¿verdad? Y estos bilobuses serían uno por departamento, pero con llegada a todos los distritos del departamento, principalmente a los distritos que no tengan los CAIPI, que son los centros de atención a la primera infancia. Guairá tenemos tres distritos previstos: Villarrica, Independencia y Sullivay. Pero los bilobuses sería como extender el servicio a los demás distritos. Así que vamos a hacer que este servicio llegue a todo el departamento.
2: Resaltar un poco la importancia de la realización de este programa en todo el departamento.
4: Bueno, Semilla de Futuro es, como sabemos, una apuesta importante de esta gestión de gobierno, una inversión bastante importante que se está haciendo a nivel nacional, con el objetivo de priorizar todo lo que es la primera infancia y de trabajar con su familia. Así como el programa Abrazo, que en su momento fue un programa emblemático y que en Villarrica contamos con eso, ahora Semilla de Futuro viene para trabajar con el objetivo de la primera infancia, de trabajar lo que es las estimulaciones, el tema de identidad, el tema de la prevención, o sea, diferentes áreas de la primera infancia. Y sabemos que primera infancia es una etapa muy importante del ser humano, y el objetivo es eso, es trabajar con la primera infancia y con la familia.
2: Al menos en Villarrica se encuentra la construcción, la obra en una etapa bastante avanzada.
4: Está bastante avanzada la construcción del CAIPI. Ojalá que para el mes de agosto ya esté culminado para la inauguración. Tenemos la esperanza, ¿verdad?, que ya se culmine. Está previsto para el mes de agosto. Veremos si el tiempo ayuda para la culminación de la obra y ya se esté inaugurando.
3: Muy bien, perfecto. Vamos a la siguiente noticia, Tamara.
0: Sí, que tiene que ver con el IPS, las cirugías que se desarrollaban justamente, una maratón, exitosa maratón, que se llevaba a cabo en el IPS de Villarrica, y los detalles brindaba el director regional del IPS, el doctor Ronald Vázquez.
5: Tuvimos un arduo trabajo la semana pasada con el tema de la maratón quirúrgica, que es un plan piloto a nivel nacional que está implementando el IPS a través de la alta gerencia. Y Villarrica, el Hospital Regional de Villarrica, fue el centro de este lanzamiento, con 45 pacientes operados en los 3 días de maratones, que por suerte salió todo bien. No tuvimos una sola complicación de esos pacientes. Hoy en día, ayer y hoy, están siendo su seguimiento, retirando los puntos, y estamos muy contentos por eso. Creo que no pudo hacerse, realizarse de la mejor manera, ya que Villarrica inicia esto y se va a replicar en todo el país. Tengo entendido que a fin de mes se van a estar por Benjamín Aceval, así es que ojalá que le vaya bien también.
2: ¿Cuántas personas fueron las beneficiadas?
5: Total se operaron 50, 45 pacientes, 34 mujeres y 11 varones. Se operaron en esos días. Realmente no fueron solamente de Villarrica, vinieron también de la zona de Caazapá, San Juan, Yutí. Todo lo que estaba en la lista de espera, 3 a 4 meses que tenían turno, se hicieron en esos 3 días y es por eso que estamos contentos. Hoy en día, hoy, jueves, tenemos 4 cirugías, o sea, la gente tiene posibilidad ahora de terminar sus estudios, su preoperatorio y la semana que viene operarse ya porque se terminó la lista de espera.
2: ¿Qué tipo de intervención quirúrgica estuvieron practicando aquí en el IPS?
5: 99% fueron, fueron cirugías mayores por laparoscopía, vesículas, y también se hicieron hernias, pero la mayor cantidad fueron vesículas, ¿verdad? Pero en Villarrica se hace de todo tipo, las más complicadas, ¿verdad? Se programan y se operan porque necesitan más días de internaciones. Estos se hicieron simultáneamente rápido en pacientes de 18 a 60 años que prácticamente en el día fueron dados de alta, ¿verdad? Y ahora queremos, o la propuesta de nosotros del Hospital Regional de Villarrica para el gerente y para el presidente fue realizar a fin de año este tipo de maratón, pero con especialidades quirúrgicas, urológicas, cuello, cosa que nos falta muchísimo y la gente ya tiene que llegar, los usuarios, hasta Ingavi para hacer este tipo de cirugías. Entonces, captar a estos pacientes que están en la lista misma de Ingavi y operarlo en la ciudad de Villarrica.
2: ¿Para cuántos pacientes se prevé aproximadamente?
5: Y va a depender de la cantidad, ¿verdad? Yo creo que podemos hacer así mismo también en 3 días, no maratón, y llegar a los mismos números, ¿verdad? Pero va a depender de lo que haya, de la captación que haya, ¿verdad? No son tantos como cirugías convencionales, pero sí también tenemos.
2: Bueno, con esta intervención quirúrgica incluye los insumos, medicamentos, posterior seguimiento a la intervención quirúrgica, director.
5: sí. Realmente se previó todo, el asegurado prácticamente no necesitó nada más que asistir y cuidarse en esos días, ¿verdad? Después todo se previó, todo lo que iba a necesitar para las hernias, la malla, todo, todo, y para las vesículas también, ¿verdad? Sabemos que nuestra necesidad son los medicamentos, que la farmacia sigue todavía sin estar completo el stock para especialmente los pacientes crónicos, pero eso es otro tema, ¿verdad? Nosotros esta vez abordamos la parte quirúrgica, que la gente pasaba mucho trabajo porque viajaba y se operaba en Asunción, entonces se eliminó esa lista de espera y ahora el desafío es, así como manifestó el presidente, tratar de conseguir esos medicamentos, tratar de abastecer la farmacia y para que eso se pueda hacer nuevamente como
2: ¿Hay
5: antes.
2: pacientes que quedaron fuera, director, de esta lista, de estos 45 que mencionaste?
5: No, la lista de espera se operó totalmente. No, estamos en stock cero de lista de espera, se operó.
3: Muy bien, perfecto. 11:29 de la mañana, Tamara, empezamos a despedirnos, pero vos volvés a las 13.
0: Es así, vuelvo a las 13 con la primera edición de Satelital Noticias.
3: Excelente, yo vuelvo a las 18 horas con Satelital Noticias, segunda edición. Te dejamos con algo ya tradicional en los mediodías, que es Cardinal Deportivo. Fue un placer estar con ustedes.
0: Chau, chau.
3: Chau, chau.

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5: Oh, no, ¿cuál es el mensaje? No,
6: ¿cuál
5: no,
6: es el mensaje, Ariel? No,
5: trato de caer en la realidad nomás. Sí. La realidad a posteriori de lo que estamos viviendo ahora.
7: Esa segunda fecha, Pedro Juan Matalina. En tres semanas.
8: Vamos. Lindo viaje, lindo viaje.
7: Lindo, lindo, con claro.
8: Chico por el camino. Bueno, quería eso, Ariel.
6: Pero acaso ustedes anoche en el ancho
8: no
6: tampoco.
8: ¿No recordabas eso?
6: Viste que en Estados Unidos dicen, ay, cortito el viaje, ¿cuánto? ¿Es una hora y media, dos horas? Te dicen, ¿verdad? Vamos a ver. Pero vayamos a lo que ayer dijo en zona mixta, el arquero de Marruecos. Quiero arrancar con eso. ¿Qué dijo? La figura de Marruecos, ¿eh? A ver, Maxi, vos estuviste en el comentario. Sí, ¿Quién fue el mejor de Marruecos?
8: Y el arquero. Y el penal que atajó, impresionante, lo esperó hasta lo último, después tuvo varias intervenciones. Pero el equipo
9: no iba a estar ya 2-0 o 3-0 si es que no aparecía Bono.
8: Sí.
6: Esto es lo que dijo.
8: Coincido con mi amigo Ariel Marecos.
6: Sí. Ayer, que cada vez que están allí ellos relatando y comentando, se tiran mensajes. Yo no sé si es el Cardinal Deportivo o es una transmisión, pero hubo ahí un ida y vuelta. Pero lo que sí, si usted no quiere un partido largo, ¿viste cuando te dicen hay que plantear un partido largo? Si ustedes no quieren un partido largo, tienen que relatar a Ariel y Maxi. Partido que pinta para la... No, ya pasó con España, Portugal.
9: Dos veces no salvó el descuento.
6: Argentina,
9: y acá Egipto. Juanma es un imán respecto a los partidos que se definen en la prórroga.
6: O sea, hoy vamos a tener prórroga porque hoy hacen Juanma y Darío el partido de España-Bélgica.
7: Y mira que la tendencia
9: mira
7: es...
9: Mira que yo justo iba a decir, creo que hoy puede haber prórroga.
7: Y es tendencia.
9: Sí.
7: Nah, España pero... 0 goles recibido, Bélgica 4. No, 3.
6: No, Bélgica. Y la vez pasada Estados Unidos lo aplató. Por el eso. Famoso ni siquiera el POTUS, el number one.
9: Y en España están analizando la parte final de Bélgica, donde suele marcar ese equilibrio los últimos minutos.
6: Vamos
8: a ver. Por el penal también a Francia, ¿eh? Muchos
6: dicen que no fue penal. Ustedes dijeron que fue.
8: Y para mí sí, pero
6: sí.
8: He visto mucha gente que
6: pero fue. Toda la gente que dice que no fue, no ve un... No veo una jugada muy de cámara lenta.
7: Sí.
6: Muy de cámara lenta. Pero bueno.
9: El tema también, Dani, que Mbappé llevan demasiado su pierna derecha hacia.
6: Ah, de que él busca.
9: Parece que busca.
7: Pero no, pasa es que busca. Los franceses, luego, al ser tan ligeritos, ellos al mínimo roce, ellos se tiran. Y son rápidos también, ¿verdad?
6: Esto fue lo que dijo el arquero que estuvo mucho tiempo en el Sevilla y ahora está con los petrodólares allí en Arabia.
10: Decidimos jugarle de tú a tú, muy abierto, y en el ida y vuelta te rompen la cabeza Francia, porque tiene jugadores muy buenos, con ida y vuelta físicamente son mejores que nosotros, y yo creo que sí, en un momento posiblemente si nos juntamos un poquito más atrás, como lo hizo Paraguay, posiblemente el partido se alarga un poco más, pero no fue el estilo nuestro desde que empezó el Mundial, entonces intentamos hacer el juego nuestro.
6: Yo cambio la pregunta cuando solemos hablar de nuestra selección. Cuando dicen, no, y nos pasó con el tema de los 16 años. A ver, tampoco es que todo el tiempo de la sequía es porque se intentó cambiar. Porque también en ese menester dejamos de tener lo que era. Si le escuchan a la creo, dice, capaz si jugábamos como Paraguay, el partido lo alargábamos más, porque el partido duró muy poco.
8: Sí, pero no es la esencia de Marruecos.
6: Por eso, pero entonces, cuando nosotros decimos, esa no es nuestra esencia.
8: Sí.
6: Cuando dice no, hay que proponer, hay que arrancar, hay que atacar más. ¿Se puede aplicar? Porque la conclusión de Bono es, sí, tienen razón, capaz si nosotros jugábamos menos alegre, pero nosotros no sentimos ese fútbol.
8: Igual yo no entendí la postura de Marruecos. Desde muy atrás, queriendo salir jugando, arriesgando demasiado. No jugó con un centro delantero de área. Y de pronto, Dani, yo entiendo que tu estilo es un poco salir jugando.
6: Pero hasta pique estéril, dijiste en la transmisión.
8: Exacto. ¿Hasta qué punto, Dani, vos salís jugando casi en la puerta de tu área, donde hubo un volante, el
9: muchacho... Guadi, casi ya llegó el
8: perdió primero. La pelota y si no fuera por el arquero, era un gol. Entonces,
6: el penal viene de una pérdida de Hakimi.
8: También hay que ser pícaro para jugar al fútbol. Okay. No podés salir jugando en todos los tiros cuando enfrente tenés un rival. No,
6: está bueno que lo deciste, porque si no se te puede catalogar como un lírico por las últimas discusiones que tuvimos aquí a la mesa.
8: No. Pero lírico, pero no. Entender las estrategias de quién tener rival. A mí, yo lo único que dije de Paraguay es que me hubiera gustado atacar un poco más, no salir del libreto ni ser Pep Guardiola. No, evidentemente Marruecos, si se iba a dedicar a defender, no iba a defender igual, porque no tiene los defensores que tiene Paraguay.
6: Claro.
8: Entonces la defensa que tiene Paraguay es muy fuerte, y eso está bueno que el mundo del fútbol elogie. Simplemente es, quizás en algunas ocasiones podría haber contragolpeado. Bueno,
7: yo como referencia, como referencia de Marruecos, Maxi, yo solo tengo el partido contra Brasil. Y yo no sé si hubo alguna otra selección que lo haya presionado tanto a Marruecos como Francia ayer.
6: Pero más allá que vos citás a Brasil, y a ver, en ese partido ustedes estuvieron en cancha, Ariel, Maxi, Juanma...
7: Y el de Paraguay, obviamente, ¿verdad?
6: No, pero...
7: Está amistoso.
6: ¿Sabe a qué voy? ¿Qué otra selección se parece a Francia? Porque Brasil es nombre nomás, es carcasa.
8: Quizás por...
6: No, Noruega lo peloteó.
8: Pero quizás Brasil tenga alguna similitud por ser
6: con
8: un
6: Francia,
8: equipo...
6: ¿Con Francia vos decís? ¿En qué sentido, Maxi?
8: Por ser equipos rápidos, ¿no? De tener extremos como Rafinha, Vinicius.
7: Pero se posiciona
8: no tanta tenencia,
7: pero
8: sino entonces, más vertical.
6: Entonces le pesó...
8: Lejos, evidentemente, del nivel de Francia.
7: ¿Sabes quién puede ser que más o menos planteaba algo similar en cuanto a la presión cuando no tenía la pelota? Era Alemania. Te dejaba 3-4 toques en tu campo y después ya iban en bloque a presionarte. Y te asfixiaban en la marca. Y creo que Francia ayer le permitió a Marruecos tener 3-4 toques. Cuando se daban cuenta que no avanzaban ahí, ellos iban y presionaban. Entonces, como que Marruecos no sabía, no entendía cómo salir jugando, ¿verdad?
9: Es difícil, Dani, comparar porque tiene de todo esta Francia. Desde los laterales, Koundé, Digne, que van. Olise ayer que tuvo espacio, que no fue tapado. Ayer fue una máquina, como la jugada que hacía, a veces estaba de espalda, giraba, dejaba apagando el marcador, aparecía a la espalda de los laterales, ni hablar de Mbappé cuando tiene espacio. Por eso que yo digo en la discusión con Maxi, y más allá que nos mataron ayer los del chat a mí y a Juanma, y no es ningún sentido de revancha, yo no digo que no tengamos mentalidad ganadora, pero para este partido en específico, yo de un principio dije palabra más, palabra menos, 95-99%, la esperanza y la chance era... la tanda de los penales, que era el aguante. Más o menos lo que dijo Bono, ¿no? Vos salís, querés hacerte de loco, dejá un poco de espacio
6: y
9: esto te destrozan. Pero es lo que uno, este partido específico, quiero hacer entender a la gente, porque está claro que es el mejor equipo de la Copa del Mundo. No sé si va a salir campeón, pero así como viene, lo más probable es que Francia sea la campeona del mundo por lo que está mostrando.
7: Por eso yo me hago la pregunta, ¿de qué manera jugar la Francia cuando sos un equipo de menor nivel? A mí me gustaría ver cuando se enfrente seguramente ahora a España o a Bélgica, que a lo mejor tiene un poderío un poco más importante que Marruecos y que el nuestro. Quiera ser o no, Marruecos es una gran selección, pero todavía no sé si está al nivel de España y
6: no, a ver, cuando se confirmó el amistoso en marzo de este año contra Marruecos, todos aplaudimos porque era un

0: Es lo mismo cuando se dice, che, tenemos que ser más ofensivos. No, vos no te vas acá a la despensa de la esquina a decir, bueno, quiero un prototipo a lo Olise o a un lateral como Hakimi. Hay todo un proceso que tenés que hacer. Entonces, cuando vos no, uno entiende, ¿no? O sea, Marruecos no sabe defenderse como Paraguay. Paraguay, lastimosamente en este momento, no sabe atacar como en el buen momento de Marruecos, pero ayer no se vio ni una cosa ni la otra.
1: Pero fíjate que tampoco nos sirvió ser defensivo. Pues igual quedamos fuera.
2: Sí.
1: Sí, le aguantamos un poquito más, pero igual estamos en casa. Por eso yo no sé si es desde las individualidades se podría plantear de otra manera, pero tampoco nos sirvió. Que aguantamos pero, un poquito más, claro, que Marruecos.
3: Pero lo más probable es que nos íbamos a comer 4 o 5 si no salíamos de nuestro plan de juego inicial. Y ayer yo digo que le hizo parecido Francia a Marruecos. No, tranquilamente hubiera terminado 4-0 si era un poco más contundente Francia.
0: No, a ver, el partido terminó 2-0. Hay un lapso de 5 minutos entre el primer y segundo gol. Deschamps vio que ya el partido estaba liquidado cuando faltaban 20 minutos. A nosotros nos hacen el gol cuando faltaban 20 minutos. Lo saca Dué, lo saca Mbappé. Entraron Barcola, el Lungo. El del Crystal Palace, sí, y estamos hablando que fue figura, nada más y nada menos que Bono. O sea, ayer hubo una diferencia muy grande, aún mayor a la que hubo en las semifinales del Mundial pasado. Para cerrar la parte de Francia-Marruecos, vamos a volver después con el Mundial, pero queremos ir también a lo que es la realidad del fútbol paraguayo. Este fue el hincha opina de Francia después del triunfo en Boston, que también se despide. Para nosotros, la ciudad de la hazaña, donde le eliminamos a Alemania, y Boston, que es el PC del equipo francés, también se despidió de la Copa del Mundo como sede con el triunfo de los europeos ante los africanos.
4: Ladies, will be France the champion of the tournament?
5: I think so.
6: Of course, yeah. Francia. Every day.
4: The best soccer player of France?
5: Mbappé. Yeah.
4: And do you like his performance?
5: Oh my God, I love his performance. Yeah. He's always. My dictator. He's my dictator.
4: Dictador.
5: Sí, always.
4: Español.
5: Los dos. English is better for me.
4: Better for you.
5: Sí.
4: So France against Argentina in the final. What do you think about it?
5: I feel like I don't like Argentina. I want them out. I want them gone. Yeah, so I hope they're not in the final.
4: England or Norway?
5: Norway.
4: Norway?
5: Yeah.
6: Norway!
5: Holland.
4: Yeah. You will cheer in for Norway or France?
5: Both?
4: No, both in... No, not possible. Not possible.
5: Norway,
4: okay.
5: Ah, Francia! I'm gonna root for France.
4: Okay.
5: Yeah.
4: Okay, got you. Thanks, ladies.
5: Thank you. Thank you, guys.
4: Today. France will be the champion?
7: Oui, bien sûr.
4: Yeah.
7: Ouais, sans doute. On attend les Argentins ou les Anglais.
4: Wait, you speak English?
7: I do. Yeah.
4: Do you like the match of today?
7: I found the French three minutes of brilliance. Game over.
4: Yeah.
7: 3 minutes of brilliance. Game over.
8: Who's gonna vive la France, papa?
4: What is mean that?
8: In English. We're going to Dallas. See you in Dallas, my friends.
4: What do you think about the match of today?
9: Great match. France going to win everything.
4: France will be the champion.
10: What's that? No. Norway is going to win.
4: Norway. Amigo. Brasilero, pero francés.
11: Brasilero.
4: Francia va a ser campeón del mundo.
11: França va a ser campeón.
4: Tem bons jogadores.
11: Muy buenos jogadores. Sí. França é a melhor equipe. Do mundo.
4: É a melhor equipe do mundo?
11: É a melhor equipe do mundo, yes.
4: Mbappé is the best player?
11: Mbappé is the best player, hands down. He's gonna definitely win the Ballon d'Or. Well, not the Ballon d'Or, the Golden Boot. The Golden Boot. Yes, yeah, definitely. No question.
4: What do you think? Are France against Argentina in the final?
11: It looks that way. Mm-hmm. It's time for revenge. Sweet revenge. Huh? All right.
4: Thanks, man.
11: Allez, allez, les bleus! Huh?
4: ¿Qué crees que pasó hoy?
12: No, nos enfrentamos a muy grandes jugadores. Uh-huh. Jugadores como es Mbappé o Dembélé, como los cracks. Pueden cambiar el partido en cada minuto y la verdad no sabemos por qué cambiamos de 11 nosotros, porque uh-huh. jugamos muy bien los otros partidos. Hoy jugamos con otra manera, con falso 9. Es algo que...

0: jamás lo ha experimentado. No. Pero la verdad es que Francia es el equipo más fuerte de este torneo y teníamos fe que podemos eliminarlos, pero hoy victoria más que merecida de Francia. Para nosotros el sueño continúa y esperamos que el próximo mundial haremos cosas mejores.
1: ¿Y de local?
0: Sí, vamos a jugar de local. Vamos a decir a los paraguayos, bienvenidos a Marruecos. Nuestro mundial va a ser el vuestro, vas a hacer cosas más bonitas que este mundial. Bienvenidos.
2: Muchas gracias.
0: ¿Tienes una página fe?
2: Sí. ABC.
3: Sir, you speak English, Spanish? No. Yep. France will be the champion?
4: No sé.
5: Maybe.
3: Yeah? France will be the champion?
5: France.
3: Yeah?
5: For sure.
3: You play well today?
2: Us?
6: We played?
3: You no. Think that, huh?
7: No, he's a good player.
6: English?
3: No, but France play well today.
6: Yeah, very well. Mbappe, Olise, very good, very good.
3: It was for you the best play, the best match of the tournament.
7: It's gonna be again Argentina
3: in the final.
7: Yeah, no,
3: you think so?
6: England gonna be
3: against France.
6: England.
3: You prefer England or Argentina?
6: England. Jude.
3: Norway.
6: Hey Jude.
3: And Norway.
6: Hey Jude.
3: Yes, England.
6: England, all the way.
3: All the way.
6: All the way.
3: Yeah.
6: But France will win.
3: Yeah, thanks, mate.
6: Yeah.
3: Sir, speak English, Spanish?
8: No.
3: Yeah? But what a win for France, right?
8: Yes.
3: You think that France will be the champion?
8: Or Spain?
3: Yeah?
8: Spain or France? Not Argentina.
3: Ah, thank you.
9: Bueno, así estábamos con Jesús, quien estuvo en Boston, recogiendo entonces el testimonio de los hinchas luego del 2-0 de Francia, que ya está en las semifinales y va a estar jugando el próximo martes en Dallas contra el ganador del partido entre España y Bélgica, que se va a disputar hoy a las 4 de la tarde. Hora de Paraguay en Los Ángeles, que también se va despidiendo como sede de este mundial. Y de Boston nos vamos a Asunción. Nos vamos a Paraguay con alguien que recorrió todo y creo que no dejó vaso alguno para lo que significa entonces el recuerdo, para conocer las novedades e informaciones de Cerro Porteño. Jorge Izquierdo, ¿cómo estás? Buen día.
10: Abrazo grande, Dani. ¿Cómo te va? Buenos días. Saludos para todos los compañeros y a la gran audiencia del Cardinal Deportivo. ¿Cómo están todos?
9: Bien, bien, bien. ¿Vos qué tal? Ya aclimatado, acostumbrado, actualizado a lo que es el día a día. Ahí lo que significan nuestras calles, el tráfico, para lo que es lo cotidiano en Paraguay, Jorgito.
10: Los baches.
9: Sí, claro.
10: Sí. Ya, bueno, de a poco adentrándonos en lo que es esta vuelta a Paraguay, obviamente ya encaramados lo que es la actividad de Cerro Porteño, que mañana tiene otro partido amistoso ante Defensa y Justicia. Refuerzos, salidas, inhibición que ya se pagó, se espera que ya se levante esto en las próximas horas, y de esa manera Cerro presentará sus refuerzos para este segundo semestre. Mañana el amistoso ante Defensa y Justicia está marcado para las 10 de la mañana, va a ser en una cancha auxiliar allí de Defensa. Entonces esto a confirmar también cuántos tiempos van a estar, seguramente dos partidos donde va a estar jugando equipo A, equipo B, como ocurrió el otro día ante Racing. Ángel Martínez, el portero, se va a sumar esta tarde al plantel allí en Buenos Aires. Ya está Rofo. En cuanto a las novedades en las últimas horas por Campamento Azulgrana.
9: Bueno, tenés lo último. A nosotros acá nos sorprendió cuando hace 3 días se mencionaba lo de Gustavo Velázquez y vos rápidamente recordaste de que fueron compañeros con Nelson Aedo Valdés, pero no en este ciclo, sino que en el primero de Gustavo. ¿Alguna novedad, alguna actualización, además de lo que informaba Juanma en estos últimos días?
10: A ver, ayer antes de salir de la conexión en Panamá, una persona me respondió y me dijo que hubo una nueva llamada por parte del entrenador con el futbolista. A estas horas no sé cómo está esa situación, porque hay interés formal por parte de Libertad en llevárselo a Gustavo Velázquez. Ahora, dependerá mucho de la negociación, de cómo madure esto, porque como que ahora empieza a moverse un poco lo que es el mercado de pases a nivel local también, la transferencia, los intereses entre los clubes paraguayos. Entonces habrá que ver, yo no descarto que salga de Cerro Porteño en cuanto a Gustavo Velázquez.
9: Ok, para cerrar esta primera entrada, Jorge, ¿qué equipo pondría en el siguiente amistoso contra Defensa y Justicia en relación a lo que les pareció a Haaland, los dos equipos que puso contra Racing en el primer amistoso allí en el cilindro? Y bueno, ya para ir perfilando un equipo, porque de hoy en 15 Cerro ya estará jugando por el torneo clausura contra Trinidense, y ni hablar lo que va a significar el gran duelo en San Paulo contra Palmeiras.
10: Esperar, Dani, hoy la práctica, a ver qué novedades puedan surgir, porque evidentemente no es una planificación que se hace ya en el amistoso, van a jugar tal o cual equipo. Porque a veces Haaland decide en el momento, en la noche anterior, ya cuando están descansando. Entonces habrá que ver mañana, porque la idea es probar, ver lo que tiene. Yo creo que Rofo ya va a tener minutos también mañana, el nuevo arquero de Cerro Porteño, y expectantes a la situación de Gatito. Decía la vez pasada lo de Botafogo, que estaba todavía latente, y también Libertad, que se suma al interés. Entonces, yo creo que a estas alturas...
9: Bueno, perfecto. ¿Cómo se nota que ya Jorgito está allá en Asunción? No, la última parte me parece que también tuvimos una especie de bache. Gracias, Jorge, y volvemos contigo después. Ahora, yo creo que, a ver, ya va a entrar también Ariel, porque hay una conferencia con el tema del campus en el Olimpia, pero más allá de lo que es la información institucional, saber también novedades del equipo franjeado, que también ese fin de semana, pero a diferencia de Cerro, que juega viernes, va a estar jugando el domingo contra Libertad en la primera fecha. Yo creo que lo de Gatito ya es un caso cerrado, ¿no? Porque si trajiste al arquero el 2 de mayo...
1: Dos arqueros.
9: Entonces, me parece que no hay...
4: Y hay algo ahí que evidentemente ya hubo alguna comunicación o ya se sabía con antelación, ¿verdad? Porque sí, fue muy rápida. Es una compra del pase de Ángel Martínez. O sea, no es una sesión a ver qué pasa, un proyecto. No, es una compra directamente. O sea, claro, se apuesta a futuro.
9: Hasta da la sensación que capaz Gatito le dijo a Cerro y Cerro se mueve. Porque si hubiera sido la inversa, hasta no sé cómo hubiese caído, ¿no? Pero igual, Cerro está en todo su derecho desde la planificación deportiva para entender un poco ese momento. 11:56, 25 grados. En Paraguay, en la zona central, para lo que significa esta emisión del Cardenal Deportivo. Y ahora vamos con Ariel Infran, allí entonces desde lo que es el lanzamiento del campus. Mirá un poco la pinta de Ariel, con el saco y unos lentes. ¿Cómo te va, Ariel?
11: Bien, Dani, ¿cómo andás? Buen día o buenas tardes. A ver, son... puntualmente casi en este caso. El saludo a todos los compañeros de la audiencia del Cardenal Deportivo. Así es, ya estamos aquí en el campus de Olimpia porque se va a estar el lanzamiento de manera oficial con la presencia del vicepresidente Jairo Yambay en esta oportunidad y obviamente con el coordinador general que es Renzo, que siempre está al tanto y obviamente llevando a cabo toda esta infraestructura, todo este evento que se va a estar realizando y donde puntualmente a las 12 tendría que arrancar la conferencia de prensa. Pero antes de eso vamos a estar hablando un poco lo que anoche estaba surgiendo con mi información, la ida de Adrián Alcaraz. Ya en estos días habíamos manifestado acerca de la salida del delantero franjeado y estaban las ofertas del exterior, tanto de la Argentina, México, como de la MLS. Finalmente se confirmó anoche su ida al Pachuca de México y Olimpia está vendiendo el 70% del pase a cambio de $1.800.000. Entonces, esa es la operación donde finalmente se confirma la ida de Adrián Alcaraz. Consultaba acerca de si con esta ida, con esta salida de Adrián Alcaraz, estarían viendo otro delantero. Por ahora no. Por ahora no, es lo que me están diciendo, que se van a quedar con lo que tienen. Pero obviamente todo es muy, pero muy cambiante. Así que reitero, yo siempre en mi informe voy a estar aguardando hasta que se cierre el libro de pases para confirmar o no la presencia de otro delantero en Olimpia, teniendo en cuenta también de que la idea es darle oportunidad a otro delantero, en este caso de la casa. Vamos a estar atentos. ayer ustedes consultaban acerca de la situación de Hugo Sandoval. Él está haciendo la pretemporada, él está jugando los amistosos. Incluso me decía una persona, porque consultaba específicamente la situación de Hugo Sandoval, porque estaban debatiendo allí ustedes el día de ayer al mediodía acerca de la situación de Hugo Sandoval, y me decía de que está bastante bien, cada vez mejor. Él fue, por ejemplo, el que recuperó y asistió para el gol el día de antes de ayer, en este caso en el amistoso desarrollado en la Villa Olimpia ante Recoleta, donde marcó Derlis González el gol a los 3 minutos del segundo tiempo en el juego disputado ante el conjunto canario. Así que está bien, Hugo Sandoval es otra de las opciones que está manejando Pablo Vitamina Sánchez, y nosotros obviamente aquí ya aguardando por la presencia de las autoridades franjeadas para lo que va a ser este lanzamiento del campus del Olimpia sobre la avenida Sacramento. Dani, compañeros, audiencia.
9: Ariel, refrescanos, porque a ver, ¿quiénes se fueron entonces del plantel? Porque ya Hugo Quintana lo vimos inclusive jugando por el equipo ecuatoriano de Independiente del Valle, ahora Adrián Alcaraz. ¿Quiénes más se fueron, además de quienes llegaron, para lo que va a significar entonces encarar este segundo semestre del vigente campeón del fútbol paraguayo?
11: Exactamente, Dani, así es. Hay que tener en cuenta que ya fueron, por ejemplo, comunicados ya anteriormente, una vez concluido el torneo de apertura, los 4. Te digo, la situación de Lucas Morales, que firmó el día de ayer, por ejemplo, con el Sportivo Luqueño, Rodrigo Pérez, Alejandro Silva, y me está faltando uno, Aníbal Chalá, el lateral izquierdo en este caso. Ellos ya fueron comunicados anteriormente, ahora se suma, en este caso, la... Sí.
9: Sí, sí, sí. Te decía lo de Chalá. Ahora contame quiénes se fueron dejando dinero en Olimpia.
11: Exacto. Es muy buena esa acotación, porque Olimpia vendió el 50% del pase de Hugo Quintana por $2 millones. Vendió a Facundo Insfram por $700,000. Y vendió a a Adrián Alcaraz por $1,800,000. Así que este mercado de pases le vino bastante bien al Olimpia, porque ha recibido buen ingreso. Esto gracias, obviamente, a las grandes gestiones realizadas por la Comisión Directiva, por el Departamento de Inteligencia del Departamento de Fútbol. Y por qué no aguardar qué es lo que va a acontecer de ahora en más. Pero son 3 puntualmente los jugadores que dejaron la institución y dejando un muy buen ingreso, reitero. $2 millones por el 50% de Hugo Quintana, $1,800,000 por la venta de Adrián Alcaraz y $700,000 la venta de Facundo Insfram al fútbol árabe. Así que son montos muy, pero muy importantes, donde yo particularmente no estoy recordando que se esté dando en un solo mercado de pases esta cantidad de venta, y por sobre todo este ingreso, que va a oxigenar bastante gracias a la gestión que se está realizando en estos momentos. Consulté también, Dani, ya que estamos, el tema del lateral izquierdo, porque se ha mencionado mucho en estos últimos días, y me decían de que a nivel local por ahora no hay nada. Sí podría reflotar lo de Dylan Zúñiga, pero eso no está confirmado, teniendo en cuenta el alto costo que está poniendo, por sobre todas las cosas, el club. Porque el jugador, me dijeron de que sí tiene ganas de venir a jugar aquí al Olimpia, pero el inconveniente está pasando con Palestino, donde ha puesto una cifra realmente bastante alto para lo que es el momento del Olimpia.
9: Bueno, veremos si cambia eso con porque con las 3 transacciones que mencionaba Ariel, son 4,5 millones.
4: Y medio, exacto. Y sumarle lo de Olveira en la Copa del Mundo, son casi $5 millones, un poco más incluso.
9: No, menos.
4: ¿Cuánto en total? Porque hay que ver, hay que promediar, no eran 500,000 aproximadamente el promedio de los jugadores que estaban acá.
9: ¿Por jugador?
12: ¿Pero acaso 11,000 por día?
4: Son 11,000
11: por día. No, 11,000 por día.
4: Claro. No, pero y todo el tiempo. Yo leí en algún lugar, no llegué a sacar la cifra, pero leí que.
9: Pero Paraguay no estuvo.
4: ¿Cuánto tiempo estuvo? Hay que hacer, yo la verdad que leí. No, pero
9: igual, es un monto muy grande, y como decía Ariel, hace rato que no.
12: A mí, Dani, me sorprende para bien lo de Alcaraz. Porque Olimpia está jugando 9. Y de pronto aparece 3-4 equipos que lo quieren. ¿Quién es representante de Alcaraz, Ariel?
11: Diego Cerrati. Okay. La semana que viene estaría viajando, no me especificaron todavía el día ni la hora, pero la semana que viene en principio va a estar viajando Adrián Alcaraz rumbo a México para acoplarse a su nuevo equipo, que es el Pachuca.
13: Pero a ver...
9: Espera. Sí, porque... Consulta para... Yo acá a Ariel Julián le quiero... Porque... ¿Vos escuchaste más de lo que dijo? Esa frase de quién es su representante.
13: Sí, por eso me sorprendió.
9: Porque esa suele ser una muletilla cuando se trata de un jugador que nada que ver. Yo justo le iba a plantear.
12: Porque no, es un 9 que la rompió, es cierto, marcó pero goles.
13: Campeón, jugador titular.
9: O sea, para vos.
12: ¿Y por qué se habla entonces de la búsqueda de un 9 en Olimpia si tan superlativo lo de Alcaraz? Porque esto no se habló ahora. Eso ya desde en medio del campeonato se habló.
9: Pero eso es para complementar, pero ese chico.
13: Esto no es gestión, para mí, esto no es gestión del representante, que a lo mejor sí también tienen trabajo, porque no vamos a demeritar el trabajo de los representantes, pero me parece que Alcaraz se mostró un gran valor en este. Yo creo que más que el representante de Vitamina Sánchez.
12: ¿Cómo porque te Lorenzo también? Melgarejo, por ejemplo, se cansó de hacer un montón de goles.
13: No, para.
12: No aparece aparentemente ningún.
13: Olimpia es campeón de la apertura. Con un equipo que Vitamina Sánchez es el gran responsable por haber valorizado su plantel. Y te digo más, las idas de estos futbolistas aún no debilitan el plantel. Esto también habla de la gran gestión de la comisión directiva. Porque vos fíjate que se va Alcaraz, pero traen a Brian Romero. Se va Quintana, que para mí, yo me encontré, hago un punto acá, me encontré con un hincha de Olimpia en Boston. Bueno, nos abrazamos y me dice, se nos va nuestro jugador. Yo no sabía de qué me estaba hablando. Se nos va nuestro jugador, qué bárbaro. Sí, le decía. Yo pensaba, ¿cuál es nuestro jugador? Había tanto, claro. Se nos va Quintanita, dice. Y tenía razón, le digo, sí, tenés razón, se fue Quintana. Pero, ¿cómo lo van a dejar? Y bueno, pero fíjate vos, Ari,
12: gran
13: se va
12: jugador Quintana.
13: Sí, pero vos fíjate que no se debilita el plantel. No se debilita. Sí, sí.
9: Porque
13: tiene valores.
12: Bueno, no discuto eso.
9: Diferencia, a diferencia del cara, Quintana terminó siendo suplente.
13: Exacto.
9: De ese mediocampo con los Richards, Alfaro.
13: Y le dejó $2 millones. ¿Yo?
9: Pero también, en materia de proyección, por eso uno costó 2 millones el 50% y el otro cuesta 1.700 el 70%, que era un poco lo que informaba.
13: Y está bueno elogiar la dirigencia porque...
9: Sí, se les pega cuando
13: palos,
9: hacen mal.
13: Claro,
9: y se
13: les... muchos palos reciben y cuando hacen la cosa bien... Hay que felicitarlo.
4: ¿Sabes qué pasa, Maxi? Muchas veces, como hincha, y a veces también nosotros como periodistas cometemos el error de que, no, ¿por qué lo venden tan rápido? Que termine la Copa Sudamericana, después véndanlo. Pero hay momentos que no se sabe si se va a confirmar.
9: Yo creo que entonces, son casos y casos, Juanma.
4: Pero cuando llega la oportunidad, y son ofertas casi... ¿Cómo rechazar 1.700.000, 1.800.000 en otro mercado?
12: Mira que se da, porque Cerro no aprovechó el momento, y yo recuerdo que charlamos con Renato Vitara cuando había una propuesta de Inter por Wilder Viera.
4: $3 millones.
12: Y Viera se termina yendo sin dejar en guaraní.
4: Por eso.
12: Sin un dólar.
4: No, hay muchos casos.
12: A veces la oferta y demanda, saber aprovechar, ¿no?
4: Desde el caso Fidencio Oviedo, yo recuerdo de... Que había tenía la oportunidad, se le renovaba el contrato y al final después
13: estamos
4: no
13: hablando
4: y...
13: de Olimpia. Vamos a seguir hablando de Olimpia. Pues,
4: pero hay casos con relación a lo de Alcaraz.
12: Todo está conectado. No sé, sí, dirigimos el programa y nosotros nos callamos.
4: Yo sé que
12: votamos con Dani.
4: Te gusta abrazar con la gente de Olimpia y todo.
12: No, pero es fútbol. Está todo conectado.
9: No, yo hasta lo de Willen, pero después cuando Juanma metió lo de Fidencia.
4: Pero Dani, son casos que se dan. Yo puse como ejemplo, tal vez en Olimpia haya habido también otros casos donde tuvieron la oportunidad de ser transferidos. Yo iba más a eso, más que Cerro Olimpia. Ahora, si Maxi quiere hacer un Cerro Olimpia, no hay problema, ¿verdad? Pero
12: simplemente referencia que
9: okay,
12: hacemos.
9: Sí, a ver, entiendo. Algo más, Ariel, antes de lo que va a ser también ya la parte del campus. Lo mismo que le preguntaba a Jorgito, ¿ya se puede ir perfilando algún equipo que se pueda avisorar para Luqueño y ni hablar para Flamengo, que son los dos amistosos que le queda al equipo de Vitamina, o todavía va a ser una rotación permanente como lo hizo con los cuatro equipos que jugaron contra San Lorenzo y Recoleta?
11: Yo creo que eso va a pasar, Dani. Me parece que Vitamina va a ir probando, va a ir buscando las opciones, la mejor pareja central, por ejemplo. ¿Quién va a ser la dupla en ofensiva? Si va a mantener una línea de tres o una línea de cuatro en el medio. ¿Quiénes van a ser los volantes centrales? Porque ha mezclado bastante Vitamina en estos dos amistosos disputados.

0: cuando Olimpia salió victorioso. Obviamente, el 14 va a ser el siguiente ante el Sportivo Luqueño y el 17 ante Flamengo en Brasilia. Yo quiero aguardar hasta ese partido específicamente de Flamengo, porque me imagino y creo yo que el equipo que va a arrancar ese partido ante Flamengo estaría siendo lo más probable que arranque ante Libertad la siguiente semana, el 26, en el Estadio Defensores del Chaco. Entonces, prefiero aguardar, esperar los dos siguientes amistosos, porque también hay que tener en cuenta un dato muy importante, siguiendo siempre con el tema del lateral izquierdo. Porque me decía ayer una persona, comunicándome con él acerca de esa situación de forma específica, ¿qué va a pasar con el lateral izquierdo? ¿Se sigue buscando? ¿Van a estar aguardando? ¿Van a seguir evaluándolo a Alexis Cantero? Y me decía, sí, queremos aguardar estos dos partidos amistosos, sacar una conclusión, evaluarlo bien a Alexis Cantero, y a partir de allí vemos si es que convocamos o no a un lateral izquierdo. Esto es lo que me decía justamente una persona el día de ayer cuando consultaba específicamente lo del lateral izquierdo. Y en cuanto al equipo, yo prefiero aguardar este amistoso contra Luqueño y después contra el conjunto brasilero. Y sí, en minutos, yo creo que son las 12:10, en minutos más esto ya tendría que arrancar, teniendo en cuenta que la convocatoria fue para las 12.
1: Ya que citaste lo de Zúñiga, fue grande la diferencia y se llegó a hablar, se llegó a publicar de montos, ya que en ese momento Olimpia no tenía en caja este dinero. Y sí, era muy grande la diferencia, porque bien marcabas que con el jugador ya habían acordado, pero que el inconveniente era con el equipo chileno.
0: Sí, a mí me dijeron de que sí, era grande la diferencia, y también la forma de pago. El conjunto chileno quería una forma de pago, Olimpia ofrecía otra forma de pago, pero la diferencia siguió siendo grande, teniendo en cuenta de que en principio estaba todo encaminado, porque la voluntad del jugador también es, o era en ese momento, venir al Olimpia. Entonces, se siguió avanzando, pero después ya era imposible por el monto que había solicitado Palestino. Me parece que si se da todavía, o si se llega a dar en este caso, retomar las negociaciones, es porque seguramente el conjunto chileno va a bajar un poco sus pretensiones, teniendo en cuenta de que el propio jugador está con la idea de venir a jugar aquí en Paraguay, específicamente en el Olimpia.
1: Perfecto. Ariel, volvemos contigo oportunamente para lo que va a significar entonces más información del equipo franjeado.
0: Correcto, señor.
1: 4,5 millones. Vos sabés que el único caso donde a mí me generaba un poco de duda con lo del chico Infran. A mí cuando me hablan que van a Arabia, es... No sé
2: si es el desarrollo. ¿Vendió?
1: No, pero yo te hablo por el desarrollo del jugador. Pero también entiendo, él no iba a tener cabida.
2: No, pero también quiero entender si vendió la totalidad, porque también es muy barato por ser un jugador de selección, de mucha proyección. Es interesante quedarte siempre con un porcentaje, sí, más allá de esto que decís vos, Dani, que
1: claro,
2: coincido.
1: Porque sin que salten ustedes con el tema de Olimpia, Cerro Olimpia, ayer creo que entre Jorge y Juanma citaban que Lucas Quintana le había dicho que no. Porque a mí cuando son jugadores jóvenes...
3: La información es 50%.
2: Ah, ok.
3: 50% sí. Por sí. 700 mil.
1: No, por eso. Maxi correctamente le apunta al tema económico. Yo iba al desarrollo de un jugador. A mí, jugador joven en el Medio Oriente no me cierra. Es como que mínimo te vas a estancar allí. Porque más allá que se habló de los petrodólares, que la Liga de Arabia Saudita...
2: Yo no sé si hay conexiones con equipos de Europa, los árabes, ¿no? Porque yo recuerdo casos de jugadores, por ejemplo, no me acuerdo el nombre de un jugador argentino que fue al mundo árabe y después de allí fue a un equipo de Europa. Por eso yo no sé si hay conexiones con equipos.
1: Pero sería la excepción.
2: Voy a decir que es excepción. Por eso desconozco esas conexiones que puedan llegar.
3: Es que no es habitual.
1: Hasta me parece que Estados Unidos está exportando. Cuando se habló de los petrodólares, Bono, N'Golo Kanté, Cristiano
2: Ronaldo.
1: ¿Pero
2: vos no crees, Dani, que esa liga ha mejorado? ¿Que ya no es la liga de años anteriores?
3: Pero ¿sabes por qué?
1: Pero como que no da la sensación de que es un trampolín para pasar a una liga más fuerte. Ahora, si vos me decís, por ejemplo, va a la liga belga,
4: ahí sí yo creo que es un trampolín, porque constantemente las cinco ligas más importantes se van alimentando.
5: Me parece que es un caso diferente, porque si Facundo se queda en Olimpia, no va a jugar.
4: Yo entiendo,
5: había hablado con alguien y me dijeron de verse, y Fran, el año pasado, no ataja ni el colectivo, o sea, esa, la consideración que había allí por ellos, ¿verdad? Esa es la realidad. Porque Quintana es distinto, Quintana ya tiene 2 años en primera división, se perfila bien, seguramente tendrá que afinar algunas cosas que le falta, pero es un jugador que tiene muchas condiciones de proyección que puede, si corrige, porque está todavía en etapa de desarrollo, si llega a corregir y afinar, es un jugador inclusive puede, ¿por qué no?, aspirar al fútbol europeo.
4: 12:14, saludo a Javiernes y venimos con más Cardinal Deportivo, lo que dijo el técnico de España sobre Gustavo Alfaro, entre otras cosas.
6: ¿Qué tal, compañeros? ¿Qué tal, Daniel? Cordial saludo para todos ahí en New York y en los States. También extensivo el saludo para los compañeros aquí en la capital del Paraguay, para la comunidad amarilla en las distintas plataformas, para la gran audiencia que nos sigue en la 730 AM, la más potente del país, también en la 107.1 FM en el Alto Paraná y en los distintos medios de comunicación que retransmiten, obviamente, esta señal en todo el país. En esos medios también espero que llegue el saludo cordial, por supuesto, para los pesos pesados del chat de YouTube, el abrazo especial. 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Dani.
4: Gracias, Javier. 12:18 en todo el país. El saludo a la gente del chat, que les digo que, lógicamente, les está leyendo. Les está leyendo. Acá hay mucha gente que también... El innombrable.
2: Ah.
4: Que me piden el porqué y estamos allí en las tratativas para ver si es que por lo menos podemos conseguir alguna aparición. Lo concreto es que algunos acá, luego de haber visto el Lancho, tienen algunas...
2: Toca el piano, pero ese es otro...
4: No, acá hay muchos personajes. No todos son...
3: Pero si llega a volver el innombrable, Quique continúa también, ¿verdad? Yo creo que...
4: ¿Qué tiene que ver una cosa con la otra?
3: No, porque viste que hay un asiento más, pues.
4: Pero acabo de decirte que son todas personas diferentes. Acá,
3: no,
4: acá
3: sí,
4: entramos
3: pero...
4: todos, ¿eh?
3: Bien.
4: Entramos todos. ¿Salvo que alguien se quiera bajar?
3: No.
4: Entonces, entramos absolutamente todos. Hablando de estamos todos, y a la gente del chat, que le estoy leyendo así de a rato porque pasa muy rápido la comunidad. Le quiero contar también a los amigos del WhatsApp, que ayer se prendieron con el debate de la selección, que tenemos regalos. 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Ya no hace tanto frío, 25 grados en este momento en Asunción. 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Entonces, en realidad, ¿sabes? Porque creo que son públicos diferentes, más allá que alguien pueda estar en los dos lados. Tengo entendido que hay cierta rivalidad también. Entonces, 6 packs de Pilsen y una camiseta de la Albirroja. Para lo que va a significar. Ya hablando de la camiseta de la Albirroja, ¿se reivindicó o... Viste, contra Alemania clasificamos con la alternativa.
2: La gente se olvida.
4: ¿Cuál va a quedar en el imaginario de la gente como la camiseta de...
3: La azul.
4: ¿Vos decís la azul?
3: Sí, la azul.
4: Porque, a ver, con la azul le ganamos a Turquía y con la azul le eliminamos a Alemania. Pero no se puede ignorar que, bueno, jugamos con la Albirroja contra Australia y contra Francia. Y bueno, también debutamos con la azul en el partido contra Estados Unidos. Pero bueno, regalamos una camiseta de Paraguay.
2: Solo para completar la info, Dani. Mm. Bueno, no fue info, pero fue Rodrigo Duarte en el chat de YouTube. Dice X Fernández también, el de Boca Juniors, fue vendido a un equipo de Arabia y luego al Bayer Leverkusen.
4: Ah,
2: y gracias, sí, a la gente, porque sí, siempre está atenta, sí, y, no, sí, y nos, sí, aporta.
4: Sí. Ese sí es más reciente.
2: Exacto.
4: El de Zárate era...
2: 23 años apenas para él.
4: Sí, sí, sí. Y después creo que, pero repito, todavía como que no es la liga que cuando se lanzó iba a ser un... Es más, ellos siguen todavía importando jugadores de Europa más que una exportación. Pero bueno, entonces, le decimos que hay premios para una sola persona, entonces, los packs de Pilsen y lo que va a significar entonces la camiseta de Paraguay. ¿Qué dijo el técnico de España? Porque ayer habló en lo que es la previa del partido de España contra Bélgica y tipo de la nada, porque no es que se le planteó, che, ¿qué pensaba de cómo jugó Paraguay? No, él citó a Lionel Scaloni, a quien lo tuvo como discípulo, alumno, y al seleccionador de Paraguay.
7: Yo que tenga también esta idea... Yo he dicho muchas veces que comparto muchos todos sus planteamientos. En lo futbolístico soy un admirador de él y en lo personal le conozco y sé que es una gran persona y celebro que sea así, porque esto derriba ciertos mitos. Y una vez a Gustavo Alfaro, con el que también me he declarado otro admirador, admiro a mucha gente, a la gente buena. Gustavo Alfaro un día habló que hoy lo que está en boga y tiene que funcionar es el liderazgo en valores. Y creo que eso tiene una potencia mucho más que cualquier otro comportamiento. Y hay muchos tipos de liderazgo. Pero este funciona. Funcionarán otros, por eso digo. Pero este modelo funciona. Y nosotros tratamos de unir, crecer todo sobre el grupo.
4: Otro punto a favor entonces de de la gestión de Alfaro, que el, que lo mencione nada más y nada menos que el técnico de España, ¿no?
3: Por la gestión del grupo, ¿no? Yo creo que los entrenadores hoy cada día más valoran, aparte de las cuestiones tácticas, estratégicas, el tema del grupo, ¿verdad? Porque es innegable que muchas veces aparecen en planteles ciertas estrellas, por llamarlo de alguna manera, que están por encima incluso del entrenador y es muy difícil manejarlos, los egos y compañía. Yo creo que apunta más hacia ese lado, ¿verdad?
2: El poder y también pondera la estrategia de Alfaro. Y evidentemente que claro, con las armas que tiene, yo destaco también cómo él fortaleció lo que tenía. Después podemos estar en otra sintonía en cuanto a si podíamos atacar un poquito más, un poquito menos, pero nadie va a desvalorizar el trabajo que hizo el entrenador. Eso por lo menos de mi parte. Sin las conferencias yo me separo mucho de lo que él dice, porque en la conferencia se va un poquito y por ahí...
4: Cuando se aleja de la lectura de juego, vos decís. Porque cuando habla de juego...
2: No, cuando habla de juego me encanta. Es un gran estratega, ¿no? E hizo un gran trabajo. Por eso no es que uno critica a... No.
4: ¿Cuál era? Ah, no, pero ayer vos te acordaste también de él. Cuando Francia empezó a atacar con todo contra Marruecos, ¿qué dijiste? Acá está la tormenta eléctrica, algo así, dijiste.
2: Y porque, claro.
4: Porque Alfaro había dicho eso, sí. Que a vos no te había gustado demasiado.
2: No.
4: La tormenta, ¿viste? Para rayos y todo eso.
2: Claro, porque...
4: Es que yo me acordé de eso cuando vos te estabas comentando.
2: Esa frase que sí. Bueno, pero eso es estilo, está bien. No, en ese sentido lo respetábamos. Es cierto,
4: viene en el paquete, o sea, es el combo. Es como que a vos te gustan las hamburguesas, no la papa frita, pero bueno, viene junto, ¿verdad?
2: Viste cuando sus conferencias de prensa son un poco...
8: Son largas.
4: Pero
2: eso no quita el gran trabajo.
3: Hay veces que va por la rama, ¿verdad? Exacto. Se sí. La cubeta.
2: No me pongan la vereda enfrente, porque acá no. Uno me decía, ¿cómo es que, bueno, elogiar al Faro o algo de eso? No, yo no estoy en contra.
4: No, pero a ver, yo entiendo.
2: Algunas cuestiones.
4: Por ejemplo, en la última, después del Francia 1, Paraguay 0, él cita... jugamos contra Balón de Oro, perfecto, pero después cuando cita
3: el
4: los otros,
3: y
4: el tema Alba. Hay cada historia de los muchachos de Francia.
8: No,
4: el tema de conocieron a su papá después. Francia también. O sea, esas cosas sí tiene como que... El profesor es por ahí, ¿verdad?
3: Es que eso de Alfaro, fíjate cómo está en Argentina, repercute todo lo que él dice, ¿verdad? Cada vez que jugábamos eliminatoria, al día siguiente en ESPN, ellos analizaban la conferencia de Alfaro. Y había gente que no le quería, evidentemente, ¿verdad?
2: Gente que trabajó con él también elogia su nivel de gente y eso también lo hace.
8: No, en la Argentina gran parte de la prensa lo tiene como chanta. De hecho, cuando se perdió contra Estados Unidos, hubo espacios que aprovecharon para citar sus frases, como que era un fanfarrón y que era pura palabrería. Se aprovechó
2: no
8: también
2: todo,
8: la gente en su momento. No, por eso digo, hubo espacio, dije, no dije todo.
2: Hay gente
8: como Chavo Fuch, que por ejemplo también la admiró en sus redes sociales, hablando maravilla de su trabajo. De ninguna manera, Maxi, estoy hablando del 100%, pero sí,
2: totalmente.
8: Un porcentaje importante.
4: Ayer, en periodísticamente, volvió a hablar Robert Harrison, con Guillermo, con Roberto. Y bueno, era algo que... Cuando se había anunciado hace 2 años que Paraguay junto a Uruguay y Argentina iban a albergar el partido de la celebración, un partido con este primer mundial, y veremos si va a ser el único, con 48 equipos. Yo les pregunto, para el 2030, ¿se debe mantener este de 48 o tenemos que ir a 64?
3: No.
4: ¿Por qué? Porque logísticamente Sudamérica va a pedir que sea de 64. Porque van a decir, no es rentable. Y más en el caso de Paraguay, que tiene que construir un nuevo estadio, a diferencia del Centenario y la cancha de River, que son las canchas asignadas por la AUF y la AFA para ese mundial. Pero deportivamente hablando, por lo que ustedes vivieron...
2: Claro, a ver, para explicar a la gente, en vez de tener solamente un partido, vos querés tener una fase de grupo. O sea,
4: ¿tendrías?
2: No en el sentido de extender los equipos.
4: Eso en materia de logística y lo que...
2: Si no, es un partido solo.
4: Claro, ahora mismo, en el Mundial de 48 equipos, va a haber un partido en Buenos Aires, un partido en Montevideo y un partido en Asunción. También citó que el Defensores del Chaco es el segundo estadio, ¿verdad? Pero yo... Voy nomás a que, deportivamente hablando, para mí 48 no es un buen número. En relación al 32,
1: ¿Cómo ustedes sintieron esta fase de grupos? A mí este tema de los terceros, y mira que Paraguay fue uno de los 8 mejores terceros, pero le saca mucha esencia deportiva. Para que esto no ocurra, tenés que ir a 64 y ahí sí, vamos a tener equipos.
3: No, para mí ya va a ser demasiado desvirtuado.
1: Pero todo. Entonces, o sea, nos quedamos con 48 porque hay que ser realistas, no vamos a volver a 32.
3: Sí. Para mí,
1: lastimosamente.
3: Hasta lo de 48 es mucho, porque la pucha, fíjate, en la segunda fecha ya había equipos que prácticamente aseguraban el tercer puesto, ¿verdad? Y sumarle otra vez más selecciones, yo creo que está bien, paren un poco, muchachos. Ya está lo de 48, ponele, podemos acostumbrarnos, ¿verdad? Pero Copa del Mundo, pues lo mejor de lo mejor, lo más difícil de llegar es la Copa del Mundo. Y otra vez, sumar para que todos participen, ¿no? Y si es por el tema del costo, y bueno, FIFA, vos sos el que está abriendo el juego, ¿verdad?
5: Yo coincido.
3: No vayas a desvirtuar el deporte porque vos querés facturar más o porque vos querés hacer un nuevo estadio.
1: No, a ver, no es cosa de FIFA, es cosa de Conmebol. Conmebol le pidió a la FIFA que vaya a 64 y es... no es que de ahora en más, sino que para el 2030, ya que es el mundial de la celebración de los 100 años, que vayan 64.
5: Yo sé, Dani, que va a ir en entretenimiento inclusive en cuanto a la posibilidad que se juegue de todo un grupo en nuestro país en el próximo 2030. Pero hay que cuidar los intereses superiores del fútbol. Dentro de poco, con este ritmo van a participar ya los 200 países que están afiliados a FIFA. Y en el Mundial tiene que ir lo mejor, sino cada partido de M que vamos a tener. No. Y hay que cuidar también el espectáculo, si es la máxima competencia, es la universidad del fútbol.
1: Mira, muy interesante lo que dijiste, pero yo recién escuché una voz.
2: Sí.
1: Yo me dije, ¿por qué estoy escuchando esa música que no identifica a ninguno de los 4 integrantes acá? Pero después se escuchó una voz del más allá.
9: Señor Chan, muy buenos días, buenas tardes, sí, a la mesa, a la audiencia.
1: Sí, buenas tardes para Asunción, buen día para acá en Nueva York, y yo no sé dónde está usted, pero...
9: No, pues. Acá estamos en todos los tiempos.
1: Claro.
9: Acá es de mañana, de tarde y de noche.
1: Claro, el principio, el fin, el alfa y omega, perfecto. Adelante, señor, ¿qué quiere aportar en el programa cuando son las 12:30 en todo el país?
9: Tengo información sobre Matías Galarza.
1: Matías Galarza, ojo, estamos hablando del jugador paraguayo que ya no tiene ninguna conexión con el torneo que se sigue disputando en Estados Unidos.
9: Actualmente,
1: sí,
9: tiene 2 destinos posibles, pero uno con oferta concreta. Mañana va a haber una reunión importantísima entre el jugador y su representante, Regis Márquez, y hoy el destino más probable de Matías Galarza está en el calcio italiano. Tiene una oferta concreta de un club de la primera división del fútbol de Italia. Hubo otro sondeo muy importante de un club de la Premier League.
1: A ver. Hay una oferta concreta de la Serie A del fútbol italiano.
9: Así es.
1: Y un sondeo de un equipo de la Premier.
9: Sí. Y la conexión con el equipo de la Premier tiene que ver con un scouting que trabajaba anteriormente en Brasil y lo tuvo a Matías Galarza. Pero esencialmente, hoy la oferta más fuerte, concreta, y que está para cerrarse si no hay nada en el camino, es del fútbol italiano, es del calcio. Pero los dos mercados que vinieron por Matías Galarza son el italiano y el inglés. Obviamente un montón de llamadas, un montón de sondeos, un montón de clubes interesados. Pero, concretamente, Matías Galarza está a un paso del calcio italiano.
1: Yo sé que desde allá capaz se puede haber alguna zona, el norte, el centro, el sur de Italia, o hasta allí no llega la visibilidad del más allá.
9: Desconozco el club, Tengo una pista, pero vamos a seguir ahondando.

0: Por ahora puedo decir eso aquí desde el más allá.
1: Sí, vos sabés que... No, yo no sé si vamos a... Tengo entendido que ese club que le busca a Matías, allí nunca jugó un paraguayo.
2: A la cucha.
1: Y no sé si es ese, pero creo que fue...
3: ¿Pero vos tenés info ni del club?
1: No, no, yo info. Y creo que si es el que creo, valga la redundancia, fue noticia mundial hace 6 años.
4: Arrancó el COVID.
1: Parece que Ariel también sigue un poco la misma pista. Vamos a ver, pero la información es que entonces hay una oferta concreta. Hay una oferta concreta para lo que significa entonces un jugador que realmente se destacó notablemente en el Mundial. Maxi, vos decías que fue el mejor.
3: Para mí fue el mejor.
1: ¿Verdad?
3: Sí, sí, de Paraguay para mí fue el mejor.
4: Con... ¿Qué? ¿El segundo seis? De todo juego.
1: Él jugó de todo. Yo
4: ¿sabes qué? ¿Pero dónde puede rendir mejor?
3: No, la ventaja no, que
1: él en tiene... la selección jugó de cuarto volante, por la izquierda.
3: Era, sí, va adentro, lo que sea. Esa es la ventaja que él tiene, que es muy moderno para lo que buscan los clubes europeos.
5: Mira que en una estábamos con Juanma, creo, en la tribuna, qué vieja, ¿no? Bueno, sí. Y hablamos, decía, yo no puedo creer cómo Matías Galarza no está en Europa jugando. Y decía, ¿cómo puede ser que River no lo haya utilizado? Mirá cómo juega, cómo... Sinceramente, bueno, esto es consecuencia del gran campeonato que tuvo.
1: Ya que hace rato hablábamos de las frases de Alfaro también, quiera sea o no, en su despedida del Mundial, recordó que Galarza no puede jugar en River, Galarza puede jugar en cualquier lado.
3: ¿Pero
1: muchachos?
3: ¿Qué te parece? O sea,
1: pero voy por nomás favor. A que todo suma, más allá del trabajo, el scouting, que hayan visto los 4 partidos, porque Galarza el único que no jugó fue contra Estados Unidos. Después él reemplaza a Damián, Diego Gómez pasa al centro, por eso decía, él siempre jugó como el cuarto volante. Después fue lodeado por los franceses, pero jugó contra Australia, jugó contra Alemania, él fue titular.
4: Claro que la gente de River no dio marcha atrás a partir del gran rendimiento que tuvo en la Copa del Mundo, porque leía también que la cotización, bueno, 6 millones de dólares, ¿no?, para que él pueda salir de River. Él fue marcado también porque lastimosamente participó, o sea que fue protagonista en una jugada en la que se distrajo en el área y vino el gol del rival y termina River eliminándose. Y además
1: contra
4: también
1: Racing.
4: Llegó, contra Racing. Sí. Además también llegó en una época complicada de River donde hasta el propio Gallardo, una de las máximas figuras de River, fue devorado por la circunstancia que pasó River, que ha tenido realmente muy malos resultados en la temporada que se fue.
1: Bueno, estamos en comunicación con el representante de Mati, con Regis Márquez. Regis, ¿cómo estás? Buenas tardes.
6: Hola, buenas tardes. Saludos a todos.
1: Bueno, comentanos, Matías Galarza, de un extraordinario mundial. ¿Cuál es el futuro que le espera a Mati?
6: La verdad, estamos hablando con, como siempre, ¿no?, con miles de personas que te llaman, piden autorizaciones, todo. Yo creo que hay 2 caminos... con una propuesta muy importante que está por llegar, ¿no? Y mañana ya estoy en Paraguay, me reúno con el lunes para analizar lo que tenemos de propuesta real, ¿no? Pero yo creo que hoy por hoy estaría para Europa, ¿no?
1: Para Europa. Acá manejamos la información que hay una propuesta concreta y muy seria de la Serie A de Italia. Esa es la más cercana, la más atractiva de todas las que se están manejando por Matías, Regis.
6: Sí, así mismo ahora con el equipo de Serie A de Italia. Pero quiero reunirme personalmente con Mati, ¿no? Lunes o martes y pasar para él las condiciones, todo. Y también tenemos que mirar lo que pide River, ¿no?
1: Claro, el River te dijo, a ver, mínimo 6 millones, te dio ya un número y si se llega a ese número, hay libertad absoluta para que ellos no pongan ninguna traba.
6: Sí, River no pasa un monto así, ¿no? River dice que le leve la propuesta y vamos a analizar juntos, ¿no? Entonces hay que llegar a la propuesta oficial y ahí me reúno con Machi y hablamos con la gente de River, ¿no?
1: ¿Por cuántos años es la duración, o sea, por cuántos años es el contrato que están buscando y que está a punto de llegar? Y como bien marcabas, el más fuerte es de Italia.
6: Un promedio de 4 años de contrato. Pero vuelvo a decir, todavía no tengo la propuesta, estaré me enviando entre hoy y mañana. Y ahí a mañana yo viajo a Paraguay para reunirme con Machi.
1: ¿Podés decir el club en cuestión que es de Italia, Regis?
6: No, prefiero no hablar, porque no por mí, no por ustedes, pero los directivos siempre se enojan porque creen que hablamos para que otros clubes mejoren la propuesta, todo. Entonces yo prefiero mantener eso callado.
3: ¿Cuántas ofertas manejas hoy día concretas, digo, que hayan sido enviadas por correo, con membrete y todo? ¿Cuántas ofertas maneja hoy día Mati en ese sentido, Regis?
6: Llamando manejamos unas 2.000. Y propuesta 3, 4. Pero estamos apuntando más Europa, ¿no? Muy importante financieramente.
1: Igual, este equipo italiano fuerte en lo financiero y también está más en la parte de arriba que de abajo, ahí en el calcio, ¿no?
6: Sí, así mismo. Diríamos que un club... bueno, no diríamos un de los mejores, pero un club bueno que está siempre ahí arriba.
1: Sí, sí. Claro, un club que no es que está luchando la permanencia para no bajar a la Serie B y... sin ser uno de los gigantes de Italia, puede meter Champions y siempre está allí arriba. Más o menos, esa es la proyección deportiva para Mati.
6: Sí, así mismo. Pero vuelvo a decir, espero que hasta más, lunes, martes, cuando yo me reúna con él, tengamos algo más también. Y la última palabra tiene Mati, ¿no? O sea, mi trabajo es elevar propuestas y siempre quien elige... y da la última palabra al jugador, ¿no?
1: Claro. Regis, ¿Olimpia tiene algún porcentaje y si se produce esta transacción, ¿le quedaría algún dinero a Olimpia?
6: No, son derechos de formación.
1: ¿Solamente derecho de formación?
6: Sí. Okay. Olimpia vendió 100% en su momento.
1: ¿Y entonces?
6: Vendió 50% a Vasco y después vendió los restantes a Talleres, ¿no?
1: Y ahora mismo Mati pertenece completamente a River.
6: Así mismo.
1: Ok.
6: O sea, no me acuerdo si Talleres tiene un porcentaje chico, no me recuerdo ahora, pero Olimpia, derecho de formación.
1: Ok, entonces entre el lunes y el martes, ya reunido en Asunción con Mati, van a definir si es que esta propuesta de Italia es la que más seduce, tanto en lo económico y especialmente en lo profesional. ¿Es así, Regis?
6: Sí, así mismo, pero no descartamos otras cosas que puedan llegar. ¿Y no estamos apurando, Machi está de vacaciones, o sea, vamos a analizar hasta el último minuto.
1: ¿Y hasta qué fecha se ponen como límite para darle el sí a los que quieren, a los que están interesados en Galarza?
6: Y yo creo que recién el libro de paz se abre ahora de Europa, o sea, no estamos apurando, ¿no? Entonces, no hay apuro. Si llega algo muy bueno, obvio que no podemos perder esta oportunidad. Pero vamos a analizar. Machi es un tipo muy tranquilo, no es un jugador ansioso que te rompe las bolas. Entonces, yo creo que podemos elegir lo mejor por él.
1: Ok. Regis, gracias por el tiempo, ¿eh?
6: Saludos a todos. Chao, chao.
1: Así estábamos con el representante de Matías Galarza, que confirma lo que nos decía la voz. Y después lo otro, una percepción mía, ¿no? Por eso citaba lo del equipo respetando, pero creo que ahí en el chat también ya se percataron. Y más porque Ariel, no digo spoilear, pero metió... Se habló como el famoso partido
3: de la explosión.
1: Cero. Claro, el partido de la explosión, partido de Champions. Pero bueno, y no tengo registro de un jugador paraguayo que haya estado en ese equipo. Y ahora, vos sabés que

0: Puede ser.
1: Puede ser.
2: Según la voz del más allá, la estamos pifiando en el club.
0: Bueno, está bien, pero lo concreto es que es de la Serie A en ese sentido. Hablando de mundialistas, estamos en comunicación con Gustavo Caballero. Gustavo, ¿cómo te va? Buenas tardes.
3: Buenas tardes, ¿qué tal? ¿Cómo estamos ahí? Saludos para todos tus compañeros también.
0: Gustavo, felicitaciones. Y ya cayó un poco la ficha de decir, mira, jugué un mundial o todavía es como que no puedes creer todo lo que vivieron en este mes desde aquel 24 de mayo.
3: Y bueno, la verdad que es difícil de asimilar por todo lo que se pasó, por la instancia en la cual la selección llegó, y a la vez también nos quedamos con esa espina de poder pasar la siguiente fase que no se dio.
0: Gustavo, en lo personal, ¿cómo calificas tu mundial? Porque mira que no son muchos los casos de jugadores que no estuvieron en las eliminatorias. Impresionaste gratamente en aquel combo contra Grecia y especialmente Marruecos. Te metiste y tuviste muchos minutos en los últimos dos partidos, justamente contra Alemania y Francia. ¿Cómo evaluás lo que fue tu mundial en lo personal?
3: La verdad que feliz, contento por formar parte de este grupo. Un grupo espectacular, sinceramente. Lo personal muy bien, después de ese último combo sabía que tenía muchas posibilidades de poder quedar en esa lista final. Gracias a Dios se dio, estuve en esa lista, y bueno, también a pesar de tener ese compromiso también traté de disfrutar el día a día, que fue algo muy lindo y algo que va a quedar siempre marcado para mí y en lo personal, en mi carrera también.
4: Al no formar parte de la eliminatoria, Gustavo, ¿te sorprendió que seas tomado en cuenta por Alfaro en la parte de preparación y jugar finalmente el Mundial? Porque parecía ya un grupo cerrado cuando terminó la eliminatoria.
3: De por ahí tenía siempre la esperanza. Sabía que solamente necesitaba tener minutos de poder demostrar el potencial del cual tenía. Era eso la idea, ¿verdad? Cuando fui a Inglaterra de ganar minutos. Entonces, gracias a Dios, con una buena temporada cerrando en Inglaterra, pude tener la continuidad que estaba buscando y también de poder integrar esa lista final.
4: ¿Eso de jugar de 9 fue inédito para vos?
3: No, la verdad que no desconozco esa posición. De por ahí no es la posición que normalmente juego, pero siempre cuando sea todo el frente ataque yo no tengo problema con eso, porque trato de sacar la diferencia ahí con la velocidad.
2: Ya que mencionaste, Gustavo, el tema de jugar de 9, yo recuerdo en el segundo tiempo contra Alemania, tuviste un cruce con Jonathan Tah. Creo que él se quejó de que vos le diste un codazo, una cosa de esa, y después fue a buscarte a vos. ¿Charlaban, hablaban sobre eso, se picanteaban ahí durante el partido?
3: Sí, creo que fue en una parte en la cual él se acusó frente mío y yo el cual le di. Pero bueno, son sí situaciones ahí de momento que pasan en el juego, ¿verdad? Es así también como pasó contra el partido de Francia, que hubo muchos roces.
0: Gustavo, ¿la que fallaste era porque sabías que era offside o no, ya que estamos hablando del partido contra Alemania?
3: No, la verdad que no. Justamente eso estaba hablando ahí con el video analista que lo consulté después al día siguiente si esa jugada estaba offside, porque también me quedé con esa duda, y el cual sí estaba bastante, no bastante, ¿verdad? Pero sí estaba fuera de juego.
0: Gustavo, ¿no se le puede jugar de otra forma a Francia? Viste que es un debate mundial, ayer inclusive el arquero de Marruecos dijo, y sí, capaz si jugamos como hizo Paraguay. Yo te pregunto a vos como delantero, porque hasta ahora Paraguay fue el que más le aguantó a Francia.
3: Y la verdad que es algo muy, muy difícil, porque como todos saben, Francia tiene una de las ofensivas más peligrosa, creo yo, del Mundial, el cual

0: 100%, son muy efectivos, el cual ellos no desaprovechan las oportunidades, ¿verdad? Pero al parecer y en lo personal, creo que el partido contra Francia fue bastante bueno. Creo que fue el partido en el cual de por ahí podíamos decir que era el partido que íbamos a sufrir un poquito más, y al final fue totalmente lo contrario. No sufrimos, lo aguantamos bastante bien, pero bueno, después de eso llegó el gol de ellos y de por ahí uno ya llegaba más, en cual ellos ya tuvieron un par de llegadas, pero que no aumentó en el marcador.
1: Desde afuera de la cancha, Gustavo, uno veía la dificultad de Francia y es innegable. Desde adentro, allí ustedes, desde la charla técnica y compañía, ¿veían que se podía lastimar a Francia o era la única manera en que debíamos afrontar el partido como lo hicimos?
0: No, la idea estaba que íbamos a salir a contragolpear en un momento. Siendo sincero, y como todos se dan cuenta, defensivamente no son buenos. Estamos esperando esa oportunidad de poder contragolpear, pero bueno, como sabes, Francia es un gran equipo, nos replegamos bien ahí atrás, y bueno, también nos costó salir un poquito ahí del fondo, pero hay que destacar que en líneas generales se hizo un buen juego y no pasamos malos ratos.
2: Gustavo, sobre tu futuro, ¿seguís en el equipo inglés o puede haber cambio de aire?
0: Y siendo realista, todavía no sé. Ahora, este domingo, tengo que viajar a Brasil a presentarme para el día lunes. Y bueno, hay sondeos, pero bueno, esa parte se encarga mi representante. Yo tengo un contrato muy largo todavía con Santos, y bueno, seguramente que ahí en la semana, una vez que yo llegue también, después de lo que fue esa ida a Inglaterra, me voy a tomar el tiempo de poder hablar ahí también con la gente de Santos y poder definir también mi futuro y buscar lo mejor para mí y también para el club.
2: O sea, Portsmouth decidió no renovar la cesión, por eso vos ahora ya volvés a presentarte a tu club, que es propietario de tu pase, que es Santos. ¿Hasta cuándo tenés contrato con el Santos?
0: Bueno, con Portsmouth no se llegó a un acuerdo que era en lo económico, que era de club a club, por un porcentaje del pase. Y no, con Santos tengo un contrato hasta el 2029.
2: ¿Y los del Santos todavía no te dijeron qué quieren hacer contigo? ¿Si quieren contarte en el plantel principal o volver a cederte?
0: Sí, la verdad que sí, estuve en charla con el gerente deportivo, con el entrenador. Tuve una videollamada en el cual ellos me comentaron que ellos querían contar conmigo, que quería que sea parte del club. Entonces, ahora mismo, como te digo, voy a presentarme el día lunes y bueno, y de ahí para adelante ver qué va a pasar.
2: ¿Cuál es la diferencia que encontraste entre esa primera de Brasil en Santos, uno todavía recuerda aquella jugada con Neymar inclusive, y lo que fue la segunda división de Inglaterra, tanto en intensidad, en lo que es el nivel de juego, y dónde crees que creciste más para llegar a ser mundialista con la selección?
0: Bueno, yo creo que ese paso a Brasil fue fundamental, ¿verdad? Primeramente salir del país y irte a un fútbol como de Brasil, creo que es una de las mejores. Te da una vitrina importante porque es un fútbol diferente. Siempre dije, ¿verdad? Con el respeto al fútbol paraguayo, es otro nivel de fútbol, es una intensidad, una dinámica muy diferente. Entonces, bueno, fue con esa idea de por ahí, en esos primeros meses que fui, no me fue, o sea, arranqué bien, ¿verdad? Pero después creo que me faltó más continuidad, el cual busqué, y bueno, se dio para ir a Inglaterra, el cual yo creo que fue un paso muy importante para mí, ¿verdad? Porque un fútbol, y sabiendo que estaba a un paso de la mejor liga del mundo, fui con ese objetivo, ¿verdad? De, bueno, si también salía algo de ahí, sería bueno. Pero que me mentalicé en poder agarrar ritmo, tener ese nivel futbolístico, el cual yo alcancé nacional, el que me dio esa oportunidad de pegar el salto a Brasil. Entonces me sentí bastante bien en ese fútbol, en un fútbol un poco diferente, porque es de por ahí en Brasil se mete mucho, no te dan ese espacio. Y bueno, sin embargo, en Inglaterra, vos rompiendo una línea, prácticamente llega hasta el arco del rival.
1: Gustavo, ¿cómo llegaste a esta Copa del Mundo? Había sufrido una lesión en la rodilla. ¿Eso fue, superaste antes de llegar acá o un poco te jugó una mala pasada también para los primeros días principalmente?
0: Bueno, yo sinceramente tuve una pequeña molestia en el aductor, es el cual después también volví a tener en el entrenamiento de la selección, ¿verdad? Pero después pude superar todo. De por ahí era solamente esa molestia y, como te digo, bueno, superé y pude estar luego con los compañeros de poder aportar desde donde me tocaba.
2: Gustavo, a disfrutar un poco de estos días y bueno, ya a presentarte para lo que va a ser entonces el Brasileirão, ya que hablaste entonces con el director deportivo, el técnico y ellos te dijeron que van a tenerte en cuenta para el segundo semestre. Así que gracias por este tiempo, ¿eh?
0: Dale, dale, muchas gracias a ustedes.
2: Gustavo Caballero, hay que reactualizar, jugador del Santos.
1: Sí.
2: Lo habíamos medio perdido, pero sí uno recuerda aquella jugada con Neymar. Y después lo habían cedido al Portsmouth, jugó unos partidos, después como dijo Juanma, se había lesionado y ahora entonces termina la sesión, dijo que no hubo acuerdo entre el equipo inglés y el equipo brasileño por una cuestión de porcentaje, entonces retorna al Brasileirão, que bueno, también va a estar arrancando en cuestión de semanas para retomar lo que es el fútbol de ese país con el equipo de Neymar. 12:56, vamos con Javiernes.
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0: Muy buenas tardes, damos inicio a la primera edición de Satelital Noticias, siendo las 13 con un minuto, y estaríamos compartiendo justamente todas las novedades de la ciudad de Villarrica y el departamento del Guairá, y por eso ya estamos por la 91.3 FM, el canal 14 de Cablevisión, y así también a través de las diferentes plataformas digitales. 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También tenemos que ir al reporte meteorológico para ir detallar un poco respecto al clima para la ciudad de Villarrica. Y justamente el día de hoy, viernes 10 de julio, estamos con un ambiente cálido, cielo mayormente nublado, también anuncian, vientos del noreste, luego variables, lluvias dispersas con ocasionales tormentas eléctricas, la mínima de 17 grados y la máxima de 26 grados. Mañana sábado, fresco a cálido, cielo mayormente nublado, vientos variables, luego del sur, lluvias dispersas con ocasionales tormentas eléctricas y luego mejorando. La mínima de 18 grados y la máxima de 23 grados. El domingo 12 de julio se anuncia ambiente fresco, cielo nublado a parcialmente nublado y vientos del sur. La mínima de 13 grados y la máxima de 19 grados. Y la primera información de la jornada tiene que ver con el proyecto de actividades de accesibilidad y también visibilidad universal para personas con discapacidad. El voluntariado Guaí trabaja en nuevos proyectos para fortalecer la inclusión de las personas con discapacidad en el departamento. El licenciado Nelson Prieto informó que la organización actualiza su documentación institucional y presentó oficialmente a sus nuevas autoridades ante la Municipalidad de Villarrica. Además, anunció iniciativas orientadas a promover espacios accesibles para personas con discapacidad, adultos mayores y mujeres embarazadas.
1: Ahora estamos actualizando todo lo que va a ser nuestras documentaciones como asociación, ya que por la pérdida nuestro querido amigo Julio, tenemos que estar actualizando, presentando también a las nuevas autoridades en la municipalidad. Entonces la primera tarea dentro de este primeros días de julio es la actualización de nuestros documentos, y así también estamos trabajando en muchos proyectos, muchas ideas, propuestas que estamos llevando adelante, principalmente con la accesibilidad universal, la accesibilidad para las personas adulta mayor, personas con discapacidad, mujeres embarazadas. Entonces buscamos un poco siempre esa concienciación de la accesibilidad universal en nuestra querida ciudad de Villarrica, en el departamento del Guairá, con instituciones públicas, instituciones privadas con acceso al público, y también encarar lo que es la visibilidad de las personas con discapacidad.
2: ¿En qué consiste este proyecto de accesibilidad para las personas con discapacidad?
1: Y principalmente que el acceso a los lugares públicos y privados sean respetados, sean cumplidos, tengan la mínima accesibilidad. En realidad sería, como siempre digo, en un mundo ideal sería completa, ¿verdad? Pero buscar esa, primero que nada, la concienciación, y también al par ir creando mayor accesibilidad en los lugares públicos.
2: ¿Cómo se comporta la ciudadanía en cuanto a esto?
1: En realidad hay un cambio bastante importante, hay un avance, se respetan más. Sí falta siempre ese estar trabajando constantemente con los jóvenes, con los niños, porque como siempre decíamos con Julio, tiene que pasar una generación para que esto tenga realmente, pueda sembrarse esa semilla que se está haciendo, ¿verdad? Entonces es un avance bastante importante acá, al menos en la zona de Villarrica, y en muchos lugares del departamento también, en instituciones públicas, por ejemplo, iglesias, ¿verdad? Se nota mucho ya el tema de la accesibilidad y el respeto hacia ese sector.
2: ¿Cuál es el proyecto de concientización para la ciudadanía?
1: Para la ciudadanía siempre va a ser a través de las charlas, de los encuentros. Estamos en camino de la firma de un convenio bastante importante. Creo que ya se puede decir porque es para la próxima semana, con la Universidad Privada del Guairá, con quienes vamos a estar viendo un poco también lo que es el área de la salud, el área de la enfermería, trabajar con la gente de fisioterapia. Entonces, ir viendo un poco en eso qué podemos sumar desde la Asociación Voluntariado hoy.
2: ¿Para cuándo está previsto?
1: El miércoles 15 a las 13 horas.
2: Esto es quienes pueden participar de esta charla tan importante.
1: Sí, vamos a estar enfocando la primera charla en la institución. Está abierto a todo público. Vamos a encargar también seguimos los trabajos con la Fundación Saraqui, con la Fundación Teletón, o sea, siempre esos aliados bastante importantes.
2: ¿Tiene algún costo esta
1: No,
2: charla?
1: completamente gratuito. Como estábamos viendo ahora también justo en tema de escuela y esos colegios están teniendo vacaciones, entonces nos estamos enfocando hacia el área de la universidad y posteriormente sí volver también con las escuelas.
2: Esta es la primera charla que estarían organizando en lo que va del año.
1: No, en el año ya lo habíamos realizado con Julio, estuvimos en la universidad, en la UMBES, estuvimos con la gente del Colegio Nacional, estuvimos trabajando también. Siempre tratamos, Marley, es buscar un poco que al par de la charla se haga una accesibilidad o se trabaje con los chicos en su institución. Entonces, por ejemplo, el Centro Regional, entonces ahora está en camino renovar todo lo que fue el tema de la accesibilidad aquella ocasión, ¿verdad?
2: Resaltar un poco la importancia de la realización de este tipo de actividades.
1: Así mismo, así mismo. No solamente quedarse en la charla, sino que ver también un post charla con los chicos. Ya sea principalmente, lo que siempre encontramos es el tema de la accesibilidad. Entonces va de la mano la concienciación y al par poder realizar alguna accesibilidad que justamente ellos encuentran en su institución.
2: Ya lo hicieron esto este año, don
1: Este
2: Nelson.
1: año todavía, este año todavía no lo hicimos. Sí, tenemos experiencias anteriores con el Centro Regional, con el Paula G. de Vega, en algunas instituciones donde sí estuvimos visitando.
2: Vamos a decir que actualmente la ciudadanía va respetando un poquito más en comparación a los años anteriores.
1: Y siempre tenemos esa barrera, vamos a decirle, que es el tema de por el desconocimiento. Nosotros siempre de que tenemos tratamos de ese lado, ¿verdad? Que es por el desconocimiento. Una vez que la gente se informa, conoce, ya va cambiando también y respetando ya los derechos, en realidad los derechos de todos los seres humanos, ¿verdad?
0: Y por otro lado también, desde la Secretaría...

0: En este caso, la oficina regional de la DIVEN informaba acerca de entrega de medicamentos de alto costo y también sillas de ruedas. La Dirección de Beneficencia y Ayuda Social continúa brindando asistencia a personas en situación de vulnerabilidad mediante la entrega de medicamentos de alto costo y sillas de ruedas. El encargado de la institución, Aldo Casco, destacó que estas ayudas buscan mejorar la calidad de vida de pacientes que requieren tratamientos especializados o elementos para su movilidad. Asimismo, invitó a quienes necesiten de este tipo de apoyo a acercarse hasta la institución para conocer los requisitos y acceder a los programas disponibles.
1: Estaba por la capital conversando con el director Fernando Ortellado, llevando también mi lista acá de la zona del Guairá, y me cedió mucha ayuda para el departamento. Así como ustedes están viendo, la gente está viniendo a retirar materiales traumatológicos, así también silla de ruedas, medicamentos de alto costo también. Y nada, agradecerle al gobierno nacional de Santiago Peña también. Por haberle puesto a un guaireño para que pueda solucionar muchos problemas acá. Justamente también vinieron dos o tres señoras que están retirando válvulas para su cirugía, que son acá de la gente de 14 de Mayo. Como ustedes vieron, también hay gente de Coronel Martínez que están viniendo. Son insumos caros y también materiales traumatológicos de alto costo.
2: ¿Cuántas sillas de ruedas y medicamentos de alto costo están entregando el día de hoy?
1: Tenemos 11 sillas de ruedas, así también materiales traumatológicos, tenemos como 5 por ahí, insumo quirúrgico y insumo cardíaco, tenemos 4 acá en la zona acá de Villarrica.
2: Son pedidos que este mes habrían realizado.
1: Sí, asimismo tenemos alta demanda de insumo cardíaco que se hicieron en las semanas que tuvieron infarto, asimismo también las personas vinieron, se acercaron acá en la oficina de la DIVEN para hacerse los pedidos de marcapaso, stent y válvula.
2: Bueno, esos son los pedidos que tienen mayor demanda actualmente. En forma semanal, ¿cuánto van recepcionando estos pedidos?
1: Y yo creo que casi 7 a 10 semanal estamos recepcionando. Hay muchas personas que están con problemas cardíacos, vamos a decir, y están viniendo acá para hacer sus pedidos porque yo creo que confían en la DIVEN.
2: Son pedidos que llegan de todo el departamento del Guairá.
1: Sí, así mismo tenemos varias personas que vienen de algunos distritos también y acá la zona de Villarrica.
2: Otro de los pedidos más comunes sería en este caso el complemento nutricional que van llegando justamente cada semana, ¿puede ser?
1: sí, así mismo justamente ayer no pude traer nada de leche en sures, ya no estamos contando allá en Asunción. Yo creo que la segunda carga estará llegando el próximo mes, me dijeron. Entonces, ese es lo que nos traje. Así también, silla de ruedas, vamos a estar haciendo la entrega correspondiente de algunos insumos que pidió el director de la cuarta región, el doctor Rigoberto Alarcón. Yo creo que mañana a la mañana vamos a hacer una entrega bastante importante para acá, para nuestro hospital de Villarrica.
2: ¿Qué tipo de insumos específicamente?
1: He visto que teníamos para entregar 16 sillas de ruedas. Así también 500 unidades de suero radioactivo, silla para criatura, silla para personas más obesas y silla estándar, 500 unidades de bolsa de colotomía también.
2: Bueno, importante las gestiones que van realizando, Aldo.
1: Sí, así mismo también se pidió aspirador de secreción para el hospital, que 5 vamos a estar entregando mañana.
2: ¿Cada cuánto tiempo van realizando este tipo de entregas, al menos en el Hospital Regional de Villarrica?
1: Algunas veces, el año pasado nosotros habíamos entregado 20 sillas de ruedas y algunos insumos también. Yo creo que por nota se está pidiendo esa cosa y todo lo que nosotros tenemos allá en Asunción, siempre nosotros le damos la ayuda correspondiente acá a la gente del hospital.
2: Cuando hablamos de medicamentos de alto costo, ¿aproximadamente de cuánto en efectivo estamos hablando?
1: Y eso no sabría decirte porque hay diferentes medicamentos y tiene diferentes precios. Nosotros, algunas veces viene una persona, te pide un medicamento que cuesta 1 millón, y también hay otra persona que te viene y te pide un medicamento que cuesta 22 millones a 23 millones. Entonces, varía mucho los precios.
2: Los que más te piden, ¿cuáles serían, Aldo?
1: Y acá los pedidos más comunes son para leche en sure y así también medicamentos para quimio que se está pidiendo mucho. Tenemos muchos pacientes desde que yo estoy acá encargado. Siempre nosotros le estamos trayendo esos medicamentos a las mismas pacientes o a lo que nosotros le estamos ayudando.
2: Cada viernes justamente vas viajando a la capital del país para realizar estas gestiones.
1: Sí, así mismo, casi cada 8 yo me estoy yendo y siempre traigo algunas cosas para acá, para la gente acá para Villarrica, lo que hicieron sus pedidos.
2: Todavía quedan muchos pedidos por entregar, Aldo.
1: Sí, así mismo tenemos muchísimos pedidos que están parados porque algunas veces no tenemos todo. Justamente ayer en algunas recetas teníamos placa de diferente tamaño, entonces lo que nosotros tenemos, lo que le estamos dando a los pacientes, ahora tienen que volver a hacer su receta también algunos porque ahora por ejemplo le salió una válvula a una señora y no teníamos oxigenador, entonces nosotros le damos la válvula y vuelve a hacer su pedido de oxigenadores, cuando nosotros tengamos ya también le ponemos todo.
2: Recordar un poquito a la ciudadanía cuáles son los requisitos para solicitar.
1: Y la receta de su médico tratante con la firma y sello de

0: Y la siguiente información tiene que ver con los feriantes que se encuentran cada martes y viernes frente mismo a la gobernación del Guairá, ofreciendo productos frescos y de calidad. Los productores de distintos distritos del Guairá instalaron nuevamente su feria frente a la gobernación del Guairá para comercializar frutas, verduras, carnes y otros alimentos frescos directamente al consumidor. Los feriantes resaltaron la calidad de los productos, los precios accesibles y la importancia de apoyar a la producción local. Además, señalaron que este tipo de espacios permite fortalecer la economía de las familias agricultoras y acercar alimentos saludables a la población.
1: Tenemos variedades de carne, tenemos cuarto, espinazo con lomo, costillita y la especialidad de la casa, lechoncito.
2: ¿A cuánto?
1: 38 estamos dando el lechón.
2: ¿Otros productos?
1: Y también tengo ahí lechuga, que es de mi huerta, de mi producción. Y además tengo mandarina, grasa de cerdo y huevo casero también.
2: ¿El cuarto cuánto cuesta?
1: Cuarto estamos dando 35 el kilo.
2: ¿La costilla?
1: La costilla lo que varía un poco, ese está a 38.
2: ¿Se mantiene, aumentó, disminuyó el precio? ¿Cómo está actualmente la venta?
1: Se mantiene, se mantiene.
2: ¿Cómo está la venta actualmente?
1: Ah, ojo, Mimi. Ojo,
2: ¿Cuánto?
1: ojo.
2: Oye, Boraja,
1: Sí.
2: baila yerure, vea.
1: Ah, costilla lo vea, costillita entre el lechón.
2: Vea, a la parrilla llamo hija.
1: A la parrilla, exactamente.
2: Ahí está. ¿Hasta qué hora está el día de hoy?
1: Y hasta el mediodía vamos a estar.
3: Lechón, gallinas, queso.
2: ¿Amor?
3: A lechón a 38. A queso a 35. A gallina a 40.
2: Gallina casero y té, doña.
3: No.
2: Semi.
3: Semi, ahora lo vamos a cuajar. O pateajo, o a mandí, ojo, o abatí, gente de isla, ahora el guaso.
2: Ahí está tuya, UPA,
3: doña. Un paso y borí, caldo y tallarín.
2: Entero más.
3: Entero más.
2: ¿Hasta qué hora solés estar por acá?
3: ¿Eh?
2: ¿Hasta qué hora estás por acá?
3: La una.
2: Hasta la una. ¿Modo
3: Sí.
2: guante, doña?
3: Colonia 14 de Mayo.
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2: ¿Hasta qué hora está, doña?
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0: También tenemos que ir al ámbito de la salud porque el Policlínico San Miguel brinda 13 servicios y supera los 1.900 consultas. El Policlínico del barrio San Miguel continúa ampliando su cobertura médica y ya registra un importante volumen de atenciones. El licenciado Pedro Lescano informó que durante el último mes se realizaron 1.934 consultas, contribuyendo a descongestionar el Hospital Regional de Villarrica. El centro asistencial ofrece ofrece 13 servicios médicos y funciona de lunes a domingo de 6 a 18 horas. Además, señaló que continúan las gestiones para incorporar nuevas especialidades y ampliar la capacidad de atención a la comunidad.
5: Trabajando acá en la institución de lunes a domingo de 06 a 18 horas. Estamos con todos los servicios que estamos encaminando, que estamos dando respuesta a los usuarios con los 13 servicios que estamos teniendo. Entonces, muy contento, el mes pasado cerramos con en consulta 1934, entonces eso nos da la satisfacción, ¿verdad?, de que estamos cumpliendo nuestro rol, ¿verdad?, que es descongestionar el hospital regional.
2: ¿Cuántos servicios actualmente disponibles aquí en el policlínico?
5: Tenemos 13 servicios, de los cuales tenemos laboratorios por agendamiento, y lo que son de urgencia se hace en el momento, ¿verdad? Lo que es ecografía de lunes a viernes por agendamiento, planificación familiar, pronacida. Tenemos fisioterapia, farmacia de 7 a 17 horas. Tenemos lo que es servicio de urgencia de 6 a 18, con un plantel de médicos, licenciadas, electrocardiograma. Tenemos consultorio mañana y tarde con medicina familiar. Lo que es ginecología los martes y jueves con el doctor Filippi. Tenemos neumología, cardiología, traumatología, psicología, odontología y el servicio de ambulancia, ¿verdad? Que solemos hacer el traslado del policlínico al hospital regional o al IPS, ¿verdad? O en algún servicio privado. También estamos ayudando lo que sería traslado del ministerio a IPS, de IPS a algún privado. Entonces, estamos con mucho trabajo y, como siempre digo, ¿verdad?, los números hablan por sí solos, y muy contento por el servicio que estamos brindando y la respuesta, ¿verdad?, que tenemos de los usuarios, que con esa cantidad se demuestra, ¿verdad?, de que la gente está a gusto, que la gente viene y encuentra respuesta.
2: En cuanto a la ambulancia, ¿cómo están trabajando con respecto a los insumos, combustible, medicamentos?
5: Nosotros los servicios que hacemos del policlínico, a lo que son pacientes del policlínico, se van exonerados, digamos, ¿verdad? Y lo que son pacientes, muchas veces nosotros también hacemos, hay pacientes encamados en su casa que necesita ir para su estudio complementario en el hospital regional. En esos casos sí pedimos ayuda, ¿verdad?, a los pacientes, a los familiares, ¿verdad?, con un valor ínfimo para que pueda llegar, se le lleva, se le hace su estudio y se le lleva otra vez a su casa.
2: En cuanto a la farmacia, medicamentos aquí disponibles.
5: Esta semana hemos recibido medicamentos de la Cuarta Región Sanitaria, gracias al convenio que tenemos con el Ministerio de Salud, con la Cuarta Región. Nosotros estamos recibiendo dos veces al mes, la primera semana y la segunda quincena de cada mes, los medicamentos básicos, digamos, ¿verdad?, o los medicamentos que tiene el Ministerio.
2: ¿Cuáles son los medicamentos que actualmente se encuentran en falta, director?
5: Ahora mismo son los medicamentos ya crónicos, ¿verdad?, lo que sería telmisartán, valsartán, son los medicamentos que no estamos teniendo. Lo que son los sartán y eso sí estamos teniendo. Los medicamentos básicos, ya sea ibuprofeno, paracetamol, todos esos medicamentos sí estamos contando. Bien, también hay que destacar la cantidad de usuarios que vienen al policlínico. Muchas veces, algunas veces falta, no porque no tengamos voluntad, ¿verdad?, sino que también cada mes se suma más usuarios, más pacientes. Entonces, pero tratamos de que no falte nada. Lo que el ministerio tenga a su disposición o lo que tengan en stock, nosotros también acá tenemos.
2: ¿Hay proyectos para habilitar nuevos servicios este año, director?
5: Seguimos en conversación, seguimos en reuniones. Lastimosamente no estamos consiguiendo algunos especialistas, ¿verdad? lo que sería pediatría, verdad que son muy escasos, pero sí estamos teniendo médico familiar, de medicina familiar, verdad que están cubriendo ese hueco que estamos teniendo.
2: De igual manera, ¿siguen en tratativa para poder conseguir pediatría en el policlínico directo?
5: Asimismo, seguimos. También estamos gestionando, ya verán ustedes, lo que es el edificio, la pintura. Ya metimos el proyecto, ya fue aprobado. Ahora estamos esperando que nos ayude un poco también lo que es el clima, ¿verdad? Para que se pueda realizar eso. Entonces, el policlínico siempre se ha caracterizado con un privado más acá en la institución. Sabemos bien que acá no solamente viene Villarrica, no viene solamente el barrio San Miguel, sino que viene todo lo que es Guairá, ¿verdad? Y más también se suman lo que son gente o usuarios, ¿verdad? De lo que son zonas aledañas de otro departamento que vienen y encuentran respuesta.

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0: Y entre otras informaciones también destacan la importancia de la planificación familiar. En este caso, desde el área de salud sexual y reproductiva, recuerdan la importancia de la planificación familiar como una herramienta para mejorar la calidad de vida de las familias. La licenciada Susy Fernández explicó que es contar con información confiable y acceso a métodos anticonceptivos permite prevenir embarazos no planificados y reducir riesgos para la salud materna e infantil. Asimismo, recordó que los servicios de salud ofrecen orientación profesional y métodos de planificación de manera gratuita.
1: O instarle a la gente que vengan por favor a hacerse su planificación aquí conmigo, estamos arriba en la USF Hospitalí, a disposición de la gente que quiera consultar conmigo, ahí estoy. Tenemos todos los métodos de los anticonceptivos, pastillas, inyectables, preservativos, todo ese ámbito. Así que por favor las mamás que enseñen a sus hijas, que les hable sobre el método hoy en día, que se cuiden, a que vengan junto a nosotros. Aquí nosotros estamos para servirle a la gente.
2: ¿Qué tipo de métodos específicamente y cómo funciona?
1: Tenemos las pastillas mensuales que viene 3 blister, que es para 3 meses. Ellos cuando vienen les explicamos bien cómo es el proceso para que hagan bien.
2: Eliminar el tabú de que hay pastillas que engordan, que traen efectos secundarios.
1: Eso en realidad es un tabú que se mantiene hasta hoy en día. Y eso es mentira. En realidad lo que engorda es lo que nos metemos.
2: La aplicación de las vacunas, licenciada.
1: Sí, estamos con las vacunas influenza. También estamos disponiendo. Y las del método anticonceptivo estamos teniendo solamente el de 3 meses.
2: ¿Es la que más sale, licenciada?
1: Lo ideal no. Lo que más podría ser más conveniente son las pastillas.
2: El DIU, el cobre.
1: El DIU nosotros aquí no estamos disponiendo, pero toda esa cuestión hay en el hospital regional. Nosotros le podemos instruir para que se acerquen hasta donde les pueda.
2: ¿Cuál es el método anticonceptivo que tiene mayor demanda, licenciada?
1: Las pastillas.
2: Directamente las pastillas.
1: Bueno,
2: resaltar un poquito también la importancia de la planificación familiar, licenciada.
1: Y es lo primordial hoy en día por nuestra situación económica, social, nuestro entorno. Tenemos que planear bien en pareja, en conjunto para traer un niño en este mundo. Tenemos que tener las condiciones adecuadas y por eso, por favor, la importancia de cuidarnos, de cuidar a nuestras niñas de hoy en día.
2: ¿Hay aumento de casos de adolescentes incluso que quedan embarazadas, licenciada?
1: Claro que sí. Están las niñas que se embarazan a los 16, incluso 15 años, todo eso, y tenemos que trabajar más con eso, con las niñas.
2: ¿También tienen atención especial para las embarazadas?
1: Tenemos la atención aquí con la doctora Edinea para las planificaciones y para el control prenatal de los embarazos, toda esa área de los crónicos también. Que los días de consulta son lunes, miércoles y viernes con ella.
2: Por otro lado, también hay varias aplicaciones de vacunas para prevenir ciertas enfermedades que se transmiten a raíz de relaciones sexuales.
1: Sí, de hecho que tenemos el test rápido que detecta el sífilis, VIH, hepatitis B, hepatitis C, que tenemos. La gente que quiera hacerse se pueden acercar aquí conmigo.
2: ¿Cómo está actualmente la ciudadanía en cuanto a estos test? ¿Se van acercando? ¿Cuántas personas aproximadamente en forma semanal se realizan este test tan importante?
1: La verdad que hay muy poca concurrencia. Más realizamos a las embarazadas y hay personas, ¿verdad? Pero no muchos que se acercan para realizarse. ¿Por qué? Porque tienen miedo de que den positivo. Pero eso hoy en día ya hay todo tratamiento, hay medicamentos, no tengamos miedo. Eso es la importancia de detectar a tiempo, es la mejor solución que existe, porque todo ya tiene solución hoy en día.
2: De igual manera, es tan importante la realización de estos test.
1: Importantísimo. ¿Por qué? Porque el sífilis, por ejemplo, ataca la piel. Hay mucha gente que se va al dermato, alergia, y en realidad hay algo, que la sífilis ataca la piel.
2: ¿Es confidencial en caso de que salga positivo?
1: Confidencial. Eso no hay que tener preocupación sobre ese caso.
2: Incluso pueden darle seguimiento desde aquí, el tratamiento correspondiente para cada paciente.
1: Claro que sí, en el caso de que salió positivo, nosotros hacemos el seguimiento. Sí o sí, nosotros, yo me encargo de que la persona se tiene que aplicar los 3 dosis que necesita. Yo le escribo, le llamo, incluso todo.
2: Licenciada, en caso de estado de embarazo, ¿cuál es el tratamiento? ¿Es un tratamiento especial, por así decirlo?
1: Sí, el control prenatal tiene que ser mensual. Cada mes la embarazada tiene que venir, se tiene que hacer todos sus análisis, sus laboratorios, su ecografía, todo este tipo de infecciones de transmisión sexual también, sus vitaminas, sus ecografías, todo se tiene que estar al día.
2: ¿Cuáles son las recomendaciones especialmente para los padres que tienen chicos adolescentes hoy en día?
1: Conversación, hablar con nuestros hijos, más ahí con el varón, tanto como en la mujer, las niñas. En todo tiempo, comunicación, hablemosle a nuestros hijos, por favor.
0: Y por otro lado, también un médico alerta sobre el aumento de accidentes de tránsito y pide mayor responsabilidad vial. El doctor Luis Oviedo expresó su preocupación por el incremento de los accidentes de tránsito registrados en Villarrica, algunos de ellos con consecuencias fatales. Señaló que la imprudencia al volante, el exceso de velocidad y el incumplimiento de las normas de tránsito siguen siendo las principales causas de estos hechos. También advirtió sobre el aumento de fracturas y lesiones graves, además de la presencia de menores conduciendo vehículos.
3: Nuevamente están aumentando los casos de accidentes de tránsito. En algunos casos ya hace poco tuvimos casos fatales, ¿verdad? Principalmente sobre ruta 8, que es donde no se respeta o no respetan los camiones que deben, dentro de la ciudad, aminorar la marcha, mantenerse a una velocidad prudencial. Y principalmente te quiero hablar acá sobre esta doble avenida, que es Bahía Nazagasti, si no me equivoco, ¿verdad? Que es hacia, y ruta 8. Ahí ellos, por más que den el rojo del semáforo, no aminoran la marcha y pasan, ¿verdad? Y es un peligro, van a haber más y más accidentes. Y en cuanto a la cantidad, también están aumentando casos de motociclistas. Por suerte ahora van a haber estas vacaciones, ¿verdad? Donde los padres ya no van a ir más entre 4 en la motocicleta, porque es una exposición bastante grave a los niños. Y también ellos mismos se exponen, ¿verdad? Porque hay que recordar que los biciclos, como su nombre lo dice, es para 2 personas. Y están habiendo aumento de casos de fracturas de clavícula, fracturas de muñeca, fracturas en piernas, y por lo tanto, tener un poco en cuenta eso. Aparte de que no utilizan o no tienen luego el espejo retrovisor las motos, hablo principalmente de las motos que son los que más sufren en estos casos de repente, ¿verdad? No tienen la luz de freno trasero o la luz que te indican, y menos señalero, ¿verdad? Y también algunos adelante. Por eso que hay que tener mucho cuidado cuando uno va a cruzar la boca calle. Debe mirar a ambos lados, el frente y también el que viene hacia atrás. Y también mirar el retrovisor lado derecho. ¿Por qué? Porque estos motociclistas que no tienen la más mínima idea de lo que son las reglas de tránsito, cruzan de hacia la derecha y el vehículo que va puede girar hacia la derecha y ahí ocurren los accidentes, porque ellos cruzan en forma imprudente o se adelantan, mejor dicho, a los vehículos.
2: Justamente eso, doctor, los aumentos de casos de accidentes de tránsito generalmente se registran por la imprudencia de la ciudadanía.
3: Sí, realmente la imprudencia es el factor número 1, ¿verdad? Y tal vez el desconocimiento de las reglas de tránsito. Por eso yo veo con muy buenos ojos lo que está haciendo la parte de ahí en la municipalidad, donde se dan los registros, se dan también las habilitaciones, que tomen el examen de agudeza visual, de conocimiento de algunas señales de tránsito, para que de esa forma empiecen a disminuir. Y también la falta, por último, la falta de implementación nuevamente de la exigencia del casco al motociclista principalmente y a su acompañante.
2: La irresponsabilidad de los padres menores al volante, doctor.
3: También tenemos muchos menores al volante, tanto en automóviles, en motocicletas, que los padres son inconscientes. No, le voy a ocupar al almacén nomás, pero ese irse al almacén ya implica que se va a dar una vuelta prácticamente por toda la ciudad y de repente ocurren los accidentes y ¿quién queda como responsable de eso? Después quedan los padres, ¿verdad? Y las leyes en esos casos bastante pesado. Y yo pienso que se debe empezar a utilizar las multas, porque es cuando nos golpean en el bolsillo lo que tenemos conciencia. Y también, por último, es el mal estacionamiento de la gente. Hay lugares donde estacionan a la derecha, donde realmente deberían estacionar a la izquierda, porque tapan la visual cuando uno va a salir en la boca calle.
2: Totalmente, doctor. Mucha imprudencia, mucha irresponsabilidad también. Hay chicos incluso que van a las escuelas en motocicleta, en vehículo incluso.
3: Sí, así mismo es. Por eso que ahora que tenemos un nuevo jefe de tránsito también, ¿verdad?, que debe apretar un poquito más con la ciudadanía. No porque estamos en un periodo electoral debemos de ser condescendientes y promover que ocurran accidentes de tránsito, ¿verdad?, desconociendo las leyes, desconociendo los reglamentos, las ordenanzas. Y por lo tanto, de esa manera, te reitero, cuando nos golpean en el bolsillo es cuando realmente empezamos a tener conciencia.
0: Y entre otras informaciones más, también implementan la unificación de multas y fortalecen el control para la expedición de licencias. El Instituto Paraguayo de Educación, en este caso, avanza con la implementación del sistema de unificación de multas de tránsito. El abogado Claudelino Paredes explicó que esta herramienta permitirá verificar el historial de infracciones antes de emitir o renovar licencias de conducir, reforzando además los controles durante la evaluación de los aspirantes. Indicó que el objetivo es mejorar la seguridad vial, promover una conducción responsable y garantizar mayor transparencia en la expedición de licencias en todo el país.
4: La Nacional de Tránsito y Seguridad Vial está realizando cursos de capacitación para los funcionarios de las municipalidades, ¿verdad?, ya sea del Departamento de Tránsito. Algunos municipios tienen su centro de impresión de licencia con una dirección aparte de la dirección de tránsito, ¿verdad? También para personal de tránsito y juzgado de falta. Para la aplicación, o sea, la unificación de las multas y la implementación del código QR de las licencias de conducir, ¿verdad? Esto consiste en que todas las licencias actualizadas, nuevas, ya vienen con un código QR. Ya no se utiliza el antiguo código que tenía anteriormente. Hoy se utiliza el código QR para el que el funcionario de control, ya sea de la municipalidad o de la patrulla caminera, pueda tener las informaciones necesarias con simple lectura de ese código QR. ¿Verdad? Eso se va a implementar. Ahí va a aparecer las multas pendientes del conductor, va a aparecer algunas infracciones que haya cometido, si está al día con su licencia de conducir, con el pago de las revalidaciones. Todas las informaciones van a tener dentro de esa, o sea que todas las informaciones van a estar dentro de ese código QR, ¿verdad? Con una simple lectura con cualquier equipo telefónico, o sea que equipo, en este caso celular, ¿verdad?, se puede identificar. Ese es por un lado. Por otro lado, también se va a estar implementando el sistema por puntos. Cada conductor se le será designado 20 puntos en su licencia de conducir. Cada infracción que vaya cometiendo, ¿verdad?, con una SD, evidentemente, del juzgado de falta, va a ir quitándole puntos. Eso a partir de la falta grave y gravísima, ¿verdad? La falta leve se paga directamente la multa, no hay discusión, pero la falta grave y gravísima va a pasar por un proceso de sumario administrativo y una vez que esté en la sentencia del juzgado de falta, entonces se le va a aplicar la multa y también se le va a quitar los puntos
2: ¿Cómo
4: que
2: se
4: corresponden.
2: clasifican las faltas graves y leves?

0: y también va a aparecer en el expediente de las personas.
1: ¿Cuántos puntos así van
0: 20 puntos serán asignados para cada licencia, y eso puede perder 5 puntos, puede perder 3 puntos, dependiendo de la gravedad y de la sentencia del juez de falta. Entonces, eso va a ir disminuyendo la cantidad de puntos en su licencia de conducir, que lo que pasa es que en un momento dado, en 1 o 2 años, puede ser que su punto termine. Entonces la persona automáticamente va a quedar sin licencia de conducir, ¿verdad? Va a tener que hacer una recapacitación totalmente de nuevo para poder volver a habilitar su licencia de conducir. Si es reincidente, tiene otro tipo de castigo también, ¿verdad? Entonces, esos son los que se van a estar aplicando ya en breve. La agencia va a estar presente. Otra situación también que hay que tener muchísimo en cuenta, el tema de la expedición de licencia de conducir. Hay en total 11 requisitos aproximadamente que la persona tiene que tener para poder sacar su licencia de conducir. Entre eso están el examen de vista y oído, el examen psicofísico, está el primeros auxilios, ¿verdad? La evaluación teórica, la evaluación práctica. Todo tiene que ser demostrable. Se tiene que demostrar que sí se realizó. Entonces, la parte donde es un poco delicada muchas veces, ¿por qué? Porque la licencia es anulable. Si no reúne esos requisitos y va a un juicio o una situación, puede ser anulado esa licencia de conducir. Entonces, eso es lo que está buscando la Agencia Nacional de Tránsito, en corregir toda esa situación.
1: Y nosotros ya hay casos de anulación.
0: Sí, hay casos de anulación. Lastimosamente, un municipio, no quiero mencionarte, pero un municipio, un director de tránsito recibió orden superior, entregó la licencia a una persona, esa persona años después, ¿verdad? Pero se fue, ocurrió un accidente de tránsito, murieron 2 personas en ese accidente y se tuvo que indemnizar 250 millones de guaraníes en uno de los casos. Ya hay jurisprudencia de eso, ¿verdad? Y eso terminó pagando al final de cuentas el director de tránsito que le había otorgado la licencia de conducir, porque a partir de la firma del intendente bajo declaración jurada, la designación de una persona bajo declaración jurada, a partir de ahí es responsabilidad de la persona, ¿verdad? Y esto pasó, y ojalá que no vuelva a pasar, ¿verdad? Porque es un perjuicio demasiado grande de una persona que está recibiendo un sueldo de 2 millones, 2 millones y medio, y va a tener que indemnizar por un valor de 250 millones, evidentemente no cuadra. Entonces, mi recomendación para todos los directores de tránsito, todos los funcionarios designados por la municipalidad que están a cargo de la expedición de licencia de conducir, que tienen que ser muy celosos de todas las documentaciones, de reunir todos los requisitos y demostrar, no simplemente yo voy a firmar, voy a completar un examen, no hay problema, ¿verdad? Pero se tiene que demostrar. Hoy día la Agencia Nacional de Tránsito y Seguridad Vial, por ejemplo, para las pruebas prácticas, necesita una filmación, por ejemplo, con geolocalización, con una aplicación que tiene geolocalización, hora, minuto, segundo, cuánto, en qué parte se hizo esa prueba práctica, y todo eso hay que tener muchísimo cuidado. ¿Por qué? Porque están implementando y están de a poco aplicando todo lo que es la resolución 189/25.
1: Por último, doctor, ¿alguna recomendación especialmente para la ciudadanía?
0: Que nos cuidemos. En Villarrica, por ejemplo, estamos muy saturados en este momento. Hoy he visto publicaciones de la nueva dirección de tránsito que están poniendo advertencias o avisos a las personas que mal está haciendo. Y yo creo que estamos empezando por un buen camino con eso, ¿verdad? Por lo menos tratar de concienciar un poco y después aplicar. ¿Por qué? Porque el Departamento de Tránsito de la Municipalidad de Villarrica es una institución de aplicación de la de represiones. No está a cargo de ellos salir a concienciar ni enseñar. Ellos tienen que aplicar lo que la ley dice, multar, este está a cargo de ellos. Entonces yo creo que por ahí hay que ir un poco teniendo cuidado con la ciudadanía, que la ciudadanía, sabemos que estamos congestionados, sabemos que no tenemos espacio, no tenemos lugar, pero por lo menos tenemos que buscar de una forma consciente de poder convivir en la vía pública, porque eso es lo que se busca con esto.
2: Y es momento de ir a la cotización de monedas. Actualmente el dólar americano se encuentra a 6.030 en la compra, 6.080 a la venta. El peso argentino a la compra 3,9, a la venta 4,3. El real 1.150 a la compra, 1.190 a la venta. Y por último el peso uruguayo a la compra 130 y a la venta 230. Y la última información del día de hoy tiene que ver con recomendaciones de alimentación saludable y mayor acompañamiento a los adolescentes. En este caso la licenciada Sonia Benítez brindó recomendaciones para promover hábitos saludables entre

0: los adolescentes y también destacaba la importancia del acompañamiento familiar durante esta etapa. Explicó que se debe priorizar el consumo de frutas, verduras, proteínas y agua, evitando alimentos ultraprocesados y bebidas azucaradas. Además, recordó que una alimentación equilibrada debe complementarse con actividad física y una adecuada hidratación. También manifestó su preocupación por el aumento de embarazos en adolescentes e instó a los padres a mantener una comunicación abierta sobre salud sexual y reproductiva. Y de esta manera estamos finalizando este espacio informativo donde compartíamos las informaciones principales de la ciudad de Villarrica. Y agradecemos la preferencia de todos los días. Buen resto de jornada para todos.
1: Una alimentación para los adolescentes. Nosotros tenemos acá una atención exclusiva acá en el consultorio amigable. Sí, yo soy la licenciada Sonia y estoy los días martes exclusivo con ellos, atendiendo no solamente a las embarazaditas, también con otros tipos de pacientes, pero para adolescentes de 10 a 19 años. Y en cuanto a su alimentación, sabemos que los procesados y ultraprocesados son lo que nos recomendamos, ¿sí? Lo más natural es posible. Frutas, verduras, ¿sí? Agua, que es muy importante, la actividad física, están también los alimentos que nos proveen, las proteínas de alto valor biológico que encontramos en la leche, en el huevo y todo tipo de carne, ¿sí? También recomendamos mucho las frutas enteras en lugar de jugos, ¿sí? ¿Por qué? Porque se aprovechan mejor todas sus vitaminas. Sabemos que las vitaminas, a medida que son procesadas, pues son muy volátiles. Entonces, por eso, esas recomendaciones. Y todo esto, eso siempre digo, la buena alimentación siempre tiene que estar muy de la mano con la actividad física, ¿sí? Es muy importante. Y siempre recalco mucho la buena alimentación, la hidratación y la actividad física. Uh-huh. Esos tres siempre tienen que estar de la mano.
2: Uh-huh. ¿Están trabajando conjuntamente con adolescentes embarazadas aquí en este lugar?
1: Así mismo, estamos también con adolescentes embarazadas, ¿sí? En bastante crecimiento, es siempre mi preocupación. La edad que yo más recibo acá son 13, 14, 15, 17, hasta 17 años, ¿sí? Y es una edad ya que sabemos que todavía el organismo del adolescente, el cuerpo del adolescente todavía no está preparado para tal situación, pero se está dando mucho.
2: Hay un aumento considerable.
1: Hay un aumento considerable, así mismo.
2: De igual manera, ¿cuáles son las recomendaciones, especialmente para los padres?
1: Y esa parte, por ejemplo, es un punto muy delicado, es muy difícil de tocar, pero estar más al pendiente de ellos, hablar, es una situación compleja, pero y difícil también para los papás. Porque tenés que estar hablando de todo lo que son el riesgo que implica tener relaciones sexuales precoz, ¿sí? Y eso no es fácil para ningún padre, pero creo que una vez que se da la situación hay que ajustarse bien y acercarse a nuestros hijos, tanto varones como mujeres. Sí. Porque ambos están implicados en esto, ¿verdad? Y hablar, la comunicación, acercarse acá, por ejemplo, para, con las compañeras. Acá tenemos excelentes compañeras que les pueden orientar para el tema de los anticonceptivos, ¿sí? Su uso. Están también la ginecóloga, que si no mal recuerdo, ella atiende ahora los jueves de tarde, excelente profesional también. Y estamos toditos siempre para ayudarle a los papás para una buena orientación.

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0: ¿Qué tal? Muy buenas tardes para la amable audiencia de la 91.3. Arrancamos la jornada del día de hoy. Vamos a estar hablando de esto y mucho más en cuanto a la actividad deportiva que se va viviendo ya minuto a minuto. Se van ya esclareciendo las cosas en cuanto al Mundial. Entonces, de a poco, Jersey ya disputó uno de los cuartos de final, donde nuevamente los franceses entonces se quedaron con la victoria correspondiente. También ya hay movidas en los clubes, tanto como Cerro, Olimpia, Guaraní también se prepara para albergar también en su estadio, preparan muchas cosas más para poder compartir con la gente, entonces con los aficionados de cada club. Entonces también, Sergio, si por ahí podés, también podemos preparar nuestra programación para las actividades de Guaireña Fútbol que va a estar disputando este fin de semana. Entonces la programación correspondiente también de la para Guaireña Fútbol Club va a estar jugando de local este fin de semana. Creo que, si no me equivoco, va a estar jugando contra el 12 de junio con el puntero del campeonato. Entonces vamos a estar hablando ya de esto y mucho más. Entonces saludamos al compañero Sergio, que también está a los controles. ¿Qué tal, Sergio? ¿Cómo estás? Buenas tardes.
1: Buenas tardes, José. Buenas tardes a la teleaudiencia de la 91.3 FM. Un saludo a quienes nos están viendo por Canal 14 Cablevisión y por Facebook, gracias a Tilital FM 91.3. Sí, ya hoy día viernes, lo que sería ya el fin de semana acá en la ciudad de Villarrica, José, con una temperatura agradable acá en la ciudad de Villarrica. Ya estaremos hablando de lo que fue ya, lo que sería el inicio de estos cuartos de final, donde se jugó ya el primer partido el día de ayer, donde ya sabemos ya el primer semifinalista, donde hoy prosiguen los cuartos de final. Ya en breve estaremos hablando del resumen de lo que fue ayer y lo que va a ser el día de hoy, y también ya en lo que sería ya la disputa en la fecha 14 de la Intermedia 2026, donde ya sabemos que Guaireña estará jugando ya este fin de semana, prácticamente el día domingo, de local. Ya en breve estaremos viendo quién sería su rival, ¿verdad? Y ya también de toda la actividad que se está preparando ya, de lo que se viene de este torneo clausura, donde ya hay movimientos, José. Quién sale del club, quién entra, prácticamente ya con la mini temporada o temporada, como se diga, ¿verdad? De los clubes, donde ya en breve estaremos hablando de eso y mucho más.
0: Ahí está el doctor Sergio. Acá nos manda nuestro amigo Roberto Merlo. Ahí te manda también saludos. Entonces saludamos entonces al doctor Roberto Merlo, entonces cirugía especialista en cuanto a la cirugía oncológica y también cirugía general. Sergio, te manda también saludos, Sergio, el doctor Roberto Merlo.
1: Sí, un gran saludo a prácticamente nuestro oyente fiel, aparte de ser
0: cerrista.
1: Nuestra publicidad acá, ¿verdad? Sí. Fútbol al revés. Ella, nuestro oyente fiel de cada día. También un hermano cerrista, como se dice, ¿verdad? Un saludo para el doctor Roberto Merlo.
0: Mantengo la peñón, ¿entendés? Peñón cerrista, Sergio. Va a llegar a Genjo y Cuevo, peñón lo vea.
1: Un saludo para el doctor.
0: Saludo al doctor Merlo, entonces fanático del club Cerro Porteño y también de Paraguay y de la selección guaireña. Entonces, médico, él es oncólogo, Sergio. Entonces, para la gente que quieran contactarse con él.
1: No olvidemos también que es fanático, si no me equivoco, del club 24 de septiembre. ¿Qué tiempo?
0: Espera que acá, porque nos está enviando acá un audio. Entonces, vamos el a tratar un poco de escuchar un poco. Voy a tratar un poco de... Mira, no. Acá me dijo doctor Merlón de Yucubé Bambeuji. Entonces, ahí está esto y mucho más. Entonces, saludo al doctor Roberto Merlo, especialista. Gracias también siempre por darnos siempre la oportunidad también para estar con nosotros. Entonces, el doctor Roberto Merlo, hay que resaltar siempre su trabajo. Entonces, el doctor Roberto Merlo es especialista en cirugía oncológica y cirugía general, diagnóstico, tratamiento y seguimiento de paciente con tumores, cáncer de mama, colon, próstata, piel, pulmón y mucho más. Entonces, esto es la especialidad del doctor Roberto Merlo. Gracias, doctor. Sí, por ahí mañana, doctor Roberto, está en tu posibilidad para que me puedas ver mañana con la doctora Catherine. Creo que mañana me iré junto a ella para pedir solicitarle en cuanto a la fisioterapia, entonces, para mi hombro. Entonces, gracias a Dios ya estamos ya evolucionando muy bien. Gracias a todos los profesionales que siempre nos atienden ahí en el hospital regional. Mañana estaría junto a ella aproximadamente a las 8 de la mañana, entonces, para que me pueda dar el orden ya para iniciar la fisioterapia. Gracias a Dios ya estamos evolucionando muy bien. Y también al doctor Roberto Merlo, que tenga un excelente fin de semana, entonces, siempre con la bendición del Ser Supremo. Entonces, también vamos a estar hablando de esto y mucho más. 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Faustino Alvarenga, el presidente de la PG, abogado Feliciano Acosta, Ferretería Kili, también Elifarma, licenciado Jorge Legal Martínez, Comercial San Francisco, Relevo Inmobiliaria, Nelson González y don Rumildo Paniagua acompañándonos aquí en mesa de trabajo. Gracias por estar siempre con nosotros. Bien, vamos a seguir hablando ya de esto. Ayer se disputaba entre Francia y Marruecos este partido. Entonces, mucho estaba viendo, muchísimos técnicos de distintos puntos, de distintos países, estaban comentando del partido de Francia-Marruecos, en donde se dieron cuenta la importancia de lo que Paraguay jugó contra este equipo, donde marcó la diferencia Paraguay. Entonces, Paraguay perdió dignamente y perdió así como la mínima diferencia de 1-0, pero no perdió así, perdió en la tanda de penales. Entonces, Francia no pudo hacer nada contra Paraguay, y ahí está la diferencia entre ser aguerrido y luchar, y tratar de mantener la diferencia. Entonces, eso fue lo que reconoció y lo hable de muchos de los países que están enfrentando a los franceses. Entonces, hay una diferencia. Paraguay tiene una marca diferencia y es único que le caracteriza. Entonces, muchos técnicos admiraron a Paraguay cómo fue que el equipo francés no pudo penetrar en la saga, en donde estaba la artillería de Paraguay. Entonces, pasaban de la delantera, bajaban al mediocampo, pero había una muralla principal en la parte central en donde no pudieron penetrar estos jugadores. Tanto como el goleador, lo que sea, no pudieron ingresar en la parte más importante. Entonces, esto es, y ahí cerca te pasé el técnico de España. Hablando de España, hoy va a estar jugando España. Entonces, vamos a ver el técnico de España también. Ahí está Sergio Gracia, voy a buscar un poco un ratito. Entonces, el técnico de Francia, entonces, le dio una importancia también a lo que es el tema de Paraguay en cuanto al movimiento que está realizando entonces el técnico de Francia. Entonces, vamos a escuchar un poco en este título que tengo allá, Sergio. Entonces, el seleccionador de España, entonces, se declara admirador de Gustavo Alfaro. Entonces, esto es lo que muchos a veces tenemos que ver, y ojalá que nos toque una oportunidad, se deje en un amistoso, y Gustavo Alfaro también por ahí si continúa en la selección paraguaya. Entonces, Luis de la Fuente hizo suya la propuesta de manejo de grupos que resolvió la Albirroja al Mundial de la FIFA 2026. Entonces, el seleccionador nacional de España solo tuvo los mejores conceptos para con el cazador de utopías. Entonces, ahí estamos viendo en la previa del choque con Bélgica por los cuartos de final de la Copa del Mundo 2026. Lo primero es seleccionar a los que se adaptan a una idea. Y en pleno humano, entonces, sean personas que sumen, afirmó De La Fuente sobre su metodología de trabajo. Al entender de la estrategia, entonces libérico, entonces este criterio hace que se puedan derribar ciertos mitos sobre la convivencia y el inevitable encuentro de egos, temas bastante complejos por nuestros días y que hace la psicología del atleta del élite. Una vez Gustavo Alfaro, del que me declaró, de lo que me declaró y admirador, dijo que lo que está a la boga es el liderazgo, es en valores, y eso tiene más potencia que cualquier otro. Compartiendo este modelo funciona, señaló. Entonces De La Fuente insistió en que en el grupo es la base de la fortaleza, de todo combinado, y no es talento individual lo que explicaría ciertas ausencias en su nómina mundialista, entonces, que causaron revuelo en su momento. Y así como Alfaro, De La Fuente hasta se dio tiempo de citar en un emperador filósofo. Leí ayer el Marco Aurelio, entonces lo que es malo para el penal es malo para la abeja, entonces ya que nosotros nos va muy bien porque tenemos muy buenas personas, sentenció entonces De La Fuente, entonces el técnico de España, que tiene un compromiso hoy contra Bélgica, que ya vamos a estar viendo qué hora va a estar jugándose este compromiso, entonces ya viendo también cómo se está viendo la realidad en cuanto a la situación. No sé qué piensa del partido de hoy, ya que el doctor Roberto Merlo está escuchando nuestra programación, no sé qué piensa sobre el partido de hoy, entonces entre Bélgica y España, ¿cuál sería la estadística de partido para el día de hoy? Entonces, por ahí sí nos podés dar una estadística, doctor Merlo. Entonces, ¿qué pasará en este día? Entonces, vamos a ver, porque los dos vienen bien, tanto como Bélgica, tanto también como España. Entonces, lastimosamente Paraguay no pudo pasar a los cuartos de final, y a España le va a tocar el día de hoy jugar dicho certamen de los cuartos de final. Cualquier cosa puede pasar. Entonces, para mí, no puedo dar una estadística, pero entonces, ahí estamos viendo. Entonces, gracias a todo nuestro compromiso y a toda la gente que siempre nos acompaña. Y por otro lado, vamos a estar hablando del posible fichaje de lo que se está hablando de Matías Galarza. ¿Dónde va? ¿Quién lo quiere a Matías Galarza? Matías Galarza con un posible destino al fútbol italiano. Entonces, se merece ese muchacho, se merece. Esto es lo que está esperando River. Plata con la hipotada y viene. Eso es la pean tengo lado ya puedo coger que ya. Pero esto le sirvió también. Esto es lo que siempre está buscando Alfaro. Que los jugadores, si no le tienen en cuenta en sus clubes, si demostraron ser valientes en este mundial, estos jugadores cuestan muchísimo ahora, muchísimo. Su cotización se triplicó el doble. Entonces, Matías Galarza, entonces vamos a saber entonces lo que está pasando. La Copa del Mundo dejó cosas muy positivas para Paraguay, especialmente con algunos futbolistas que se destacaron bastante. Tal es el caso de Matías Galarza. El todoterreno de la albirroja, quien no tendrá lugar en River Plate de Argentina, tiene varias ofertas del exterior para seguir su carrera deportiva. Evidentemente, luego del gran mundial realizado, ganó exposición y Europa sería el destino del jugador paraguayo. El representante de Galarza, Regis Márquez, reconoció ya que están evaluando ofertas. Entonces, una de las ofertas más concretas que tenemos es de Italia. Nos reuniremos con Matías Galarza y para analizar, expresó el agente. También se habla del fútbol español, francés, pero por el momento lo más concreto es de un club de la Serie A de Italia. ¿Quién sería la Serie A, Sergio, de Italia? ¿De la Serie A quién sería? De la Serie A, no, y de Italia. ¿Sería ya un equipo ni de primer nivel, Sergio? ¿Cómo sería?
1: Ah, y la Serie A es de Italia, así como nosotros de acá.
0: ¿El fútbol de primera? La
1: Copa de Primera.
0: ¿Fútbol de primera?
1: Sí, el fútbol de primera es el calcio, ¿no le dicen?
0: Ah, ¿y quiénes son el equipo de Italia? ¿Quiénes están a uno? Por ejemplo, ¿no podemos nombrar, Sergio? ¿Vos tenés en mi mente?
1: Y los grandes de Italia son, como sabemos, son Juventus, Inter de Milán, el Milan, están ahora también el Napoli. Roma.
0: La Roma.
1: Sí, o sea, hay muchos equipos. Como te dije, los grandes, lo que yo sé son, como te dije ya, la Juventus, Roma, Inter de Milán, el Milán, Napoli. Después está también ahora el Atalanta. Está también algunos equipos, te voy a nombrar Sassuolo. Está también, no te digo Cremonese porque ya bajó. ¿Cómo era? Como también, que dirige Fábregas. Que hablando de eso, también entró en la Champions League de este año. Y algunos que no se me vienen mal en la cabeza, por eso son algunos de los equipos de la, lo que sería la, de la Serie A.
0: Bien, entonces, esta es la situación entonces del futbolista paraguayo. Entonces, esto es lo que se está viviendo también en cuanto a esto. Y después vamos a ir viendo también los fichajes, quiénes van, quiénes vienen. Entonces, vamos a ir viendo también, rescatando los partidos de estos que estamos teniendo aquí en mesa de trabajo. Entonces, en cuanto a los partidos de 2026. Entonces, vamos, Sergio, a la pausa y vamos a seguir hablando después de la pausa.
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0: Eiko, doctor, será, ¿cómo está, mi querido hermano? El aporte. ¿Todo bien, hermano? Doctor, por ahí sí mañana podés, doctor. Mañana me quiero ir con esta doctora Katherine, creo que se llama, la también traumatólogo que está con el doctor Miguel Cabral. Miguel Cabral me pidió para que venir a hablar un poco con ella el sábado, no sé, para poder ver un poco el tema de mi fisioterapia, porque él me dijo que iba a viajar, entonces ya no voy a poder estar más con él. Entonces, a partir de ahora voy a estar con una doctora, entonces mañana me quiero ir con ella.
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0: Tratar de pedirle ya también el orden para
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0: Bien, bien, ya han pasado ya 38, 39 minutos de las 3 de la tarde, entonces vamos a continuar informando. 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Sergio, ahí te pasé un video de una artista guaireña. Entonces, ella es Daisy. Entonces, ¿no te llegó?
1: Ella no es guaireña.
0: No, la artista es, creo que es de...
1: Casapá, creo que
0: es. Casapá, pero Casapá, ella estaba trabajando en el supermercado Herrero.
1: ¿Sí? Ah, no, eso sí, de que vive acá en Villarrica, sí, pero no es guaireña.
0: Sí, vamos a pasar un poco este material que se pidió también para que se le llegue. Entonces, yo sé que va a llegar a Julio Enciso. Entonces, vamos a compartir un poco una artista. Siempre yo he admirado sus dibujos.

0: Entonces vamos a ver un poco, también le dedicó este dibujo a Julio Enciso, el, en este momento también, cómo llegó también a la historia en cuanto al fútbol que está brillando a nivel europeo.
1: Le prometió a mi abuelo que algún día iba a ser un gran jugador, un jugador que iba a ser reconocido por la gente, y eso es lo que él más quería, de poder jugar en la selección, de poder jugar un mundial.
2: Esta obra nace del instante en que el sueño de un país se hizo realidad. Retraté a Julio Enciso con la mirada hacia el cielo y la mano sobre el pecho, reviviendo el momento en que entre lágrimas recordó a su abuelo tras la clasificación al Mundial. Detrás de él flamea la bandera paraguaya, símbolo de un pueblo entero que celebró ese logro. En la parte superior aparece la humilde casa donde creció y la imagen de un pequeño Julio junto a su abuelo, recordándonos que los sueños más grandes también nacen en los lugares más sencillos. Más que un retrato, esta obra representa una promesa cumplida. Es un homenaje al amor de un abuelo que creyó en su nieto, a la perseverancia de Julio Enciso y a la emoción de todos los paraguayos que junto a él volvimos a soñar con un mundial. Deseo que esta obra llegue hasta él, y solo será posible con el apoyo de cada uno de ustedes difundiendo el video. Desde ya, muchas gracias, amigos. Gracias por ver mi video y espero que les haya gustado. Nos vemos en la próxima. Un beso. ¡Mua!
0: Bien, bien, entonces ahí está, entonces en la dedicatoria, entonces bien, de por los artistas, güey, no saben. Voy a preguntar un poco ahora a la administradora del supermercado Herrero. Voy a tratar un poco de conseguir su número. Yo tenía su número, Sergio, no me acuerdo cómo le guardé aquí, Sergio, en mi teléfono. Entonces, un artista que se inspiró entonces en los jugadores, hasta incluso tiene los dibujos también de los jugadores en un cuadro general, entonces a esta valiente artista, entonces también se inspira también en los jugadores. Entonces ojalá también que lleguen estos momentos a que también Julio Enciso le va a dar la respuesta correspondiente. Entonces una inspiración mirando la historia de cómo llegó a donde está ahora mismo Julio Enciso. Entonces bien por cada uno de los que se están inspirando, también por los talentosos jugadores que tenemos, que estamos brillando. Sergio, vamos a ir viendo más sobre estos temas. Entonces ahora nos adentramos nuevamente al mundo de lo que es la información. Entonces ahí estamos viendo, entonces ahora vamos a estar hablando el reglamento en sí, lo que se va a vivir ahora mismo. Entonces ya en cuanto a la situación de, voy a estar hablando, Sergio, creo que te pasé la foto, entonces voy a marcar, Sergio, esta foto quiero que me ponga. Entonces hay un nuevo reglamento que se va a implementar. Entonces este voy a poner, yo voy a leer un poco este comunicado que tengo aquí escrito, entonces para poder ver entonces cuál sería la metodología de trabajo que se va a implementar a partir de ahora en cuanto al fútbol se refiere. Entonces cuanto a las novedades del reglamento que se está viendo y se quiere implementar a partir de ahora. Entonces vamos a ver cuál sería el reglamento. Y ojalá que, me acuerdo así cuando iba a comenzar, Sergio, el Mundial, nosotros habíamos implementado el tema del reglamento. Y ahora vamos a tener un reglamento aquí en nuestro país para los 12 clubes que van a jugar el fútbol de primera. Entonces, ahí está nuestro árbitro salvadorense, entonces, en donde dejó mucho que hablar en este mundial que jugó contra Turquía, creo que era, Sergio, ¿cómo se llamaba? Sí, Turquía era el que jugó contra Paraguay, entonces, en donde le sacaron la roja a Miguel Almirón. Entonces, nuevas reglas del mundial al fútbol paraguayo. Y después no me digan que no se avisó.

0: no se dijo nada, o quizás los hinchas de Cerro, Olimpia, Guaraní, o lo que sea, si no leen, es porque no sé. Entonces, nuevas reglas del Mundial al fútbol paraguayo. Javier Díaz de Vivar confirmó que el fútbol paraguayo utilizará también las nuevas reglas usadas en la Copa del Mundo. Oye, ¿cómo imaginas la Yeko y Pabazuco? A ver, porque a muchos no le va a gustar, pero a nuestro fútbol le hace falta este tema del reglamento. Pero vamos a ver si se logran. Recuérdense que los jugadores no pueden tardar mucho tiempo en tardar en tirar las pelotas. 10, creo que si no me equivoco, Sergio, 5 a 10 segundos. 5 segundos. 5 segundos. 5, 4, 3, 2, 1. Entonces, si vos pasás esos tiempos, ya prácticamente le das al rival que pueda dar la pelota. Así es que esto cosa a mí me gusta porque ya perdé tres. Íñigo, especialmente acá en nuestro fútbol paraguayo. Un futbolista se cayó, había sido que tuvo un tropecito así con el compañero y ya quedó lo ya media hora ahí parado, acostado ahí en el piso. Entonces, más abajo dice: el fútbol paraguayo comienza a apoyarse a los cambios desde el torneo Clausura 2026. Va, ese pega, ñañe, pum, ya arranca, no sé. Comenzará a implementarse los cambios reglamentarios que se introdujeron durante la Copa del Mundo. Eso nosotros sabíamos, Sergio, porque se iba a implementar esto. Sabíamos esto, que se iba a implementar esto, que nosotros habíamos ya comentado y después nos digan que no se comentó. Ya leen de Ana. Entonces, en charla, entonces ya el directivo de la APF, Javier Díaz de Vivar, comenzó que la decisión, ya que anunciaba a los clubes y a las nuevas reglas en excepción de la ley Vinicius. En excepción la ley de Vinicius. Bueno, ya dañaré como Añande, porque Añande ya yo respeto y la para un lado. Pero también se te va a tener en cuenta. Entonces, ya, como estábamos diciendo, ya fue anunciado a los clubes. Entonces, todos los clubes ya saben todos. Cerro, Olimpia, Deportivo Luqueño, todo. Entonces, acá ya dice, viene aclara bien. Comentó que la decisión fue ya anunciado a los clubes y las nuevas reglas con excepción de la ley Vinicius. Decían, entonces, con la que habían expulsado a Miguel Almirón. Frente a Turquía se usarán en Paraguay. O sea que ese tema de embotirla en Yoruja, buscarlo y tal, eso ya no sirve. Acuérdense que eso va a ser tarjeta roja directa. Así es que, gente, entonces, con la que habían expulsado a Miguel Almirón frente a Turquía se usarán en Paraguay. O sea que esta regla a mí me gusta, pero sí se tiene que implementar. La ley tiene que ser para todos. No importa si es de Cerro, Olimpia, de Guaraní o lo que sea, acá van a ser expulsados hasta incluso los presidentes de los clubes si quieren joder. No porque es favoritismo, no porque es Olimpia, no porque es Cerro, no porque es. No. La ley tiene que ser todo por igual. Si el goleador del campeonato jode, está jodiendo, así como nos está. Muchas cosas también, dicho torneo del mundo. No se implementaron porque vemos muchos jugadores, hasta incluso el día de ayer he visto una nuevamente cuando este personaje estaba llamando ya la atención y se tapó la boca y le hizo un gesto al referee. No sé si vos llegaste a ver eso, Sergio. ¿De quién estamos hablando? Ya sabemos ya de quién estamos hablando de este personaje. Así lo le voy a decir. Porque es un tremendo, no le puedo decir así en pocas palabras, pero es un tremendo así nomás. Y el referee no le hizo sacar la tarjeta como se debe. Le tiene que tajar si es a Messi, si es a lo que sea, pero si es que falla, sáquenle la tarjeta roja. Eso es lo que se está viendo o lo que no se está implementando. Entonces, hay cosas que se tiene que concienciar entonces. Cosa que tenemos que concienciar a nuestros dirigentes de que si no nos ponemos a esta altura, siempre vamos a ir sufriendo cuando compitamos a nivel internacional. no solo para lo mundial, también cuando competimos en una Libertadores, una Sudamericana, ya que necesitamos estar a la altura, es una cuestión urgente para nuestro fútbol. Estamos tratando de ver la mejor todos los aspectos porque queremos un fútbol paraguayo a la altura de los grandes. O sea que ya recota mande o cuaco reglamento, si no, ya jata se va a la misma historia de siempre. No sé qué, Sergio, ahí le voy a pasar después la si está de acuerdo o no. Entonces, el aspecto porque queremos un fútbol paraguayo a la altura de los grandes. Eso, pea si gusta, pea comentar, pea texto. Competencia para competir de igual a igual, expresó Díaz de Vivar. O sea que la ñene refresca, supuestamente ya, oye, preparamos en el cuaco reglamento, ¿no? Porque ya hace un mes antes ya había salido ya este tema del reglamento. Y ya tenemos ya casi 2 meses ya el parate del fútbol de nuestro país. Entonces me supongo que ya los árbitros de que van a estar impartiendo justicia en cada encuentro van a estar capacitándose y ojalá, Sergio, a la audiencia, ojalá que los árbitros no estiren a un lado. Si es el árbitro, tiene que ser imparcial. Nosotros después nos plagueamos, no, porque el referee salió a favor de Olimpia, salió a favor de Libertad. Los referees tienen que ser imparcial. Enojé la tarjeta. Sea el goleador campeonato, si no sea adecua a la situación de lo que es el tema del torneo, lastimosamente. Si amigo mío es joven putu, yo tengo dos partidos y de yo ya jugué. Eso es lo que se tiene que hacer y eso no se cumple también hasta ahora el tema del reglamento en este mundial. Lo que yo veo. Entonces, la nueva regla tiene que ver con el tiempo de reposición para un saque de arco. Como por ejemplo, ah, no, el arquero. Está, como decía, el famoso Oyuka Ora. Eso ya no va a servir más, no va a servir más acá. Para el lanzamiento lateral, así como la participación del VAR en la corrección de determinaciones clases, como también los cambios rápidos, el tiempo de exclusión tras una atención médica. En el momento de la nota, volvió a mencionar de que siguen con el análisis del nuevo formato de competencia para el fútbol paraguayo con un torneo largo, además de introducir un nuevo certamen tipo Copa en el medio, en el fin de disminuir la cantidad de juegos anuales. La idea es que tengamos un torneo competitivo, no un torneo que se pierde más minutos. Revisando VAR, revisando que el jugador esté ahí lesionado y ya han pasado 5, 6, 7, 8, 9 minutos tarda un jugador. Y si el jugador está lesionado, se le saca rápidamente. Si hay necesidad, si hay cambio, se le cambia. Esa es la nueva implementación de la regla de juego para este año. Entonces, señoras y señores, nos digan después que no estamos avisados. Así es que las reglas del mundial ya se estarán implementando a partir de hoy en nuestro fútbol. Así es que estamos avisados. Yo soy olimpista, Sergio Cerrista y mucho y mu muchas cosas más. Entonces se va a implementar. Y los clubes ya están al tanto de esto. Los presidentes de clubes ya saben. Ya saben ya. Ya saben, entonces seguramente me supongo que ya están preparados para esto. La idea es que no se pierda más tiempo jodiendo ahí en el pasto. La idea es que se juegue y que se hagan los partidos como se debe. Sergio, nos vamos a la pausa y después vamos a seguir hablando más de actividades deportivas aquí en nuestro programa.
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0: Bien, han pasado ya 15 minutos de las 3 de la tarde. Vamos a seguir compartiendo. 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Gracias por estar siempre con nosotros aquí en la 91.3 Radio Satelital, 91.3 por la 91.3. Entonces, gracias por estar siempre con nosotros. Bien, Sergio, vamos a continuar informando rápidamente, Sergio, si por ahí cuando pueda, también preparando también la programación de la jornada, el tema de la intermedia, entonces, pero primeramente vamos a hablar de este jugador del Olimpia, Alcaraz. Entonces, finalmente se venía de hablando, se va o no se va, quién lo lleva, se hablaba que iba a ir por Argentina, se hablaba también que iba a pasar más, iba a estar hacia Europa, pero su destino es México. Europa ya está en Europa, ¿verdad, Sergio? Sí, ya, Europa ya es México, sería México, ya queda a la par la zona de Europa. ¿O dónde queda, Sergio?
1: Ese está en América Central, es parte de América, José.
0: Ah, parte de América, cierto, cierto, sí. Ahora que me recuerdo, entonces, en México se va el jugador de Olimpia. O sea que el 50% es el pase de, no sé cómo sería eso. El 50% es de Libertad y 50% es de Olimpia. No sé por cuánto se va a estar viniéndole a Alcaraz, pero creo que van a quedarse mitad y mitad. Creo que 350%, el 350 le queda a Olimpia, 350 le queda a Libertad. Entonces, ese sería el pase correspondiente. El
1: pase es de Libertad. Yo no sé si Olimpia...
0: No, y por eso te estoy diciendo... ...puede
1: venderle a su jugador, ¿tiene algún por ciento más?
0: Porque Olimpia le compró pues la mayoría de los pases de este jugador. Entonces, un porcentaje le queda a Libertad y otro porcentaje le queda a Olimpia. Entonces, ahora te voy a dar los datos correspondientes de este jugador. Entonces, ya que se está viendo esto, entonces ya Alcaraz, entonces al pie, entonces como estábamos diciendo, ahí está, novedades en Olimpia. Entonces Adrián Alcaraz irá a Pachuca de México, quien compra el 70% del pase. Así de guapa lento hoy sí. Entonces de momento no están viendo de otros delanteros. Entonces Sandoval está haciendo la pretemporada, realizando entonces Esta es la novedad que estamos teniendo. Y por otro lado, entonces, Adrián Alcaraz deja Olimpia y va a México. Entonces, el delantero paraguayo será nuevo jugador de Pachuca. Entonces, el 350 creo que le queda a Olimpia, así como está la cosa. Entonces, esto es lo que la novedad en cuanto al fútbol se refiere. Entonces, ya por otro lado. Y por otro lado, Sergio, el Chico Díaz. Entonces, lo que se viene, venía realizando también el otro jugador paraguayo que está jugando últimamente en Deportivo Luqueño. Según informaciones de Sergio Díaz será nuevo jugador de Barcelona de Guayaquil. Ecuador sería, Sergio. Entonces, Guayaquil, Ecuador. Entonces, el Barcelona de Ecuador, entonces, adquiere el servicio de lo que sería Sergio Díaz, jugador. Jugará en Barcelona de Guayaquil. Entonces, estas son las novedades que estamos teniendo en cuanto el Chico Díaz es nuevo jugador, refuerzo de Barcelona. Según informaciones, ya Sergio Díaz será nuevo jugador del Barcelona de Guayaquil. El volante paraguayo llega a Ecuador por pedido expreso del entrenador César Farías, luego de quedar libre de Sportivo Luqueño. Entonces, estas son las cosas, las novedades que estamos viendo a nivel futbolístico. Sergio, ahora nos vamos al partido, entonces, de la programación, entonces, de lo que es la intermedia. Entonces, ya en otra edición más, ¿quiénes van a jugar y qué hora? Entonces, ahí está la presentación oficial del torneo intermedia, que ya estamos a punto nuevamente de hablar de los torneos, de los futbolistas, de la tabla de posiciones. Entonces, ahí está la programación oficial de la fecha número 14.
1: Sí, ya como lo está diciendo José, ya prácticamente el día de hoy es el inicio de esta fecha 14, de lo que sería acá de la intermedia 2026. Ya como lo estamos viendo en pantalla, se pone en marcha, con el partido entre Resistencia versus Carapeguá. Este partido se estará jugando a las 15:30 en el estadio Tomás Vegan Correa. Y luego de ese partido, 18:00, también el día de hoy, en el estadio Emiliano Gessi, Fernando Lamora recibe a Paraguari. Prosigue esta fecha 14 con dos partidos el día de mañana, día sábado, 11 de julio, 10:00, en el estadio Rico Galeano. 3 de noviembre recibe a Santaní. Y 15:00 en el estadio Carendú de Juan León Mallorquín, General Caballero recibe a Encarnación. Luego, el día domingo, sigue esta fecha 14 con dos partidos. 10:00 en el estadio Parque del Guairá, Guaireña recibe al 12 de junio de Villa Hayes. Y 15:00 en el estadio Luis Alfonso Yani, Sol de América recibe a Benjamín Acebal. Y termina esta fecha 14 con dos partidos el día lunes 13 de julio, 17:00 en el estadio Ricardo Gregor, Independiente Campo Grande recibe a Tacuarí. Y cierra esta fecha 14, 19:30 en el estadio Rico Galeano, Capiatá versus Tembetal.
0: Así mismo, entonces, ahí estamos viendo la programación oficial, entonces, de la fecha número 14, entonces, de la Copa Intermedia Guaireña. Fútbol Club jugaría, ¿qué hora seguido me dijiste?
1: 10:00 de la mañana el día domingo en el estadio Parque Luguera.
0: A las 10 de la mañana, entonces, ya he visto que acá están enviando algunas novedades también en cuanto al fútbol de Guaireña Fútbol Club. Entonces, ahí está la programación oficial. Y por otro lado, también ya tenemos que hablar de esto. Entonces, también, ahí te creo que, no sé si te pasé, Sergio, también la foto de el capitán Gustavo Alfaro. No sé si te estaba ahí, Sergio, ahí en la imagen. Entonces, pero dejando más, dice, entonces, acá estoy teniendo también una nota. No es fácil, no es tan fácil cerrar los espacios, someter al rival a una intensidad defensiva tremenda. Entonces, Paraguay es el único equipo que recibió menos de 2 goles versus Francia. Entonces, en esta Copa del Mundo recibió un gol, 1-0, entonces gol, entonces una jugada abierta. Entonces, ahí está la novedad que estamos teniendo. Y por otro lado, Sergio, ya hablando del partido, ¿qué pasó el día de ayer, Sergio, en los cuartos de final? ¿Qué se disputó el día de ayer, Sergio? ¿Quiénes ganaron en tema del partido entre Francia y Marruecos? Sergio, contame las novedades de los partidos que se va a estar disputando hoy, mañana, creo que mañana hay dos partidos. Entonces, creo que mañana hay dos partidos. El más importante, sé que estaría jugando a las 10, si no me equivoco. Pero Sergio, mientras tanto ya podemos ver el partido que se jugó el día de ayer, lo que se va a jugar hoy y el día de mañana, Sergio.
1: Sí, ya como lo estoy diciendo, ya prácticamente el día de ayer se puso ya en marcha lo que es estos cuartos de final de la Copa del Mundo 2026, donde abrieron estos cuartos de final Francia versus Marruecos. Ya como lo estamos viendo en pantalla, lo ganó sin ningún problema en un partido que prácticamente Marruecos no hizo nada, donde prácticamente el arquero Bono lo salvó la plata, como se dice, donde lo ganó el equipo de Francia por 2-0. Con goles de Kylian Mbappé a los 60 y Ousmane Dembélé a los 66, que prácticamente ya liquidó el pleito para Francia, metiéndose así en los cuartos de final, en las semifinales de esta Copa del Mundo, José. Esperando así ya al ganador entre España y Bélgica, que se estará jugando ya el día de hoy, José. Que este partido, el segundo partido de los cuartos de final, se estará jugando a las 16 horas. Aparte de eso, también vamos a pasar lo que sería ya, o sea, a la tabla, o sea, ya la actualización de lo que es esta tabla de goleadores de la Copa del Mundo, donde vemos que lo está encabezando Lionel Messi, y también ya con el gol ayer de Kylian Mbappé, ya lo alcanzó Messi con 8 goles, y lo siguen Erling Haaland con 7 de Noruega y Harry Kane de Inglaterra con 6.
0: Están todos ahí encima, Sergio. ¿Y la programación del día de mañana, Sergio?
1: Y mañana termina con dos partidos.
0: Sí.
1: Que sería entre... Te voy a decir el primer partido del día de mañana, día sábado 11 de julio. 18 horas se estará jugando el partido entre Noruega versus Inglaterra, y a las 22 horas el último partido de los cuartos de final, que será entre Argentina versus Suiza.
0: Qué lástima que vamos a ver, Sergio. ¿Sabes dónde le quiero ver este tema del equipo de Noruega? En el equipo de Francia. Quiero ver Francia contra Noruega, Sergio. Pero no se va a ver, entonces lastimosamente se tienen que eliminar entre la gente de Inglaterra y Noruega. Entonces los vikingos van a tener nuevamente otra oportunidad de pasar a la siguiente ronda. Y mañana entonces el partido que se va a disputar entonces a las 6 de la tarde y a las 10 de la noche. Entonces estos son los partidos, Sergio.
1: Estos son los árbitros para el partido de hoy entre España versus Bélgica, que se estará dando ya... nada más que en breve, 16 horas dentro de 32 minutos, que será en Los Ángeles Stadium. Ya estamos viendo ya el cuarteto inicial, como se dice, donde el referee principal es Michael Oliver de Inglaterra y sus asistentes Stuart Burr y James Mayworthy. Cuarto árbitro, Ramón Abati de Brasil, y referee asistente, o sea, de reserva, será Rafael Alves de Brasil.
0: Bien, entonces ahí está entonces la nómina de árbitros entonces entre España y Bélgica. Entonces, vamos a ver qué pasa en este compromiso. Entonces, son cuartos de final, ya cualquiera puede ser ganador. El que más aguerrido gana. Entonces, acá ya no es más el más favorito. Entonces, el más favorito puede ser España. Pero vamos a ver qué pasa. Entonces ya cualquiera puede pasar. El más aguerrido va a poder pasar. Nosotros también nos vamos despidiendo, deseándole a Guaireña Fútbol Club mucha suerte para este nuevo compromiso de la fecha 14. Ya para volver a encontrarnos el día lunes, ya en el mismo horario, con las actividades deportivas aquí en la 91.3. Sergio, nos encontramos el día de mañana, entonces ya el día lunes, con más informaciones aquí a nivel nacional e internacional. Sergio.

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0: Muy, pero muy buenas tardes tengan todos. Bienvenidos sean a Satelital Noticias, esta propuesta noticiosa que llega a sus hogares gracias al canal 14HD de Villarrica Cablevisión para la ciudad de Villarrica, en Mocayatún, Mauricio José Troche, próximamente Caguazuca, Azapá y Coronel Oviedo. Estamos también a través de la 91.3 FM y su página de Facebook. Búsquenos como Radio Satelital. Arrancamos el espacio de noticias de hoy, viernes 10 de julio del año 2026, con una noticia que nos viene desde el plano justamente de la colaboración. Estuvimos entrevistando al licenciado Nelson Prieto. Él nos habla sobre la proyección de actividades de accesibilidad y visibilidad universal de las personas con discapacidad. Este proyecto es muy importante justamente para que las personas con algún tipo de discapacidad se sientan más incorporadas al mundo y por sobre todo a lo cotidiano.
1: En realidad ahora estamos actualizando todo lo que va a ser nuestras documentaciones como asociación, ya que por la pérdida de nuestro querido amigo Julio, tenemos que estar actualizando, presentando también a las nuevas autoridades en la municipalidad. Entonces la primera tarea dentro de este primeros días de julio es la actualización de nuestros documentos. Y así también estamos trabajando en muchos proyectos, muchas ideas, propuestas que estamos llevando adelante, principalmente con la accesibilidad universal, la accesibilidad para las personas adulta mayor, personas con discapacidad, mujeres embarazadas. Entonces buscamos un poco siempre esa concienciación de la accesibilidad universal en nuestra querida ciudad de Villarrica, en el departamento del Guairá, con instituciones públicas, instituciones privadas con acceso al público, y también encarar lo que es la visibilidad de las personas con discapacidad.
2: ¿En qué consiste este proyecto de accesibilidad para las personas con discapacidad?
1: Y principalmente que el acceso a los lugares públicos y privados sean respetados, sean cumplidos, tengan la mínima accesibilidad. En realidad sería, como siempre digo, en un mundo ideal sería completa, ¿verdad? Pero buscar esa, primero que nada, la concienciación, y también al par ir creando mayor accesibilidad en los lugares públicos.
2: ¿Cómo se comporta la ciudadanía en cuanto a esto?
1: En realidad hay un cambio bastante importante, hay un avance, se respeta más. Sí falta siempre ese estar trabajando constantemente con los jóvenes, con los niños, porque como siempre decíamos con Julio, tiene que pasar una generación para que esto tenga realmente, pueda sembrarse esa semilla que se está haciendo, ¿verdad? Entonces es un avance bastante importante acá, al menos en la zona de Villarrica, y en muchos lugares del departamento también, en instituciones públicas, por ejemplo, iglesias, ¿verdad? Se nota mucho ya el tema de la accesibilidad y el respeto hacia ese sector.
2: ¿Cuál es el proyecto de concientización para la ciudadanía?
1: Para la ciudadanía siempre va a ser a través de las charlas, de los encuentros. Estamos en camino de la firma de un convenio bastante importante. Creo que ya se puede decir porque es para la próxima semana, con la Universidad Privada del Guairá, con quienes vamos a estar viendo un poco también lo que es el área de la salud, el área de la enfermería, trabajar con la gente de fisioterapia. Entonces, ir viendo un poco en eso qué podemos sumar desde la Asociación Voluntariado Guairá.
2: ¿Para cuándo está previsto?
1: El miércoles 15 a las 13 horas.
2: Uh-huh. Esto, ¿quiénes pueden participar de esta charla tan importante?
1: Sí, vamos a estar enfocando la primera charla en la institución. Está abierto a todo público. Vamos a encargar también, seguimos los trabajos con la Fundación Saraquí, con la Fundación Teletón, o sea, siempre esos aliados bastante importantes.
2: ¿Tiene algún costo este?
1: No, charla completamente gratuito, como estábamos viendo ahora también justo en el tema de escuela y esos colegios están teniendo vacaciones, entonces nos estamos enfocando hacia el área de la universidad y posteriormente sí volver también con las escuelas.
2: ¿Esta es la primera charla que estarían organizando en lo que va del año?
1: No, en el año ya lo habíamos realizado con Julio, estuvimos en la universidad, en la UMBES, estuvimos con la gente del Colegio Nacional, estuvimos trabajando también. Siempre tratamos, Marley, es buscar un poco que al par de la charla se haga una accesibilidad o se trabaje con los chicos en su institución. Entonces, por ejemplo, el Centro Regional, entonces ahora está en camino renovar todo lo que fue el tema de la accesibilidad aquella ocasión, ¿verdad?
2: Resaltar un poco la importancia de la realización de este tipo de actividades.
1: Así mismo. No solamente quedarse en la charla, sino que ver también un post charla, con los chicos, ya sea principalmente lo que siempre encontramos, el tema de la accesibilidad. Entonces va de la mano la concienciación y al par poder realizar alguna accesibilidad que justamente ellos encuentran en su institución.
2: ¿Ya lo hicieron esto este año?
1: Este año todavía no lo hicimos. Sí, tenemos experiencias anteriores con el Centro Regional, con el Paula G. de Vega, en algunas instituciones donde sí estuvimos visitando.
2: ¿Podemos decir que actualmente la ciudadanía va respetando un poquito más en comparación a los años anteriores?
1: Y siempre tenemos esa barrera, vamos a decirle, que es el tema de por el desconocimiento. Nosotros siempre de que tenemos tratamos de ese lado, ¿verdad? Que es por el desconocimiento. Una vez que la gente se informa, conoce, ya va cambiando también y respetando ya los derechos, en realidad los derechos de todos los seres humanos, ¿verdad?
0: Momento ahora de ir al plano del ADIVEN. Estamos hablando de la entrega de insumos y por sobre todo sillas de rueda a distintas personas que las han solicitado en esta secretaría. El entrevistado es el licenciado Aldo Casco, encargado del ADIVEN.
3: Ayer yo estaba por la capital conversando con el director Fernando Ortellado, llevando también mi lista acá de la zona de Guairá, y me cedió mucha ayuda para el departamento. Así como ustedes están viendo, la gente está viniendo a retirar materiales traumatológicos, así también silla de ruedas, medicamentos de alto costo también. Y nada, agradecerle al gobierno nacional de Santiago Peña también por haberle puesto a un guaireño para que pueda solucionar muchos problemas acá. Justamente también vinieron dos o tres señoras que están retirando válvulas para su cirugía, que son acá de la gente de 14 de mayo, como ustedes vieron también hay gente de Coronel Martínez que están viniendo, son insumos caros y también materiales traumatológicos de alto costo.
2: ¿Cuántas sillas de ruedas y medicamentos de alto costo están entregando el día de hoy?
3: Tenemos 11 sillas de ruedas, así también materiales traumatológicos, tenemos como 5 por ahí, insumos quirúrgicos y insumos cardíacos tenemos 4 acá en la zona acá de Villarrica.
2: ¿Son pedidos que este mes habrían realizado?
3: Sí, asimismo tenemos alta demanda de insumos cardíacos que hicieron en las semanas que tuvieron infarto. Asimismo también las personas vinieron, se acercaron acá en la oficina de la DIVEN para hacerse los pedidos de marcapaso, estén y válvula.
2: Bueno, esos son los pedidos que tienen mayor demanda actualmente. En forma semanal, ¿cuánto van recepcionando?
3: Y yo creo que casi 7 a 10 semanal estamos recepcionando. Hay muchas personas que están con problemas cardíacos, vamos a decir, y están viniendo acá para hacer sus pedidos porque yo creo que confían en la DIVEN.
2: ¿Son pedidos que llegan de todo el departamento del Guairá?
3: Sí, así mismo. Tenemos varias personas que vienen de algunos distritos también y acá la zona de Villarrica.
2: Otro de los pedidos más comunes sería en este caso el complemento nutricional que van llegando justamente cada semana, ¿puede ser?
3: Sí, así mismo, justamente ayer no pude traer nada de leche en Sure, ya no estamos contando allá en Asunción, yo creo que la segunda carga estará llegando el próximo mes, me dijeron, entonces eso es lo que nos traje. Así también, silla de ruedas, vamos a estar haciendo la entrega correspondiente de algunos insumos que pidió el director de la cuarta región, el doctor Rigoberto Alarcón. Yo creo que mañana a la mañana vamos a hacer una entrega bastante importante para acá, para nuestro hospital de Villarrica.
2: ¿Qué tipo de insumos específicamente?
3: He visto que teníamos para entregar 16 sillas de ruedas, así también 500 unidades de suero radioactivo, sillas para criatura, sillas para personas más obesas y sillas estándar, 500 unidades de bolsa de colotomía también.
2: Bueno, importante las gestiones que van realizando, Aldo.
3: Sí, así mismo. También se pidió aspirador de secreción para el hospital, que 5 vamos a estar entregando mañana.
2: ¿Cada cuánto tiempo van realizando este tipo de entrega, al menos en el Hospital Regional de Villarrica?
3: Algunas veces, el año pasado nosotros habíamos entregado 20 sillas de ruedas y algunos insumos también. Yo creo que por nota se está pidiendo esa cosa y todo lo que nosotros tenemos allá en Asunción, siempre nosotros le damos la ayuda correspondiente acá a la gente del hospital.
2: Cuando hablamos de medicamentos de alto costo, ¿aproximadamente de cuánto en efectivo estamos hablando?
3: Y eso no sabría decirte porque hay diferentes medicamentos y tiene diferentes precios. Nosotros algunas veces viene una persona, te pide un medicamento que cuesta 1 millón, y también hay otra persona que te viene y te pide un medicamento que cuesta 22 millones a 23 millones. Entonces varía mucho los precios.
2: ¿Los que más te piden, cuáles serían, Aldo?
3: Y acá los pedidos más comunes son para leche en sure, y así también medicamentos para quimio que se está pidiendo mucho. Tenemos muchos pacientes. Desde que yo estoy acá encargado, siempre nosotros le estamos trayendo esos medicamentos a las mismas pacientes o a lo que nosotros le estamos ayudando.
2: Cada viernes justamente vas viajando a la capital del país para realizar estas gestiones.
3: Sí, así mismo, casi cada 8 yo me estoy yendo y siempre traigo algunas cosas para acá, para la gente, acá para Villarrica, lo que hicieron sus pedidos.
2: Todavía quedan muchos pedidos por entregar, Aldo.
3: Sí, así mismo tenemos muchísimos pedidos que están parados porque algunas veces no tenemos todo. Justamente ayer en algunas recetas teníamos placa de diferente tamaño, entonces lo que nosotros tenemos, lo que le estamos dando a los pacientes, ahora tienen que volver a hacer su receta también algunos, porque ahora, por ejemplo, le salió una válvula a una señora y no teníamos oxigenador. Entonces nosotros le damos la válvula y vuelve a hacer su pedido de oxigenadores. Cuando nosotros tengamos, ya también le ponemos todo.
2: Recordar un poquito a la ciudadanía cuáles son los requisitos para solicitar.
3: y la receta de su médico tratante con la firma de sello del director de donde se hizo la receta. Así también, si es que se trata de algún insumo cardíaco, necesitamos algunos estudios también para que podamos anexarle a la receta antes de enviarla.
0: Y algo tradicional de todos los viernes es la Feria de la Amistad, que se sitúa en la Plaza Libertad, frente mismo a la Gobernación del Guairá. Estuvimos por allí presentes, entrevistamos a los distintos feriantes que nos mostraban sus productos y, por sobre todo, también nos comentaban los precios y las ventas que tuvieron en la jornada de hoy.
4: Y tenemos variedades de carne, tenemos cuarto, espinazo con lomo, costillita y la especialidad de la casa, lechoncito.
2: ¿A cuánto?
4: 38 estamos dando el lechón.
2: ¿Otros productos?
4: Y también tengo ahí lechuga, que es de mi huerta, de mi producción. Y además tengo mandarina, grasa de cerdo y huevo casero también.
2: ¿El cuarto cuánto cuesta?
4: Cuarto estamos dando 35 el kilo.
2: ¿La costilla?
4: La costilla, lo que varía un poco, ese está 38.
2: ¿Se mantiene, aumentó, disminuyó el precio? ¿Cómo está actualmente la venta?
4: Se mantiene. Se mantiene.
2: ¿Cómo está la venta actualmente?
4: Ojo, Mimi. Ojo,
2: ¿Cuánto?
4: ojo.
2: Oye, Boraja,
4: Sí.
2: vale, oye, Yerure, vea.
4: Costilla, los vea. Costillita entre el lechón.
2: Vea, a la parrilla llamo hija
4: A la
2: madre.
4: parrilla, exactamente.
2: Ahí está. ¿Hasta qué hora está el día de hoy?
4: Y hasta el mediodía vamos a estar.
5: Con lechón, gallina, queso. A lechón a 38. A queso a 35. A gallina 40.
2: Gallina casero y té, doña.
5: No.
2: Semi.
5: Semi, ahora lo vamos a cuajar. O patea, o mandí, ojo, abatí, etcétera, y la orera y guaso.
2: Vaina tuya, UPA,
5: perdona. UPA, si borí, caldo, y tallarín.
2: Entero, va.
5: Entero, va.
2: ¿Hasta qué hora solés estar por acá?
5: ¿Eh?
2: ¿Hasta qué hora estás por acá?
5: La una.
2: Hasta la una. ¿Modo
5: Sí.
2: guante, doña?
5: Colonia 14 de mayo.
2: Vete con la venta con AP Gobernación Frente,
5: Y ahí tengo, cuando que tereín, no, pues vengo la trabajo tanto.
2: Un huechipaite de la venta.
5: Huechipaite la venta.
2: Es mi pa.
5: Nahani, regular, pum, ahora campaña, pero y mira, lo gula, ahora cosas mías, lo vende mías, lo huevas las aceites mías, ya lo quiero con la mandioca, batico, manda, manteca.
2: Ambos,
5: ¿eh?
2: Ambos, de guarú, pape, o
5: sea, huevo y quesújar y guasúar, a vender para ver a una vez, ya me lo sé mantel.
2: Ya, vende para Juan a Jota Manderoga.
5: Ajá, está más ceroga.
6: Sí, hoy me invité la verdura, cuea, y no dañe cocina, sea, todo un temor de andar, lechuga, por ejemplo, 2 mazos por 5, tomate 15.000, vea las epulentos mías, aupey, zanahoria 8.000. Locote 12 mil, cebollita verdeo, perejil, comida 3 por 5 paite.
2: Oye, Yupi, paite el año de precio, doña, la tomate, ayer para.
6: Tomate, por ejemplo, Yupi, porque una aroja, entonces acá tu tomate Vea la vaca sea, ah, ya yo ya, y verde, pala, tomate, cueva, porque o un laro, pero
2: sí.
6: Que recupera ya un mallajo.
2: Ah, seré huecobe y gallina, semi casera.
6: Pero hueco gallina, semi casero a 35, peor es aro, mocar hueco, abatir, verdura, lo pues, comía, orero, un caballito, que la de esto de verdura.
2: Verde o cuerambo.
6: Verde, o cuida 3x5, chame. Ah, yo cuida tucha, porque se arru o gay paitela verde. Ah, upeyo y harina de maíz, oí aguacate 2x5, ya recopo melo, una docena y media por 10, ya recopo batata, 5000 el kilo, chocro, 12000, miel oí maite.
2: ¿Hasta qué hora está, doña?
6: La una vez horero y me.
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0: Estamos de vuelta a la pausa, continuamos informando aquí en Satelital Noticias. Nos trasladamos hasta el policlínico del barrio San Miguel. Estuvimos allí entrevistando al licenciado Pedro Lescano, quien es justamente director de este centro de atención. Él mismo nos informó que a partir de hace un buen tiempo, 13 son los servicios que están prestando y también que ya se superó los 1.000 o las 1.900 consultas en un solo mes.
1: Seguimos trabajando acá en la institución de lunes a domingo de 06 a 18 horas. Estamos con todos los servicios que estamos encaminando, que estamos dando respuesta a los usuarios con los 13 servicios que estamos teniendo. Entonces, muy contento, el mes pasado cerramos con en consulta 1934, entonces eso nos da la satisfacción, ¿verdad?, de que estamos cumpliendo nuestro rol, ¿verdad?, que es descongestionar el hospital regional.
2: ¿Cuántos servicios actualmente disponibles aquí en el policlínico?
1: Tenemos 13 servicios, de los cuales tenemos laboratorios por agendamiento, y lo que son de urgencia se hace en el momento, ¿verdad? Lo que es ecografía de lunes a viernes, por agendamiento, planificación familiar, pronacida, tenemos fisioterapia, farmacia de 7 a 17 horas, tenemos lo que es servicio de urgencia de 6 a 18, con un plantel de médicos, licenciadas, electrocardiograma, tenemos consultorio mañana y tarde con medicina familiar, lo que es ginecología los martes y jueves con el doctor Filippi. Tenemos neumología, cardiología, traumatología, psicología, odontología y el servicio de ambulancia, ¿verdad? Que solemos hacer el traslado del policlínico al hospital regional o al IPS, ¿verdad? O en algún servicio privado. También estamos ayudando lo que sería traslado del ministerio a IPS, de IPS a algún privado. Entonces, estamos con mucho trabajo y, como siempre digo, ¿verdad?, los números hablan por sí solos y muy contento por el servicio que estamos brindando y la respuesta, ¿verdad?, que tenemos de los usuarios, que con esa cantidad se demuestra, ¿verdad?, de que la gente está a gusto, que la gente viene y encuentra respuesta.
2: En cuanto a la ambulancia, ¿cómo están trabajando con respecto a los insumos, combustible, medicamentos?
1: Nosotros los servicios que hacemos del policlínico, a lo que son pacientes del policlínico se van exonerados, digamos, ¿verdad? Y lo que son pacientes, muchas veces nosotros también hacemos. Hay paciente encamado en su casa que necesita ir para su estudio complementario en el hospital regional. En esos casos sí pedimos ayuda, ¿verdad?, a los pacientes, a los familiares, ¿verdad?, con un valor ínfimo para que pueda llegar, se le lleva, se le hace su estudio y se le lleva otra vez a su casa.
2: En cuanto a la farmacia, medicamentos aquí disponibles.
1: Esta semana hemos recibido medicamentos de la Cuarta Región Sanitaria gracias al convenio que tenemos con el Ministerio de Salud, con la Cuarta Región. Nosotros estamos recibiendo dos veces al mes, la primera semana y la segunda quincena de cada mes, los medicamentos básicos, digamos, ¿verdad?, o los medicamentos que tiene el Ministerio.
2: ¿Cuáles son los medicamentos que actualmente se encuentran en falta, director?
1: Ahora mismo los medicamentos ya crónicos, ¿verdad?, lo que sería telmisartán, valsartán, son los medicamentos que no estamos teniendo. Lo que son los sartán y eso sí estamos teniendo. Los medicamentos básicos, ya sea ibuprofeno, paracetamol, todos esos medicamentos sí estamos contando. Bien, también hay que destacar la cantidad de usuarios que vienen al policlínico. Muchas veces, algunas veces falta, no porque no tengamos voluntad, ¿verdad?, sino que también cada mes se suma más usuarios, más pacientes, entonces, pero tratamos de que no falte nada. Lo que el ministerio tenga a su disposición o lo que tengan en stock, nosotros también acá tenemos.
2: ¿Hay proyectos para habilitar nuevos servicios este año, director?
1: Seguimos en conversación, seguimos en reuniones. Lastimosamente no estamos consiguiendo algún especialista, ¿verdad? Lo que sería pediatría, ¿verdad? Que son muy escasos. Pero sí, estamos teniendo médico familiar, de medicina familiar, ¿verdad? Que están cubriendo ese hueco que estamos teniendo.
2: De igual manera, siguen en tratativa para poder conseguir pediatría en el policlínico directo.
1: Asimismo, seguimos. También estamos gestionando, ya verán ustedes, lo que es el edificio, la pintura. Ya metimos el proyecto, ya fue aprobado. Ahora estamos esperando que nos ayude un poco también lo que es el clima, ¿verdad? Para que se pueda realizar eso. Entonces, el policlínico siempre se ha caracterizado con un privado más acá en la institución. Sabemos bien que acá no solamente viene Villarrica, no viene solamente el barrio San Miguel, sino que viene todo lo que es Guairá, ¿verdad? Y más también se suman lo que son gente o usuarios, ¿verdad? De lo que son zonas aledañas de otro departamento que vienen y encuentran respuesta.
0: Vamos a la siguiente noticia y vamos a hablar de la importancia de la planificación familiar. Estuvimos hablando con la licenciada Susi Fernández, quien es encargada del área de salud sexual y reproductiva del hospital del Policlínico San Miguel. Ella nos hacía las recomendaciones con respecto a la cuidado, a los cuidados que debe tener la pareja en el momento de mantener relaciones.
3: Quiero instarle a la gente que vengan por favor a hacerse su planificación aquí conmigo. Estamos arriba en la USF Hospitalí, a disposición de la gente que quiera consultar conmigo. Ahí estoy. Tenemos todos los métodos de los anticonceptivos, pastillas, inyectables, preservativos, todo ese ámbito. Así que por favor, las mamás que enseñen a sus hijas que les hable sobre el método hoy en día, que se cuiden, a que vengan junto a nosotros. Aquí nosotros estamos para servirle a la gente.
2: ¿Qué tipo de métodos específicamente y cómo funcionan?
3: Tenemos las pastillas mensuales que viene 3 blister, que es para 3 meses ya. Ellos cuando vienen les explicamos bien cómo es el proceso para que hagan bien.
2: Eliminar el tabú de que hay pastillas que engordan, que traen
3: No, no,
2: efectos
3: no, no.
2: secundarios.
3: Eso en realidad es un tabú que se mantiene hasta hoy en día. Y eso es mentira. En realidad lo que engorda es lo que nos metemos.
2: La aplicación de las vacunas, licenciada.
3: Sí, estamos con las vacunas influenzas. También estamos disponiendo. Y las del método anticonceptivo estamos teniendo solamente el de 3 meses.
2: Es la que más sale, licenciada.
3: Lo ideal no. Lo que más podría ser más conveniente son las pastillas.
2: El DIU, el
3: El
2: cobre.
3: DIU nosotros aquí no estamos disponiendo, pero toda esa cuestión hay en el hospital regional. Nosotros le podemos instruir para que se acerquen hasta donde les pueda.
2: ¿Cuál es el método anticonceptivo que tiene mayor demanda, licenciada?
3: En las pastillas.
2: Directamente las
3: Directamente
2: pastillas.
3: en las pastillas.
2: Bueno, resaltar un poquito también la importancia de la planificación familiar, licenciada.
3: Es lo primordial hoy en día por nuestra situación económica, social, nuestro entorno. Tenemos que planear bien en pareja, en conjunto para traer un niño en este mundo. Tenemos que tener las condiciones adecuadas y por eso, por favor, la importancia de cuidarnos, de cuidar a nuestras niñas de hoy en día.
2: Hay aumento de casos de adolescentes incluso que quedan embarazadas, licenciada.
3: Claro que sí. Están las niñas que se embarazan a los 16, incluso 15 años, todo eso, y tenemos que trabajar más con eso, con las niñas.
2: También tienen atención especial para las embarazadas.
3: Tenemos la atención aquí con la doctora Edinea para las planificaciones y para el control prenatal de los embarazos, toda esa área de los crónicos también, que los días de consulta son lunes, miércoles y viernes con ella.
2: Por otro lado, también hay varias aplicaciones de vacunas para prevenir ciertas enfermedades que se transmiten a raíz de relaciones sexuales.
3: Sí, de hecho que tenemos el test rápido que detecta el sífilis, VIH, hepatitis B, hepatitis C, que tenemos. La gente que quiera hacerse se pueden acercar aquí conmigo.
2: ¿Cómo está actualmente la ciudadanía en cuanto a estos test? ¿Se van acercando? ¿Cuántas personas aproximadamente en forma semanal se realizan este test tan importante?
3: La verdad que hay muy poca concurrencia. Más realizamos a las embarazadas y hay personas, ¿verdad? Pero no muchos que se acercan para realizarse. ¿Por qué? Porque tienen miedo de que den positivo. Pero eso hoy en día ya es, hay todo tratamiento, hay medicamentos, no tengamos miedo. Eso es la importancia de detectar a tiempo, es la mejor solución que existe, porque todo ya tiene solución hoy en día.
2: De igual manera, es tan importante la realización de estos test.
3: Importantísimo. ¿Por qué? Porque el sífilis, por ejemplo, ataca la piel. Hay mucha gente que se va al dermato, alergia, y en realidad hay algo, que la sífilis ataca la piel.
2: ¿Es confidencial en caso de que salga positivo?
3: Súper confidencial. Eso no hay que tener preocupación sobre ese caso.
2: Incluso pueden darle seguimiento desde aquí, el tratamiento correspondiente para cada paciente.
3: Claro que sí, en el caso de que salió positivo, nosotros hacemos el seguimiento. Sí o sí, nosotros, yo me encargo de que la persona se tiene que aplicar los 3 dosis que necesita. Yo le escribo, le llamo, incluso todo.
2: Licenciada, en caso de estado de embarazo, ¿cuál es el tratamiento? ¿Es un tratamiento especial, por así decirlo?
3: Sí, el control prenatal tiene que ser mensual. Cada mes la embarazada tiene que venir, se tiene que hacer todos sus análisis, sus laboratorios, su ecografía, todo este tipo de infecciones de transmisión sexual también, sus vitaminas, sus ecografías, todo se tiene que estar al día.
2: ¿Cuáles son las recomendaciones especialmente para los padres que tienen chicos adolescentes hoy en día?
3: Conversación, hablar con nuestros hijos, más ahí con el varón, tanto como en la mujer, las niñas, en todo tiempo comunicación, hablemosle a nuestros hijos, por favor.
0: Y vamos ahora a algo que tiene que ver con la actualidad. Estamos hablando de los accidentes de tránsito. Un personal médico alerta a la ciudadanía, por supuesto, porque el aumento de accidentes de tránsito en la ciudad es algo desesperante. También el mismo pide mayor responsabilidad vial a los conductores y peatones. El doctor Luis Oviedo, médico de medicina familiar, nos habla de esto.
4: Realmente, nuevamente, están aumentando los casos de accidentes de tránsito. En algunos casos ya hace poco tuvimos casos fatales, ¿verdad?, principalmente sobre ruta 8, que es donde no se respeta o no respetan los camiones que deben, dentro de la ciudad, aminorar la marcha, mantenerse a una velocidad prudencial, y principalmente te quiero hablar acá sobre esta doble avenida, que es Paíana Sagasti, si no me equivoco, ¿verdad?, que es hacia, y ruta 8. Ahí ellos, por más que den el rojo del semáforo, no aminoran la marcha y pasan, ¿verdad? Y es un peligro, van a haber más y más accidentes. Y en cuanto a la cantidad, también están aumentando casos de motociclistas. Por suerte ahora van a haber estas vacaciones, ¿verdad?, donde los padres ya no van a ir más entre 4 en la motocicleta, porque es una exposición bastante grave a los niños. Y también ellos mismos se exponen, ¿verdad? Porque hay que recordar que los biciclos, como su nombre lo dice, es para 2 personas. Y están habiendo aumento de casos de fracturas de clavícula, fracturas de muñeca, fracturas en piernas. Y por lo tanto, tener un poco en cuenta eso. Aparte de que no utilizan o no tienen luego el espejo retrovisor las motos. Hablo principalmente de las motos, que son los que más sufren en estos casos de repente, ¿verdad? No tienen la luz de freno trasero o la luz que te indican, y menos señalero, ¿verdad? Y también algunos adelante. Por eso que hay que tener mucho cuidado cuando uno va a cruzar la boca calle. Debe mirar a ambos lados, el frente y también el que viene hacia atrás. Y también mirar el retrovisor lado derecho. ¿Por qué? Porque estos motociclistas que no tienen la más mínima idea de lo que son las reglas de tránsito, cruzan de hacia la derecha y el vehículo que va puede girar hacia la derecha y ahí ocurren los accidentes, porque ellos cruzan en forma imprudente o se adelantan, mejor dicho, a los vehículos.
2: Justamente eso, doctor, los aumentos de casos de accidentes de tránsito generalmente se registran por la imprudencia de la ciudadanía.
4: Sí, realmente la imprudencia es el factor número uno, ¿verdad? Y tal vez el desconocimiento de las reglas de tránsito. Por eso yo veo con muy buenos ojos lo que está haciendo la parte de ahí en la municipalidad, donde se dan los registros, se dan también ¿cómo se llaman? Las habilitaciones, que tomen el examen de agudeza visual, de conocimiento de algunas señales de tránsito, para que de esa forma empiecen a disminuir. Y también la falta, por último, la falta de implementación nuevamente de la exigencia del casco al motociclista principalmente y a su acompañante.
2: La irresponsabilidad de los padres menores al volante, doctor.
4: También tenemos muchos menores al volante, tanto en automóviles, en motocicletas, que los padres son inconscientes. No, le voy a ocupar al almacén nomás, pero ese irse al almacén ya implica que se va a dar una vuelta prácticamente por toda la ciudad, y de repente ocurren los accidentes, y ¿quién queda como responsable de eso? Después quedan los padres, ¿verdad? Y las leyes en esos casos bastante pesado. Y yo pienso que se debe empezar a utilizar las multas, porque es cuando nos golpean en el bolsillo lo que tenemos conciencia. Y también, por último, es el mal estacionamiento de la gente. Hay lugares donde estacionan a la derecha, donde realmente deberían estacionar a la izquierda, porque tapan la visual cuando uno va a salir en la boca calle.
2: Totalmente, doctor, mucha imprudencia, mucha irresponsabilidad. También hay chicos incluso que van a las escuelas en motocicleta, en vehículo incluso.
4: Sí, así mismo es. Por eso que ahora que tenemos un nuevo jefe de tránsito también, ¿verdad?, que debe apretar un poquito más con la ciudadanía. No porque estamos en un periodo electoral debemos de ser condescendientes y promover que ocurran accidentes de tránsito, ¿verdad? Desconociendo las leyes, desconociendo los reglamentos, las ordenanzas. Y por lo tanto, de esa manera, te reitero, cuando nos golpean en el bolsillo es cuando realmente empezamos a tener conciencia.
0: Momento de ir a una pausa comercial aquí en Satelital Noticias y después volvemos para continuar informando.
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0: Vamos ahora a una noticia, ya estamos de vuelta de la pausa y por supuesto vamos a hablar de la implementación de la unificación de las documentaciones en los distintos municipios. Estuvimos entrevistando al abogado Claudelino Paredes, él nos informa sobre esto.
1: La Agencia Nacional de Tránsito y Seguridad Vial está realizando cursos de capacitación para los funcionarios de las municipalidades, ¿verdad? Ya sea del Departamento de Tránsito. Algunos municipios tienen su centro de impresión de licencia con una dirección aparte de la dirección de tránsito, ¿verdad? También para personal de tránsito y juzgado de falta. Es para la aplicación, o sea, la unificación de las multas y la implementación del código QR de las licencias de conducir, ¿verdad? Esto consiste en que todas las licencias actualizadas, nuevas, ya vienen con un código QR. Ya no se utiliza el antiguo código que tenía anteriormente. Hoy se utiliza el código QR para el que el funcionario de control, ya sea de la municipalidad o de la patrulla caminera, pueda tener las informaciones necesarias con simple lectura de ese código QR, ¿verdad? Eso se va a implementar, ahí va a aparecer las multas pendientes del conductor, va a aparecer algunas infracciones que haya cometido, si está al día con su licencia de conducir, con el pago de las revalidaciones, todas las informaciones van a tener dentro de esa, o sea que todas las informaciones van a estar dentro de ese código QR, ¿verdad? Con una simple lectura con cualquier equipo telefónico, o sea que equipo en este caso celular, ¿verdad? Se puede identificar. Ese es por un lado. Por otro lado, también se va a estar implementando el sistema por puntos. Cada conductor se le será designado 20 puntos en su licencia de conducir. Cada

0: Obviamente, ¿verdad? No sé si va a llevar muchísimo tiempo si voy a empezar a explicarte, ¿verdad? Por las
1: Sí,
0: faltas
1: claro.
0: leves, por ejemplo, por decirte, las faltas leves sería, por ejemplo, no prendiste, te olvidaste de prender la luz. Esa sería falta leve, ¿verdad? La falta grave sería un mal adelantamiento, un adelantamiento indebido, exceso de velocidad, ¿verdad? Faltas gravísimas, o sea, faltas graves y gravísimas no serán, van a pasar a un sumario administrativo y luego de tener una sentencia se va a aplicar la multa primero y también va a aparecer en el expediente de las personas, ¿verdad?
1: ¿Cuántos puntos?
2: Muy bien, vamos a la siguiente noticia y esta nos viene desde la recomendación de una alimentación saludable y mayor acompañamiento por sobre todo a los adolescentes. La entrevista a la licenciada Sonia Benítez, nutricionista.
3: La buena alimentación para los adolescentes. Nosotros tenemos acá una atención exclusiva, acá en el consultorio amigable. Sí, yo soy la licenciada Sonia y estoy los días martes exclusivo con ellos, atendiendo no solamente a las embarazaditas, también con otros tipos de pacientes, pero para adolescentes de 10 a 19 años. Y en cuanto a su alimentación, sabemos que los procesados y ultraprocesados son lo que nos recomendamos, ¿sí? Lo más naturales posible. Frutas, verduras, ¿sí? Agua, que es muy importante, la actividad física, están también los alimentos que nos proveen las proteínas de alto valor biológico que encontramos en la leche, en el huevo y todo tipo de carne, ¿sí? También recomendamos mucho las frutas enteras en lugar de jugos, ¿sí? ¿Por qué? Porque se aprovechan mejor todas sus vitaminas. Sabemos que las vitaminas, a medida que son procesados, pues son muy volátiles. Entonces, por eso, esas recomendaciones. Y todo esto, eso siempre digo, la buena alimentación, siempre tiene que estar muy de la mano con la actividad física.
2: Muy bien, a tener en cuenta esas recomendaciones. Empiezo a despedirme de ustedes, les deseo un excelente fin de semana. Yo soy Álvaro Bollino y por supuesto vuelvo el lunes para informarle de la mejor manera aquí en Satelital Noticias. Muy, pero muy buen resto de jornada a todos.
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